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7: Pidan y se les dará. Busquen y encontrarán. Llamen y se les abrirá, dijo Jesús. Lo puedes encontrar en Mateo 7:7. Está en la Biblia.
8: La familia es el factor más importante en la formación del carácter de una persona. Tu familia puede preparar a tus hijos para alcanzar su destino y autorrealización más acabada en la vida. O tu familia puede mutilarlos o inhibirlos para lograr su potencial original. Alguien dijo por ahí, muéstrenme una persona que disfruta de una vida familiar dinámica y yo le mostraré una persona básicamente feliz.
7: En efecto, la satisfacción de la familia constituye la llave para la satisfacción en la vida. La familia de un niño es, sin lugar a dudas, la influencia más decisiva en su vida, porque el hogar plasma el carácter y la personalidad de nuestros hijos.
8: Hace un tiempo se estudiaron las historias de dos individuos, Max Yukes y Jonathan Edward. El primer individuo no creía en los principios cristianos y se casó con una mujer de igual mentalidad. De esta unión salieron 1.026 descendientes que fueron sometidos al estudio. 300 de ellos murieron prematuramente. 100 de ellos fueron encarcelados a condenas de un promedio de 13 años cada uno. 190 se conocieron por ser prostitutas públicas y hubo 100 alcohólicos. No encontraron registros que indiquen que hicieran algún aporte beneficioso a la sociedad.
7: Sin embargo, el segundo individuo que vivía en la misma ciudad creía en una formación cristiana y se casó con una mujer de igual mentalidad. De esta unión se estudiaron 729 descendientes. 300 de ellos llegaron a ser predicadores del Evangelio. 75 fueron profesores universitarios. 13 presidentes de universidades. 60 autores de libros reconocidos. 3 congresistas norteamericanos y un vicepresidente de los Estados Unidos. Yo creo que esta familia es un ejemplo vivo de lo que dice el manual del fabricante, la Biblia.
8: Instruye al niño en su camino y cuando fuere viejo, no se apartará de él.
7: A pesar de la enorme influencia que tiene la televisión, que también tiene el celular, internet, también la influencia que ejerce la educación sobre los valores morales y el carácter de nuestros hijos, no hay nada que tenga mayor influencia que el hogar y la familia.
8: Los valores morales y el carácter no son algo que se enseña, sino más bien algo que se contagia en el hogar.
7: Por eso que es tan importante la formación inicial del niño, incluso cuando está en el vientre de su mamá, hasta los 3 años. Así que a veces hay unos padres que dicen, no, este niño no sabe nada, como esperando a que sea más grande. Ese es el momento donde el niño está programando su cabecita para el bien o para el mal.
8: ¿Cuán importante entonces es el tiempo que le dediquemos a los niños, nuestros hijos, desde que nacen y aún antes que nazcan? ¿Por qué? Porque la influencia que ejerzamos en nuestro hogar será la base para construir su futuro.
7: Los valores morales y el carácter no son algo que se enseña, sino más bien algo que se contagia en el hogar.
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He aquí vienen días, dice el Señor, en los cuales enviaré hambre a la tierra, no hambre de pan, ni sed de agua, sino de oír la palabra.

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1: Bienvenido, bienvenida a este lugar, Libertad sin Límites, nuestro programa donde estudiamos, repasamos, nos metemos de lleno en la palabra de Dios. Mi nombre es Santiago Paván, el pastor Santiago Paván. Es un privilegio para mí estar acompañándote, compartir juntos este momento en cada semana, como te decía, no solo para encontrarnos, para hablar de lindos temas, sino por sobre todas las cosas, para conocer más acerca de Dios. Ya seguramente recordarás y sabes muy bien que ya que este es un momento donde conocemos más acerca de Dios, te animo para que vayas a buscar tu Biblia, tengas ahí a mano algo para anotar, un lápiz, una lapicera, porque nos vamos a meter en una historia muy apasionante. No te voy a adelantar nada, en un ratito te voy a contar más, pero realmente es una historia para anotar, para tomar apuntes, así que te animo para que tengas tu Biblia a mano y algo para anotar, porque realmente le vas a poder sacar provecho. ¿Cómo ha ido tu semana? ¿Cómo estás? Me encantaría poder escucharte del otro lado. Me imagino que habrá sido una semana con desafíos, con conflictos, con problemas. Ahora en un ratito vamos a hablar algo acerca de ese tema también. Pero espero que en este momento, en esta hora que vamos a estar juntos, te olvides de todo eso y podamos encontrar soluciones. Esas soluciones que solo Cristo Jesús nos puede dar. Y ya que hablamos de soluciones, no puedo dejar de ofrecerte un material que para nosotros es muy importante. Estoy hablando en esta ocasión de la revista Mente Feliz. En realidad es la revista Esperanza, porque esta revista tiene diferentes temáticas, pero en esta oportunidad es la revista Mente Feliz que estamos ofreciendo en relación a los temas que estamos tratando. ¿Cómo podés hacer para obtener este material? Recordá que es gratuito y es muy fácil. Solamente tenés que escribirnos a nuestro WhatsApp, +55 12 98 100 14 60. ¿Lo llegaste a anotar ahí? ¿Lo tenés a mano? Vuelvo a repetir este número de WhatsApp. Solamente tenés que escribirnos un mensajito, un WhatsApp diciendo quiero la revista Mente Feliz que ofreció el pastor Santiago. +55 12 98 100 14 60. Pero además, si querés obtener este material no solo de manera física, porque si nos escribís al WhatsApp, vamos a hacer todo lo que está a nuestro alcance para acercártelo justamente de manera física. Si lo querés obtener en formato PDF, en formato digital, también podés ingresar a nuestro sitio web nuevotiempo.org/escuela bíblica. nuevotiempo.org/escuela bíblica. Así que, ¿qué te parece si vamos a una pausa? Te doy tiempo para que nos mandes un mensaje, entres allí al sitio web y puedas obtener entonces este material. Nos vemos después de la pausa.

0: Hay luchas que todos pueden ver y hay otras que ocurren en silencio. Luchas internas, luchas del alma. Momentos donde una persona sonríe por fuera, pero por dentro siente que está peleando una batalla que nadie entiende. Así se sentía Jacob. Habían pasado muchos años, años huyendo. Huyendo de su pasado, huyendo de sus errores, huyendo de las consecuencias de sus decisiones. Pero llega un momento en la vida donde ya no se puede seguir escapando. Y quizás eso es lo más difícil de nuestras luchas. Descubrir que muchas veces no estamos peleando contra otras personas, sino contra nosotros mismos. Jacob tenía miedo. Su hermano Esaú venía hacia él acompañado de 400 hombres, y Jacob pensaba que aquella noche podía ser la última. Y fue justamente ahí, en la oscuridad, donde Jacob tuvo un encuentro con Dios. Al principio parecía una lucha más, pero después entendió algo extraordinario. Dios no estaba luchando para destruirlo, estaba luchando para transformarlo. Y quizás hoy alguien necesita escuchar esto. Por eso, en medio de la lucha, dijo algo poderoso: "No te dejaré si no me bendices". Ya no estaba luchando por riquezas, ya no estaba luchando por posición, ahora estaba luchando por algo mucho más profundo: el perdón, la paz y una nueva vida. Y entonces Dios hizo algo maravilloso: le cambió el nombre de Jacob para Israel, de engañador a alguien transformado por la gracia. Después de la angustia llega el amanecer. Después de la lucha llega la transformación. Después de la noche, Dios sigue trayendo luz. Tal vez hoy estás atravesando tu propio Jacob. Tal vez hay culpas, miedos, angustias o luchas que pesan sobre tu corazón. Pero nunca olvides esto: el mismo Dios con quien luchamos es también el Dios que nos bendice.
1: Estamos nuevamente aquí en Libertad Sin Límites. Te hiciste un tiempo para solicitar el material, allí la revista Mente Feliz. No te olvides nuestro WhatsApp, nuestro sitio web. Te lo voy a repetir al final de todo, pero espero que lo hayas pedido, que te hayas tomado un tiempo, porque es un material que realmente te va a ayudar. ¿Alguna vez sentiste angustia? Me imagino que al escuchar estas preguntas estarás diciendo: pero Santiago, ¿qué tipo de pregunta es esta? ¿Quién no tuvo alguna vez en su vida? ¿Quién no sintió? ¿Quién no experimentó alguna vez angustia? De hecho, no me hagas acordar, porque tal vez empiezan a caer lágrimas en mi rostro, o ahora mismo estoy pasando por un momento de angustia. Se ha hablado mucho acerca de la angustia, del dolor, del sufrimiento que conlleva también la angustia. Y hoy, si bien el hilo conductor no es necesariamente la angustia, me parece un buen disparador para que después nos podamos meter de lleno en la historia bíblica. Pero ahora me gustaría que pienses: ¿hay alguna relación entre los momentos de conflicto, en los momentos de lucha, de batalla y en los momentos de angustia? Si pensamos en la sociedad en general, pienso en los momentos de guerra, en los momentos donde una nación se enfrentó o se enfrenta contra otra nación. Sin lugar a dudas, allí aparece la angustia. Y eso en un entorno donde se da una lucha, una batalla. Por eso, generalmente, cuando experimentamos angustia, así como se da a nivel general entre las naciones, también pasa a nivel personal. La angustia no viene sola, siempre viene acompañada por un disparador. No siempre lo detectamos o lo logramos descubrir. Pero sería interesante que en el transcurso del tema de hoy puedas ir pensando: si estás experimentando angustia, ¿qué es lo que te está llevando a experimentar ese sentimiento? ¿Será que estás teniendo algún problema familiar? ¿Será que los problemas financieros son los que no te dejan dormir y eso te provoca o te produce angustia? ¿Será que hay algún hijo, algún ser querido, algún familiar con algún problema de salud? Déjame decirte que, sea cual fuere ese detonante que trae angustia, Dios es tan misericordioso, Dios es tan amoroso, que Él puede transformar cualquier situación que nosotros podemos llegar a considerar como negativa en una situación para crecimiento, en una situación para que nosotros podamos salir personas restauradas y transformadas. Por eso, si estás sintiendo angustia, si sos una persona que ha sentido mucha angustia en el pasado y que hoy todavía ve las repercusiones de ese episodio, entonces el tema de hoy es para vos. Pero antes de irnos una vez más a una pausa para después meternos de lleno en el tema, quiero hacerte una pregunta para dejarte reflexionando. Ya que hablamos de la angustia relacionada a las luchas, la pregunta que quiero hacerte es, ¿contra quién estamos luchando realmente? Si la angustia viene como detonada o viene acompañada de una lucha, de un conflicto, ¿contra quién estamos luchando? ¿Cuál es ese conflicto que hay de fondo que produce la angustia que podemos estar experimentando? Te dejo pensando en esta pregunta. Vamos a una pausa y después, por supuesto, vamos a meternos de lleno en la palabra de Dios.

Estamos de vuelta, ahora sí, para meternos de lleno en la palabra de Dios. Y alguien dijo una vez que la vida se asemeja a escalar una montaña. No sé si has tenido la oportunidad alguna vez de subir una montaña, un monte, un valle, pero generalmente lo que suele pasar en esos caminos sinuosos que nos van llevando hasta la cima, suele pasar que uno piensa que está por llegar al destino final o a la cima de la montaña, y cuando llega hasta ese punto se da cuenta que en realidad todavía queda mucho por seguir subiendo. Y de esto se trata la vida, por eso es que se asemeja a esto de subir una montaña. No sé si te ha pasado alguna vez, hablaba en la introducción acerca de la angustia, el decir, bueno, Pastor Santi, descubrí cuál era ese motivo, o puedo decirte muy fácilmente cuál es la razón por la cual estoy experimentando angustia. Como decía también en la introducción, tal vez tengo un hijo que está pasando por un problema de salud y eso es lo que me está generando angustia. Ahora, déjame decirte que lamentablemente, tal vez, por la gracia de Dios, tu hijo, por decir un problema, una situación, encuentre sanación. Pero después de ese momento de angustia, seguramente va a venir otro momento de angustia. Es como ese escalador que llega hasta ese punto y piensa que finalmente conquistó la montaña, pero se da cuenta que hay todavía mucho por escalar. Ahora, si nos quedamos y con esta introducción, nos quedamos con este mensaje, evidentemente no hay esperanza, no hay salida, porque esto significa que después de un problema va a venir otro, después de un momento de angustia va a venir otro, pero justamente el tema que quiero compartirte hoy es un tema que nos ayuda a entender estos ciclos de la vida y cómo Dios interviene en medio del dolor, en medio de las luchas, en medio de la angustia. Por eso no tengo lugar a dudas de que este tema es dirigido para aquellas personas que por alguna razón están sintonizando Nuevo Tiempo y necesitan un abrazo, como a mí me gusta decir, ese abrazo psicológico que yo te puedo dar a través de la pantalla, pero en realidad es un abrazo real que solo Cristo Jesús, que solo Dios te puede dar en esos momentos en los que estás necesitando, que pensás que no hay nadie más, que estás luchando solo, que ese momento de angustia no se va a terminar. Pero la idea es que juntos hoy podamos conocer cuáles son los planes de Dios y cómo yo puedo actuar en medio de ese caminar. No sé si recordás, no sé cómo anda tu memoria, pero en esta serie que hemos comenzado ya hace algunas semanas atrás, el foco está puesto en los encuentros. En lo personal, no hay cosa que me guste más que los encuentros. Porque en definitiva, la Biblia entera, la historia de la salvación se puede relatar por medio de encuentros. Dios crea a Adán y Eva y tiene un encuentro personal con ellos. Luego Dios quiere tener un encuentro con la humanidad, con sus seres creados. Y así a lo largo de la historia vemos que Dios se desespera por encontrarse con nosotros. Por eso hemos arrancado en esta, por así llamarla, temporada, una serie de encuentros donde estuvimos hablando de, por ejemplo, Jesús teniendo un encuentro con una mujer, la mujer con los flujos de sangre, tal vez recordarás, y hemos estado relatando diferentes encuentros. Hoy no es la excepción. Hoy quiero que podamos hablar de la angustia, de las luchas, de las batallas, de los conflictos, por medio de un encuentro. Por eso, acompáñame allí en tu Biblia, especialmente en el libro de Génesis. Es muy fácil de encontrarlo porque el libro de Génesis es el primer libro de la Biblia, específicamente en el capítulo 32. Vamos a ver allí ese capítulo donde nos vamos a encontrar la historia de uno de los personajes centrales del Antiguo Testamento, uno de los personajes centrales incluso del Génesis, que es nada más y nada menos que Jacob. No sé hasta qué punto conoces esta historia, no sé cuánto has podido leer, no solo estos capítulos, sino los capítulos antes, los capítulos después del capítulo 32, pero en primer lugar, me gustaría que podamos ir metiéndonos de lleno en este encuentro, haciéndonos una pregunta que era la que te hacía en la introducción, ¿no? ¿Contra quién luchamos? Creo que a veces esta pregunta que te hacía al principio es difícil de responder. Porque sin ver el texto, ahora vamos a ver cómo el texto responde esta pregunta.
Pero a veces podemos decir, bueno, luchamos contra la vida en general, luchamos contra las personas que nos rodean porque hay personas que nos quieren lastimar. Hay quienes pueden decir, y concuerdo en cierta manera, alguien puede decir, bueno, luchamos contra nosotros mismos. Aquellos que tengan tal vez un poquitito más de conocimiento de la Biblia pueden llegar a decir, estamos luchando contra el enemigo de Dios, que no es otro que Satanás. Pero es increíble porque en esta historia vemos tres aspectos de luchas que vamos a ponerle, por así decirlo, nombre y apellido, de cosas con las que probablemente estemos luchando y tengamos que luchar a lo largo de nuestra vida. Para entender el primer punto al que me estoy refiriendo, para responder esta pregunta de contra qué luchamos, acompáñame, sin irte allí de Génesis capítulo 32, quiero que me acompañes en Génesis capítulo 25. Génesis capítulo 25. Si bien estamos yendo a otro capítulo, no nos estamos yendo de la historia, porque seguimos dentro de la historia de Jacob. Y específicamente en el versículo, capítulo 25, versículo 26, presta atención lo que dice. Después salió un hermano, estamos en los inicios de la historia de Jacob, dice, trabada su mano en el calcañar es el talón de Esaú. Así que, si no conoces nada de la historia, estamos entonces acá en el nacimiento de mellizos, Esaú y Jacob. Y el texto dice muy claramente que Esaú es el mayor porque él nace primero, pero lo primero que se relata de nuestro personaje de hoy, con quien Dios tuvo un encuentro, ahora nos vamos a meter después en eso, lo primero que se relata es que evidentemente él tenía que luchar con su carácter a tal punto que sale aferrado, sale peleando con su hermano, tomándolo del talón. Así arranca la historia de este personaje. Y ahí es donde se le pone nombre, si terminamos el texto allí del capítulo 26, perdón, capítulo 25, versículo 26, dice, después salió su hermano, trabada su mano al calcañar de Esaú, y fue llamado su nombre Jacob. Según la Biblia que tengas, hay Biblias que nos dan ayudas memorias, en la parte de abajo puede ser que te indique allí qué es lo que significa el nombre Jacob. Por ejemplo, mi versión dice que el nombre Jacob significa el que suplanta. Pero también otra manera de comprender o de interpretar el significado del nombre Jacob era nada más y nada menos que el engañador. Así era como se lo conocía, así era uno de los significados que se le daba al nombre de Jacob. Así que este era el pasado de nuestro personaje principal. Vamos a otro texto para entender un poquitito mejor. Avanzamos allí en el mismo capítulo, capítulo 25, pero ahora el versículo 33. Dice, y dijo Jacob, esto ya había pasado cierto tiempo, habían crecido estos dos jovencitos, Esaú y Jacob. Dicho sea de paso, era costumbre en este tiempo, y esto se continuó a lo largo de la historia en la tradición judía, que quien era el primer hijo, o sea, el primogénito, era el merecedor de recibir doble de la herencia, pero además también generalmente coincidía con quien recibía la parte de la bendición del padre. El recibir la bendición era no solamente algo material, sino era un reconocimiento espiritual. Era como ceder la autoridad espiritual que solo tenía el padre de familia, se la cedía al primer hijo, al primogénito. Ahora vemos en el versículo 33 del capítulo 25 que el texto dice, y dijo Jacob, júramelo en este día, y le juró, y vendió a Jacob su primogenitura. Me estoy salteando varias partes de la historia por cuestión de tiempo, pero no sé si recordás que, como lo acabamos de leer en el versículo anterior, el primogénito era Esaú, y en ese momento, en un momento en el que ellos ya eran un poquitito más grandes, estaban crecidos, de hecho Esaú era el preferido del padre y Jacob era el preferido de la madre, resulta que Jacob se las ingenia para comprar la primogenitura que le correspondía a su hermano. Un guión aparte, un tema aparte, es el poco valor que le daba Esaú o que le dio Esaú en este momento a la primogenitura. Pero
yo te estoy repasando, o estamos repasando estos puntos porque es interesante ver con qué estaba luchando en primer lugar Jacob. Si volvemos al capítulo 32, no lo busques todavía, pero el capítulo 32 es nuestro capítulo base. Ahora, ¿sabes con qué era lo que luchaba Jacob en primer lugar? Era con su pasado. De hecho, su nombre le hacía acordar de su pasado. Él, como leímos, salió aferrado del talón de su hermano, ya arrancó luchando. Después, no solo conforme con eso, sino que ahora estafa, engaña, haciéndole honor a su nombre, engaña a su hermano y le compra la primogenitura. No queda ahí los textos. Fíjate lo que dice capítulo 29, versículo 25. Jacob seguía luchando con ese pasado que lo atormentaba. 29, 25, fíjate lo que dice. Venida la mañana, he aquí que era Lea. Esto ya había pasado bastante tiempo. De hecho, Jacob había conocido al amor de su vida. Había querido trabajar para conseguir el matrimonio con Raquel, quien era la mujer a quien él amaba. Pero dice ahora el versículo 25, venida la mañana, he aquí que era Lea. Y Jacob dijo a Labán, Labán era el padre de Lea y Raquel. Jacob quería a Raquel, él había trabajado, él había hecho todo lo necesario para estar con Raquel. Pero en el momento en el que tenía que llegarse a Raquel, resulta que de la misma manera que él había engañado a su hermano, ahora él estaba siendo engañado por su suegro. Y aparece este texto allí en el versículo 25. Venida la mañana, he aquí que era Lea. Y Jacob dijo a Labán, ¿qué es esto que me has hecho? ¿No te he servido por Raquel? ¿Por qué, pues, me has engañado? Como para terminar de rematarla, quiero que me acompañes allí en el capítulo 31, versículo 41, que finalmente, después de haber trabajado para Lea, esos años habían sido para Raquel, pero finalmente se adjudicaron a Lea. Después trabajó también muchos años para Raquel. Llegamos al versículo 41. Dice, así he estado 20 años en tu casa. 14 años te serví por tus dos hijas. 7 por Raquel, 7 por Lea. Y 6 años por tu ganado. Y has cambiado mi salario 10 veces. A lo largo de gran parte de su juventud, de gran parte de su adultez, de la misma manera que él había engañado a su familia, resulta que ahora él también había sido engañado por su suegro. ¿Con qué fue la primera cosa que Jacob tuvo que luchar? Fue con su pasado. Y me parece muy importante este primer punto, porque no sé si somos conscientes de que todos nosotros, de alguna u otra manera, si hablamos de angustia, si hablamos de estrés, si hablamos de dolor, si hablamos de preocupación, es muy probable que lleguemos a la conclusión de que nuestro pasado tiene que ver con esas angustias por las cuales estamos sufriendo. De hecho, la historia de la humanidad es una historia que sufre por su pasado. El pecado entró por un hombre que fue Adán y Eva, y nosotros ahora sufrimos las consecuencias de ese pasado, que aunque no lo queramos aceptar, también es nuestro pasado. Pero hoy nosotros sufrimos en un mundo lleno de pecado, de angustia, por nuestro pasado como humanidad. Jacob luchó contra su pasado, porque él ahora, después cuando en breve nos vamos a meter en el capítulo 32, pero en el momento en el que estamos, nosotros ponemos el foco en el capítulo 32, que se da el encuentro con Dios, lo primero que tiene que enfrentar, con lo primero que lucha Jacob, es con su pasado, este pasado. Su nombre determinaba su pasado y recordaba lo que él era, que era lo que él tenía como esencia. De hecho, hasta podríamos llegar a representarlo con una situación media cómica. Cuando Jacob iba caminando por las diferentes calles de la ciudad o de las tiendas donde él vivía, cada vez que alguien lo veía y lo llamaba por su nombre, incluso le extendía la mano para preguntarle cuál era su nombre, ¿qué era lo que respondía Jacob? ¿Qué era lo que la gente en realidad escuchaba? Si hoy ustedes me quisieran saludar a mí, yo te diría, bueno, mucho gusto, mi nombre es Santiago. Y el nombre de Santiago tiene un significado. Ahora, ¿qué era lo que significaba el nombre de Jacob? Cada vez que alguien se acercaba y le decía, mucho gusto, ¿cómo es tu nombre? Él lo que decía era, mi nombre es el suplantador, mi nombre es engañador. Así que imagínate lo que era para Jacob llevar ese nombre.
era cargar con su pasado. Por eso hoy te preguntaba contra quién luchamos. Bueno, debemos reconocer y recordar que con lo primero que luchamos es contra nuestro pasado. Es verdad, ya no podemos cambiar el pasado, pero tenemos que dejar ese pasado en las manos de Dios, porque Dios es el único que puede cambiar. Mientras hablo y digo esto del pasado, estoy pensando en una persona que tuvo un pasado doloroso con elecciones dolorosas. ¿Por qué no irnos a un extremo de pensar en una persona que tuvo una adicción? Tal vez estás acompañándonos aquí en Nuevo Tiempo y estás pensando, sí, Santi, si vos supieras cómo es mi pasado es el de una persona drogadicta, yo era un drogadicto. Y hasta el día de hoy estoy seguro que seguís cargando con ese pasado. De hecho, en los lugares de rehabilitación siempre se dice, no es que uno deja de ser, sino que todos los días tiene que tomar la decisión de no volver a caer en esos errores. Ahora, es muy difícil cuando uno tuvo un pasado difícil, cuando uno tuvo un pasado doloroso, el no cargar con ese pasado. Pero es aquí donde entra, una vez más, la misericordia, el amor de Dios, para hacernos entender cuál es la solución y para darnos la solución. Pero antes de meternos de lleno en eso, tengo que avanzar un poquitito más rápido porque el tiempo se nos va. Pero lo segundo contra lo que luchamos, así como hablamos del pasado, lo segundo con lo que tenemos que reconocer que muchas veces luchamos, es contra el futuro. Y acá es donde la angustia se asocia con la ansiedad. Es esa angustia que viene por cosas que todavía no acontecieron, pero mi mente cree que van a pasar. Dicho sea de paso, seguramente habrás escuchado que el 90% de las cosas que nos imaginamos que van a suceder en el futuro, en realidad nunca van a suceder. Por eso a veces nos preocupamos tanto. Ya tenemos mucho para preocuparnos en el pasado. Imagínate ahora si le sumamos todo lo que tenemos para preocuparnos en el futuro. Pero este era el caso de Jacob. Jacob no solo tenía un pasado pesado, sino que también tenía angustia y sufría angustia por lo que él creía que iba a pasar en el futuro. Mira, acompáñame rápidamente allí. Ahora sí ya nos metemos en Génesis capítulo 32, versículos 26 y bueno, vamos a leer solamente el 26 para no irnos allí del foco. Perdón, 32.6. Dice de la siguiente manera: y los mensajeros volvieron a Jacob diciendo, una vez que Jacob ya había hecho todo lo que tenía que hacer para tener a Raquel, y finalmente, bueno, vino también la hermana de Raquel, la otra hija. Él decidió volver a su tierra. Pero claro, cuando él decide volver a su tierra, se acuerda de que su hermano le había prometido que lo iba a matar. Por eso ahora el capítulo 32, versículo 6, dice: y los mensajeros volvieron a Jacob diciendo, vimos a tu hermano Esaú, y él también viene a recibirte, y 400 hombres con él. ¿Cuál era el futuro que se avecinaba para Jacob? Jacob dice, bueno, voy a volver. Manda a espías, a hombres de él, a que vayan a ver cómo se estaba preparando Esaú. Y cuando vienen le dan la noticia que Esaú estaba preparándose con un ejército. ¿Cuál fue la conclusión a la que llegó Jacob? Y mi hermano me quiere matar. O sea, no solo cargaba con su pasado, sino que encima cargaba con su futuro. Solamente para recordarlo allí, podés anotarlo en tu libreta, estoy haciendo referencia a Génesis capítulo 27, versículo 41, donde aparece la promesa de Esaú de que él iba a matar a su hermano. Dice, y aborreció Esaú a Jacob por la bendición con que su padre le había bendecido. Y dijo en su corazón, llegarán los días del luto de mi padre y yo mataré a mi hermano Jacob. ¿Te das cuenta? Este era el futuro que esperaba Jacob. Un pasado complicado, un futuro que aparentemente iba a venir peor. Pero hay un tercer punto, porque no solo Jacob luchó con su pasado, luchó con su futuro, sino que hay un tercer punto que a veces nos cuesta reconocer y es el centro del capítulo 32, y es reconocer que muchas veces luchamos contra Dios.
No sé si estás prestando atención en este tercer punto. Pero ¿cómo, pastor? ¿Cómo luchar contra Dios si arrancamos este episodio hablando de la angustia, de cómo encontrar paz, cómo encontrar consuelo en medio de la angustia? Y la pregunta que hacíamos era contra quién luchábamos, qué era aquello que nos provocaba angustia. Yo te dije que lo que nos puede provocar angustia es nuestro pasado, nuestro futuro, y ahora te sumo el factor Dios. Y cuando hablo de Dios me estoy refiriendo a la fe específicamente. ¿No será que estás luchando contra tu fe? ¿No será que estás luchando con entregar el timón de tu vida a Dios de una vez por todas? ¿No será que hay algo en tu vida que todavía necesitas dejar morir, entregar en las manos de Dios para que Él sea quien tenga el control total de tu vida? Ahí es cuando se da la lucha con Dios. No porque Dios quiera luchar con nosotros, pero sí porque hay un Dios que quiere lo mejor para nosotros. Y por otro lado se encuentra con seres humanos, del cual yo soy el primero, lamentablemente, por eso necesito también que ores por mí, pero se encuentra del otro lado con seres humanos que luchan con Dios. Porque en vez de entregar la voluntad, así como Pablo dice, ya no vivo yo, más Cristo vive en mí, en vez de entregar la voluntad, resulta que nosotros tenemos la valentía, la osadía de hacer nuestros propios planes. No, pero yo sé cómo se resuelve esto. Yo sé cuál es el camino a seguir. Yo sé cuál es la carrera que tengo que estudiar, porque yo voy a decidir qué es lo que quiero hacer el resto de mi vida. Y ahí es cuando muchas veces podemos entrar en conflicto con Dios. Y esto fue lo que pasó con Jacob. Jacob relata el texto específicamente, ahora sí en el capítulo 32. Miren, podríamos leer muchos versículos. De hecho, te animo para que después leas allí en tu casa desde el versículo 22 hasta el 32. Todos esos 10 versículos para que tengas el panorama completo. Pero solamente ahora vamos a leer específicamente en el momento donde comienza la lucha, que es en el versículo 24, Génesis 32, 24. Dice, así se quedó Jacob solo y luchó con él un varón hasta que rayaba el alba. Literalmente está hablando de una lucha, de un conflicto. Dice, y cuando el varón vio que no podía con él, tocó en el sitio del encaje de su muslo y se descoyuntó el muslo de Jacob mientras con él luchaba. Y el versículo 26 dijo, déjame porque raya el alba. Y Jacob le respondió, no te dejaré si no me bendices. Y el varón le dijo, ¿cuál es tu nombre? Y él respondió, Jacob. Lo primero que quiero recordarte es que, en primer lugar, entregues tu pasado a Dios. Porque como te decía hace un ratito, lamentablemente el pasado ya no lo podemos cambiar. Es el pasado que tenemos, sea bueno, sea malo, pero Dios sí puede restaurarlo. También te quiero animar a que dejes de luchar con tu futuro. Porque el futuro se va a ir escribiendo con las decisiones que vamos a ir tomando y ese futuro lo podemos escribir tomados de la mano de Dios. Cuanto más cerca de Dios, entonces más esperanza, más tranquilidad voy a tener de que ese futuro va a ser un futuro con esperanza. Pero por sobre todas las cosas, quiero animarte a que dejes de luchar con Dios. En primer lugar, porque Dios siempre va a salir victorioso. Para nuestro beneficio o no para nuestro beneficio. Y hablo de esto porque la Biblia habla de muerte eterna o habla de vida eterna. Y depende de nosotros el poder elegir si yo voy a luchar para finalmente salir transformado por parte de Dios o si voy a luchar para salir destruido por parte de Él. Pero sin irte de estos tres puntos, rápidamente quiero que ahora podamos responder una segunda pregunta y es ¿por qué luchamos? También acá puede haber muchas respuestas. Me podrás decir, bueno, Santi, lucho porque tengo que seguir viviendo, lucho por mi familia, lucho por las personas que me rodean. Vamos a ver por qué fue que luchó Jacob. Acabamos de leer, dicho sea de paso, allí en Génesis capítulo 32, pero vamos ahora a leer el versículo 20, que dice, y dieres también, he aquí tu siervo Jacob, viene tras nosotros
porque dijo, apaciguaré su ira con el presente que va delante de mí y después veré su rostro, quizás le seré acepto. Tampoco tengo tiempo para explicarte todo el contexto, pero en definitiva, cuando Jacob se entera que su hermano tenía un ejército de 400 hombres y que estaba viniendo a su encuentro, en ese momento de angustia, en ese momento de preocupación, ¿qué es lo que hace Jacob? Jacob se pone a luchar por lo que realmente valía la pena, algo que tendría que haber hecho muchos años atrás. Empieza a luchar por el perdón, empieza a luchar para obtener eso que solo Dios nos puede dar, que es la tranquilidad, la paz que trae el poder llegar a la noche, acostar nuestra cabeza en la almohada y decir, en paz me acostaré y así mismo dormiré porque la paz de Dios es conmigo. Pero la única manera de que eso sea una realidad es poder vivir teniendo el perdón de las personas a las cuales nosotros hemos lastimado. Es poder vivir teniendo el perdón de las personas a las cuales nosotros hemos lastimado. ¿Será que hoy tenés que pedirle perdón a alguien? Jacob tenía que pedirle perdón a su

¿Y qué era lo que estaba tratando de hacer entonces en ese momento Jacob? Jacob lo que hace es, trata de encontrar el perdón de su hermano, trata de cubrir la ira de su hermano con lo que él tenía. Por eso lo que busca en ese momento Jacob es el perdón. Una lucha que sí vale la pena es si estamos luchando para encontrar el perdón de las personas que nos rodean. Sí, pero yo no necesito el perdón de nadie. A lo sumo necesito solamente el perdón de Dios. Sí, por supuesto que necesitamos el perdón de Dios, porque somos pecadores, porque todo el tiempo lo estamos ofendiendo. Pero mucho más también necesitamos, no sé si mucho más, pero a la par o también necesitamos el perdón de aquellas personas a las cuales hemos lastimado. ¿Hay algún ser querido, algún familiar que necesita de tu perdón o necesitas el perdón de ese familiar, de ese ser querido? ¿Por qué no hacerlo ahora? Una llamada, un texto. Ayúdame, mirá, necesito recibir el perdón. Sé que te ofendí hace tiempo atrás, pero ahora quiero arreglar las cosas. Estoy dispuesto a que arreglemos las cosas para obtener ese perdón que tanto necesito. Por otra cosa que luchó también Jacob fue por la bendición de Dios. Y esto también vale la pena. Leíamos allí en el versículo 26, que en ese momento, cuando literalmente Jacob lucha contra el ángel, hay una autora que menciona que ese ángel no era otro que Jesús, pero en ese momento en el que Jacob estaba luchando, dice, no te dejaré si no me bendices. Hay luchas que evidentemente valen la pena, la lucha por el perdón y la lucha por la bendición. Esa bendición que solo podemos obtener de parte de Dios. Y aquí pasa algo muy interesante, porque en ese momento en el que Jacob estaba pidiendo por la bendición, no sé si prestaste atención, que dice, y el varón le dijo, Jesús, estando allí con Jacob, Jesús que tiene el encuentro con Jacob, porque de eso se trata nuestra serie, le hace una pregunta. ¿Y cuál es esa pregunta que le hace? No fue casualidad que le haya preguntado, ¿cuál es tu nombre? ¿Te acordás cuál había sido la respuesta de Jacob en el momento en el que su padre le preguntó cuál era su nombre, en el momento en el que Jacob lo estaba engañando para obtener la bendición de Dios? Después lo podés repasar unos capítulos antes. Recordarás la historia, Jacob se vistió con pieles porque Esaú tenía mucho vello. Y en el momento en el que su padre le pregunta a Jacob quién era, Jacob le responde Esaú, le da otro nombre, le da otra identidad. Y finalmente, Jacob termina engañando a su padre y obtiene la bendición de Dios. Perdón, la bendición de su padre. Pero ahora era más, nada más y nada menos que Dios, era Jesús. Y Jesús es el que le pregunta, ¿cuál es tu nombre? ¿Cuál es tu identidad? ¿Cuál es tu pasado? ¿Cuáles son tus pensamientos? ¿Cuál es aquello que rige tu vida? ¿Y qué responde en este momento? Jacob responde con su nombre. Yo soy un engañador. Él reconoce cuál era su verdadera identidad. Y en ese momento se da el milagro. El versículo siguiente, versículo 28, dice, y el varón le dijo, o sea, Jesús le dijo, no se dirá más tu nombre Jacob, sino Israel. Que también allí seguramente tu Biblia tal vez tiene ahí el significado de Israel, pero Israel significa el que lucha con Dios o aquel que Dios luchó con él. Fíjense cómo cambia la identidad, la historia de Jacob. Pasa de ser un engañador ahora a ser Israel, nada más y nada menos que un nombre que va a ser utilizado incluso como el nombre del pueblo de Dios. ¿Contra qué estás luchando? ¿Contra qué cosas estás luchando? ¿Estás luchando contra tu pasado? ¿Estás luchando contra tu futuro? ¿Estás luchando contra Dios? ¿No es hora de que dejes de luchar? ¿No es hora de que empieces a luchar por las cosas que realmente valen la pena? ¿Por qué no empezar a luchar por el perdón? ¿Por qué no empezar a luchar por estar más cerca de Dios? ¿Por qué no empezar a luchar para recibir la bendición de Dios? Hay algo, ya para ir concluyendo en este tema y ir preparándonos con un tema musical que vamos a poder disfrutar, hay algo duro de mencionarlo, de predicarlo, de exponerlo, pero es una realidad. Y es el

recordar que muchas veces esas luchas se van a dar en soledad. Porque la primera pregunta era, ¿contra quién luchamos? ¿Pasado, futuro, contra Dios? Esas fueron las luchas de Jacob y pueden ser nuestras luchas. La segunda pregunta era, ¿por qué luchamos? En el caso de Jacob fue por el perdón, por la bendición, cosas que nosotros también deberíamos luchar. Pero ahora la tercera pregunta es, ¿cómo luchamos? ¿Qué herramientas tenemos para luchar? Bueno, esas luchas, como fue en el caso de Jacob, muchas veces se dan en soledad. Sí, porque cuando la puerta de tu habitación está cerrada y resulta que las lágrimas empiezan a salir, ¿quién está a tu lado? Puede ser que digas, bueno, está mi esposo, mi esposa. Sí, pero no siempre está el esposo, no siempre está la esposa, no siempre están los hijos. No siempre hay un buen amigo que esté acompañando. Ahora, esa soledad, entre comillas, es una soledad camuflada si yo puedo ver quién es el que está conmigo realmente. Y es ese Jesús. Por eso en Apocalipsis 3:20 dice, yo estoy a la puerta y llamo. Yo tengo que dejar entrar, así como Él pensó, porque el texto dice, el versículo 26, perdón, el versículo 24 del capítulo 32, dice, así se quedó Jacob solo, dice el texto, se quedó solo. Sí, pero con el diario del lunes, ¿quién era el que estaba con él? Jacob pensó que estaba solo, pero en realidad Jesús estaba con él. Y ahí es donde se da ese contexto de lucha. La segunda herramienta que nosotros tenemos a mano para luchar no es otra cosa que la súplica, que se ve reflejado allí en la lucha que Jacob tuvo con Jesús. Dice el texto, ahora sí, el texto 26, dice que él insistió y le dijo, no te dejaré si no me bendices. Esto del ruego, de la súplica, el pedid y se os dará. No bajes los brazos, no te rindas. Porque por medio de la compañía de Cristo Jesús, por medio de la insistencia y de la súplica, finalmente el resultado va a venir. Y quiero cerrar este bloque para que después podamos escuchar el tema musical con una imagen que nos presenta y cierra allí el capítulo 32. Dice el versículo 31 del capítulo 32. Y cuando había pasado Peniel, que dicho sea de paso, Peniel significa ver cara a cara a Dios, porque así es la sensación o lo que realmente pudo experimentar Jacob, por eso le puso ese nombre. Dice que cuando había pasado Peniel, le salió el sol. Y esta es la esperanza, esta es la promesa que Dios nos hace. Porque después de un día de angustia, después de años de angustia, después de una batalla, después de una lucha que se puede dar en el contexto espiritual, pero también muchas veces en un contexto real, en un contexto físico, finalmente, si decidimos luchar por las cosas que valen la pena, si decidimos luchar tomado de la mano de aquel que es el único que nos puede dar la victoria, finalmente la promesa es que va a venir un amanecer. ¿Y por qué digo que hay un lenguaje medio poético? Porque después, para que lo leas allí en tu casa, la primera parte de la historia de Jacob termina en el versículo 11 del capítulo 28, donde él dice que huye hacia Betel. Y justamente estaba atardeciendo, se estaba haciendo de noche. Jacob, en una manera de ilustración, se estaba acercando a las tinieblas de su vida porque él estaba huyendo de la presencia de su hermano y de su padre. Pero ahora, cuando decide enfrentar el problema, cuando decide enfrentar esta lucha, pero finalmente aceptar la derrota para salir vencedor tomado de la mano de Dios, la promesa es que hay un amanecer en su vida. Eso es lo que simboliza Peniel. Por eso él coloca el nombre a este lugar. ¿No te gustaría tener un nuevo amanecer tomado de la mano de Cristo Jesús? ¿No te gustaría que Dios pueda cambiar tu vida para siempre? ¿No te gustaría dejar de luchar para finalmente poder encontrar la victoria en Cristo Jesús? ¿Qué te parece si juntos escuchamos este tema musical para tomar una decisión, para tomar la decisión de aceptar a Cristo como nuestro Salvador y que Él pueda traer un amanecer a nuestra vida? Vamos a escuchar este tema musical.

¿Contra quién estás luchando? ¿Qué es lo que tenés que abandonar? ¿Qué es lo que tenés que dejar para que finalmente Cristo Jesús pueda transformar tu vida? Conozco a personas que pasan años y años luchando con un diálogo interno, luchando con la realidad, con la dura realidad que les toca vivir, luchando con su pasado, luchando con un futuro que piensan que se va a dar y que tal vez nunca llega, luchando por sobre todas las cosas también con Dios. Ya es hora de dejar de luchar. El mundo está lleno de guerras, de batallas, de conflictos. Ya hay demasiadas luchas, hay demasiadas guerras a nuestro alrededor para que también nuestra vida se transforme en una batalla. Y si por alguna razón decidimos luchar, que esas luchas sean luchas con propósito, así como fueron las luchas de Jacob en un momento de su vida. Dicho sea de paso, si prestamos atención, en el mayor momento de angustia de la vida de Jacob, fue donde él pudo acomodar las prioridades. Por eso también es parte de la esperanza que Dios nos da, en que si nosotros en esos momentos de mayor dolor, en esos momentos de mayor angustia, decidimos entregar esas angustias, esos dolores en las manos de Dios, entonces Dios puede resignificar nuestro dolor para que finalmente podamos salir victoriosos. ¿Quién iba a pensar que un hombre como Jacob, con un pasado como el que él tenía, un hombre como Jacob, como él veía el futuro, un hombre como Jacob finalmente luchando con Dios iba a ser transformado por él? Si Dios pudo transformar la vida de Jacob, entonces también puede transformar tu vida y mi vida. Es hora de dejar de luchar, es hora de entregar nuestra vida a Cristo Jesús para que Él pueda transformarnos por la eternidad. ¿Por qué no cambiarnos el nombre? No sé cuál será tu nombre, no sé cuál será tu pasado, pero Dios tiene el poder para transformar lo que sea necesario para que finalmente podamos encontrarnos con Él cara a cara. Y no solo nosotros, sino también nuestros seres queridos y familiares, porque Jacob, ahora Israel, llevó a toda su familia para que pueda creer y obedecer a ese Dios verdadero. ¿Qué te parece si hoy aprovechás para tomar una decisión? 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Vamos a orar. Señor y Padre que estás en el cielo, queremos darte muchísimas gracias por la posibilidad que nos das de encontrarnos contigo. No siempre por los motivos correctos, pero tú siempre estás allí dispuesto a transformar nuestra vida. Si es necesario, incluso a luchar para que nuestra vida sea transformada. Quiero orar por si hay alguien entre nosotros que necesita ese encuentro y esa transformación, que hoy pueda recibir a Cristo Jesús como su Salvador. Te quiero agradecer y pedir por todo esto en el nombre de Jesús. Amén. Hemos llegado al final de nuestro programa. Recordá que, en definitiva, la verdad es lo que nos da la libertad, y esa verdad solo la podemos encontrar en la Palabra de Dios. Te mando un abrazo muy grande y te espero en un nuevo programa aquí de Libertad Sin Límites.

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3: Bienvenido a nuestro tiempo de reflexión. Qué bueno que separes unos minutos para escuchar este podcast. Hoy hablaremos sobre el maravilloso regalo de tener hermanos. ¿Has pensado en cuánto has aprendido y crecido gracias a tus hermanos y de qué manera ellos han sido una bendición en tu vida? Tener hermanos nos enseña valiosas lecciones de vida. Aprendemos a compartir, aprendemos a ser pacientes, aprendemos a perdonar. Los hermanos están ahí para animarnos en nuestros éxitos y para levantarnos cuando caemos. Ellos nos enseñan a trabajar en equipo, nos enseñan a valorar a la familia y en momentos de dificultad los hermanos se convierten en un refugio, brindándonos apoyo emocional y a veces apoyo hasta físico. Desde niños, nuestros hermanos son nuestros compañeros de juegos. No sé si te recuerdas cuánto jugabas con tu hermano o con tu hermana, pero es lindo, ¿no? Tener ese compañerismo de hermano. Ellos también son nuestros confidentes e incluso son nuestros primeros amigos. Ellos comparten nuestras alegrías, nuestras tristezas y nos ayudan a formar nuestra identidad. La Biblia nos recuerda en Proverbios capítulo 17, versículo 17, lo siguiente. El texto bíblico dice así: en todo tiempo ama el amigo, y es como un hermano en tiempo de angustia. Este versículo nos muestra la importancia del amor y el apoyo mutuo que encontramos en nuestros hermanos. ¿Sabes? Además, los hermanos son un recordatorio constante del amor de Dios. A través de ellos experimentamos la gracia, experimentamos el perdón y la amistad incondicional. Si alguna vez, posiblemente, ¿no? Si alguna vez tú renegaste de tener un hermano o una hermana, y quizás lo has hecho, ¿no? Quizás a veces no siempre la relación de hermano y hermana es todo felicidad. También hay dificultades. Pero recuerda que Dios nos ha dado hermanos para que nunca nos sintamos solos. ¿Por qué? Porque justamente un hermano llena, ¿no? Llena nuestra vida. Y de esa manera podamos nosotros tener siempre a alguien con quien compartir nuestras cargas y también nuestras alegrías. Como dice el Salmo 133, versículo 1, mirad cuán bueno y cuán delicioso es habitar los hermanos juntos en armonía. ¿Tienes hermanos? ¿Tienes hermanas? ¿Tienen una buena relación de hermanos? ¿De repente hay algunas dificultades? ¿Acontecieron algunas desavenencias en el pasado? Yo no lo conozco, yo no sé qué tipo de relación tienes con tu hermano, con tu hermana o con tus hermanos. Pero ¿qué te parece si oramos por ellos? ¿Parece? Vamos a orar. Bendito Dios, en primer lugar te agradecemos por los hermanos que tenemos. Y oramos también por ellos, por las luchas y dificultades que quizás ellos estén pasando. Oramos también, Señor, para que tu mano poderosa y tu brazo eterno pueda unir más nuestra relación de hermanos. Quizás ha habido algunas dificultades, algunas situaciones difíciles, pero ayúdanos a perdonarnos, a valorarnos como hermanos. Bendice, Señor, a cada hermano o hermana que tenemos. Ayúdanos a ser cariñosos con ellos. Ayúdanos a ser buenos hermanos para ellos también. Gracias, Padre, por el don y el privilegio que nos has dado de tener una hermana, un hermano o varios hermanos. Bendícelo siempre. En el nombre de Jesús. Amén.
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1: La historia de cómo Cristóbal Colón llegó a América es un sueño de ambición y errores de cálculo. Imagínate la escena. Europa está obsesionada con las especias y las riquezas de Asia, es decir, de la India, China, Japón. Pero los caminos por tierra estaban bloqueados o eran muy peligrosos. Y Cristóbal Colón tenía una idea fija. Estaba convencido de que la tierra era redonda, aunque eso ya se sabía en ese tiempo. Pero pensaba que era muchísimo más chica de lo que realmente es. Su plan era delirante. Para la época, era una locura pensar en navegar directo hacia el oeste por el Atlántico para aparecer en Asia. Lo que él no sabía era que en el medio había un continente entero. Colón fue rechazado por todos lados cuando buscaba financiación. En Portugal le dijeron que estaba loco. Finalmente, fue a hablar con los reyes de España. Después de años de insistir, y cuando los reyes terminaron sus propias guerras, le dieron el sí y le financiaron el viaje. También le prometieron títulos y riquezas si lo lograba. Finalmente, el 3 de agosto de 1492, Colón salió del puerto de Palos con tres barcos que seguro te acordás sus nombres desde la escuela. La famosa La Pinta, La Niña y La Santa María. Pasaron semanas y no veían más que agua. Imagínate el miedo de los marineros. Pensaban que se morirían de hambre o que no volverían nunca más. A principios de octubre la situación estaba tensa y Colón tenía que andar dibujando los números en el diario de viaje para que la tripulación no se le amotinara. Por fin, el 12 de octubre, un día como hoy, de 1492, a la madrugada, un marinero llamado Rodrigo de Triana vio tierra. Habían llegado a una isla del Caribe, hoy parte de las Bahamas. Lo más interesante de todo este asunto es que Cristóbal Colón desembarcó, vio a los nativos y murió años después pensando que había llegado a las costas de Asia. No llegó a entender la dimensión de lo que había pasado. Acababa de chocar de frente con un continente nuevo para los europeos, cambiando la historia del mundo para siempre. Esta historia me hizo pensar que nunca llegaremos a entender por completo la repercusión de nuestras acciones. Algo que digamos o hagamos hoy posiblemente será recordado en el futuro. Qué importante es prestar atención y cada palabra, porque más veces de las que esperamos, podemos ser un ejemplo. El caso de Esteban es emblemático. Fue el primer mártir cristiano. Su historia se encuentra en el libro de Hechos, el capítulo 7, en la Biblia. Había un hombre que apoyaba su ejecución. Su nombre era Saulo. Esteban murió sin saber la huella que había dejado en Saulo. Más tarde, este Saulo sería llamado Pablo, el famoso apóstol. Qué hermosa sorpresa será ese reencuentro en la eternidad, ¿no te parece? 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
10: Muy bien, mis hermanos, vamos a inclinar el rostro para conversar con Dios. Amado Padre que estás en los cielos, no queremos abrir tu palabra esta noche sin tener la seguridad que tu Espíritu soberano se va a mover, va a preparar el corazón y la mente de cada hijo, de cada hija tuya, para que tu palabra produzca frutos para vida eterna. Queremos crecer, Señor. Queremos aprender. Queremos ser transformados. Porque el pecado deformó tu carácter en nosotros. La gracia maravillosa de Cristo no viene solo para perdonarnos. La gracia es transformadora. Necesitamos ser transformados. Por eso en una noche fría de invierno estamos reunidos aquí, cantando himnos a tu nombre, pero deseosos de que el fuego del Espíritu Santo se manifieste poderosamente. No solo aquí, en todos los lugares, en pequeñas iglesias, en grupos, en casas, donde las personas están recibiendo el mensaje, que tu Espíritu trabaje a lo largo y ancho de este país, que tu Espíritu haga maravillas esta semana. Abre los ojos de los ciegos espirituales. Resucita cadáveres espirituales. haz andar paralíticos espirituales. Tú eres Dios Todopoderoso. Para ti no hay nada imposible. Opera milagros esta semana, Señor. En el nombre de Jesucristo. Amén. Mis queridos, vamos a abrir el texto bíblico en el Evangelio según San Mateo, capítulo 11. ¿Dónde está el texto? Por favor, coloquen el texto en la pantalla central. El asunto es que de un tiempo de aquí me he propuesto nunca predicar un sermón sin tener el texto allá. Porque cuando ustedes vienen a la iglesia no deben venir queriendo conocer a un hombre ni escuchar a un hombre, sino queriendo escuchar la palabra de Dios. Y la palabra de Dios tiene que estar bien expuesta, bien clara, para que ustedes sean alimentados de la palabra de Dios. El otro día alguien se molestó conmigo y dice: pastor, la gente necesita verlo en la pantalla. No, queridos, ustedes no necesitan verme a mí. Ustedes necesitan ver al Señor Jesús. Y el Señor Jesús se revela en su palabra. Existe la palabra encarnada, que es Cristo, y existe la palabra escrita, que es la Sagrada Escritura. Juan 1:1 dice: en el principio era el verbo era con Dios, el verbo, la palabra, y la palabra era Dios. Y la palabra se hizo carne y anduvo entre nosotros y vimos su rostro. La palabra encarnada, la palabra es poderosa, por eso hay que predicar la palabra y por eso quiero que el texto esté ahí en la pantalla. Muy bien. Esta es la más linda invitación que el Señor Jesucristo le hace al ser humano. Dice: venid a mí, todos los que estáis trabajados y cargados. Otras versiones de la Biblia dicen: los que estáis cansados y afligidos. Otras versiones más modernas de la Biblia podrían decir: todos los que estáis estresados, porque esa palabra está de moda, estresado. Tú sabes que las palabras evolucionan. Antes, cuando tú te estabas rascando la mano, venía alguien y te decía: estás con sarna. Hoy dicen: estás con alergia, porque las palabras cambian. Antes, cuando alguien no quería trabajar, decía: ese es un ocioso, pero eso hoy día está estresado. Las palabras cambian. Esta invitación de Jesús es para los que están cansados de la vida, no saben qué hacer, están estresados, están agobiados. Tú sabes que hay gente que se pregunta: Dios mío, ¿para qué vine? ¿Para qué nací? ¿Para qué estoy en esta vida? Nada me sale como quiero. Y tú sabes que hay gente que se suicida porque llega a la conclusión: ¿para qué vivir? ¿Para qué vivir? Es que este mundo es cruel, querido. Yo te puedo ver el rostro, pero yo no puedo ver tu corazón. Y de repente tú estás sentado aquí y eres uno de esos que ya está pensando: ¿para qué vivo? ¿Para qué vivo? ¿Para qué vine al mundo? Y cuando tú te sientes mal, parece en tu impresión que los otros, esos sí son felices. Y la pregunta es: ¿pero por qué todo el mundo es feliz y por qué yo no? ¿Por qué todo lo malo solo me pasa a mí? Ahora viene Jesucristo y te hace una invitación. Dice: venid a mí, ven a mí. Ahora, si yo le digo a alguien: ven a mí, es porque está lejos. Porque si la persona estuviera aquí, ¿cómo le voy a decir ven a mí? Pues ya está aquí. Solo se le dice ven a mí al que está lejos. Jesús hace esta invitación a los cansados, a los estresados, a los agobiados, a los afligidos. Pero es porque esos afligidos están lejos de Jesús. Y cuando la persona está lejos de Jesús, pues se siente cansada, agobiada, oprimida. Y Jesús dice, el remedio soy yo, entonces ven a mí. Y el otro día una señora me decía, pero pastor, yo no entiendo, pero si yo estoy en la iglesia, pastor, si yo ya me he bautizado, ya estoy en Cristo. Ese es el gran error nuestro, que pensamos que porque nos hemos bautizado y que porque estamos en la iglesia estamos en Cristo. No, querido, tú puedes estar en la iglesia bautizado y no estar en Cristo. Pero si tú vas a Cristo, estarás en la iglesia. Porque estar en la iglesia es un resultado de estar en Cristo. Tu primera preocupación no tiene que ser estar en la iglesia solamente. Es estar en Cristo, porque estando en Cristo, estarás en la iglesia. Por favor, no me digas que estás en Cristo si estás fuera de la iglesia. Porque ¿cómo es posible eso? Si Cristo dice que Él es la cabeza y la iglesia es su cuerpo, si tú estás en Cristo, tienes que estar en la cabeza y en el cuerpo. Tienes que estar en la iglesia. Sí, pero la iglesia tiene errores, los hombres tienen defectos, hay mucha hipocresía, hay mucho chisme. Pues yo no te digo que no. ¿Cómo te voy a decir que no? Porque la iglesia en esta tierra todavía es una iglesia militante. Es una iglesia que va camino de la perfección. Esta semana vamos a entender eso. Pero débil o defectuosa como la iglesia pueda ser, es la niña de los ojos de Dios. No la toques. Bueno, Jesús hace una invitación. Esa invitación dice, venid a mí todos los que estáis trabajados y cargados. Y la promesa es, yo os haré descansar. Si tú vienes a mí, vas a encontrar descanso para el alma. Vas a encontrar paz en tu corazón. Pero tienes que venir a mí. Y esta es una promesa de Jesucristo. En la Biblia encontramos más de 3,000 promesas. Cada una de ellas puede revolucionar la vida. Revolucionar tu vida, revolucionar el mundo, si nos apoderásemos de esas promesas con fe. Y esta es una de esas promesas. No importa cuán cargado estés, no importa cuán trabajado estés, no importa cuán agobiado estés, no importa cuán afligido estés, ven a mí, yo te haré descansar. Pero miren al texto, la manera en que Él te va a hacer descansar es una manera misteriosa, curiosa, extraña. Porque se supone que el que está cansado ya camina así, ¿no? Cansado, ya no puedes más, ya. Llegas a Jesús, Él te ha dicho, te voy a hacer descansar. Llegas a Jesús, ¿y qué es lo que Él hace para hacerte descansar? Lea el texto y respóndeme. ¿Qué es lo que va a hacer? Te va a colocar un yugo. Un yugo es un pedazo de palo que se amarra a dos toros. El yugo pesa. Ahora, si ya estás cansado, agobiado, y Él te coloca un yugo encima, ¿cómo es que vas a descansar? Extraña manera de hacerte descansar. Pero ¿para qué te coloca el yugo? Ah, dice, tomad mi yugo sobre vosotros y aprended de mí. ¿Sabes por qué te va a tomar el yugo? Te voy a explicar, porque Jesús era un maestro. Cuando Él le dijo esto, habían yuntas de bueyes por ahí. Entonces la gente podía entender. Generalmente se le coloca el yugo a dos toros. Un toro viejo, experimentado. Y otro toro joven, mozalbete, que nunca aró. El toro viejo sabe que tiene que arar derechito, firme, seguro. El toro joven, pues es toro joven, ¿no? Quiere correr, quiere salir. Y cuando lo amarran al yugo del toro viejo, el toro quiere salir y cabecea, pero está amarrado a un toro viejo, fuerte, experimentado. Entonces, por más que el toro quiere salir, no puede, porque el toro viejo va firme, caminando en la línea. Y de tanto intentar y no poder, el toro joven se rinde y empieza a seguir al ritmo del toro viejo. Y en poco tiempo, el toro joven aprende. ¿Aprende a qué? A arar derechito. Y un día, cuando los años pasen, el toro joven va a ser viejo y va a enseñar a otro toro joven a andar. Ahora miren cómo Jesús toma el ejemplo de la naturaleza y les dice: vengan a mí, estás cansado, desesperado, no sabes qué hacer con tu vida, ven a mí, yo te voy a colocar mi yugo. ¿Para qué? Para que no te separes, porque si no te amarro a mi yugo, ¿qué va a pasar? Te vas a ir, y cuando te vayas te vas a meter en problemas, porque querido, nosotros somos como caballitos chúcaros, ¿sabes? Corremos, la vida nos parece un campo abierto, ¿no? Corremos para aquí, corremos para allí, oh, qué bonita la vida, hasta que nos quebramos las patas, hasta que nos caemos al abismo, hasta que nos reventamos la vida, y cuando ya no sabemos qué hacer, ay, Dios mío, pero ya la malogramos todo. Ah, si nosotros pudiésemos estar amarrados a Cristo. ¿Te acuerdas qué dijo Jesús en el Salmo 23? Si tú estás amarrado a Cristo, Él te llevará ¿a dónde? A pastos verdes y aguas tranquilas. Si tú estuvieras amarrado a Cristo, vas a llegar a los pastos verdes y a las aguas tranquilas. Vas a pasar por el valle de la sombra y de la muerte, pero no vas a tener miedo porque estás amarrado a Cristo. ¿Cómo sería la vida? Te casarías y tu decisión sería la mejor decisión. Te casarías con la mejor mujer, con el mejor hombre, y serías feliz si estuvieras amarrado a Cristo. Si te dejaras guiar por Cristo, abrirías un negocio y ese negocio sería el negocio correcto. ¿Por qué? Porque estás amarrado a Cristo, porque Él te lleva. Acabo de hacer una visita antes de venir aquí a una señora que perdió la pierna en un accidente. Yo le decía a ella: mientras vivamos en este mundo de miseria, y ella debe estar oyéndome en este momento, mientras vivamos en este mundo de miseria, cosas malas también le suceden a los hijos de Dios constantemente. Pero yo vi al despedirme de esta mujer sus ojos brillando de esperanza, de emoción. Porque aunque tengas que llorar en este mundo si estás amarrado a Cristo, aunque pases por el valle de la sombra y de la muerte, no tendrás miedo de nada, porque Cristo está contigo. Cristo quiere que seas feliz, por eso te amarra su yugo. Y por eso te dice: hijo, ven conmigo, yo te voy a llevar. Y de tanto caminar con Jesús vas a aprender. ¿Pero qué vas a aprender? Lee el texto y respóndeme. ¿Qué vas a aprender? A ser manso y humilde de corazón. Y cuando hayas aprendido a ser manso y humilde de corazón, ¿qué es lo que vas a encontrar? Descanso para tu alma. Ah, ahora vamos a raciocinar con lógica. Quiere decir que esta gente, cansada, cargada, agobiada, afligida, está así, estresada, llena de problemas, no sabe qué hacer con la vida, porque está lejos de Jesús. Y como está lejos de Jesús, su carácter se ha deformado. Y esta gente terminaría sus problemas si aprendiese a ser mansa y humilde de corazón. Ahora te hago una pregunta. Si una persona no es mansa, ¿es qué? Es todo lo contrario. ¿Y qué es todo lo contrario de mansedumbre? O si no es mansa, la persona es brava, es iracunda, es rabiosa, pierde la paciencia por cualquier cosa. Y si no es humilde, ¿qué es? Orgullosa, soberbia. y por eso se meten problemas. Y el día que dejes de ser rabioso y te vuelvas manso, que dejes de ser orgulloso y te vuelvas humilde, ese día tus problemas se acaban. Esto es interesante, porque los estudiosos del comportamiento humano hoy dicen que 99% de tus problemas tienen origen en tu carácter. Epa. Quiere decir que si en este momento Jesús tocase tu cuerpo y te cambiase el carácter, 99% de tus problemas desaparecerían. ¿Qué problema? Cualquier problema. En la vida familiar, en la vida profesional, en la vida personal, en la vida social, en la vida financiera, cualquier problema terminaría si tu carácter cambiara. Porque 99% de tus problemas tienen origen en tu carácter. Pero ¿sabes cuál es el problema? Que cuando los problemas aparecen, tú le echas la culpa a todo el mundo. A ver, estás menor. ¿Quién es el culpable de mi problema? El culpable de tu problema no está fuera de ti. Eres tú, está dentro de ti. Pero si no te das cuenta de eso, nunca van a terminar tus problemas. Pero si te das cuenta, vas a aceptar la invitación de Jesús, vas a ir a Jesús, y cuando vayas a Él, tus problemas terminan. El otro día una señora decía: pastor, mi problema no es carácter, mi problema es dinero, pastor, falta de dinero. La situación financiera, pastor, me pagan poco, ese es mi problema. No es carácter, yo soy buena gente, pastor. Mi problema es que debo 3 tarjetas de crédito. Y como no sé cómo pagar las 3 tarjetas, me presté dinero con una amiga. Ahora debo las 3 tarjetas y a la amiga. Para pagar a la amiga me presté dinero con otra amiga. Ahora debo a esa amiga, a esta amiga y a las 3 tarjetas. Pastor, mi problema no es dinero, yo soy buena gente. Yo soy tan buena gente que la gente me presta dinero, pastor. Mi problema es económico, eso no tiene nada que ver con mi carácter. Ah, no. Pues yo te voy a probar esta noche que tu problema financiero es el carácter. Mira, antes de venir esta noche aquí, entraste a tu guardarropa, a tu ropero, abriste la puerta y comenzaste a ver: el vestido rojo, no, el vestido negro, no, el verde, no, el azul, no, el con florecitas, no, el sin florecitas, no. Y después de revisar todos tus vestidos, suspiraste hondo y dijiste: ay, no tengo ropa. Y los 20 vestidos que están ahí, ¿qué son? Ah, no, pues pastor, ya me han visto con eso. Ah, ya te han visto. ¿Y qué te importa? No, pues pastor, que dirán que soy pobre. Y no eres pobre. ¿Cómo se llama el que es pobre y quiere parecer rico? Orgulloso. Entonces, como llegas a la conclusión de que no tienes ropa cuando tienes 20 vestidos, el domingo o el lunes te vas a comprar ropa. Pero no tienes dinero, pero tienes tarjeta de crédito. Entonces, 3 aquí, 5 allá, 18 allá, 20 allá, 30 aquí, final de mes, 2,000 soles de tarjeta. Y ahí, ay, mi problema es el dinero. No, querido, tu problema es carácter. Pero tú no tienes conciencia. Y mientras no tengas conciencia de eso, nada va a cambiar en tu vida. Tiene que llegar un momento en que tú digas: Señor, cambia mi carácter. Porque te digo una cosa, cuando salimos de las manos de Dios, nuestro carácter era como el carácter de Jesús. Cuando Adán y Eva salieron de las manos de Dios, El carácter de ellos era como el carácter de Dios. Y Dios es manso y humilde. Por eso Jesús que es Dios, dice: venid a mí y aprended que soy manso y humilde. Adán y Eva eran mansos y humildes. Ellos no peleaban. Ellos empezaron a pelear cuando el pecado entró. Porque ¿qué cosa es pecado? Pecado es separación de Dios. Aquí está Dios. Aquí está el perímetro divino. Mientras estás en Dios, Adán y Eva eran humildes y mansos como Dios. Se separaron, el carácter de ellos comenzó a deformarse. Comenzaron a pelear entre ellos, a acusarse uno al otro, a desconfiar uno del otro. Se separa uno más, Caín mató a Abel. ¿Cómo es posible que un hermano mate a su hermano? Porque estaban más separados de Dios. Y a medida que te vas separando más y más de Dios, tu carácter se va deformando cada vez más y más y más. Nadie se da cuenta, porque sabes disfrazar, sabes esconder. Pareces buena gente, pero en el fondo estás lleno de complejos, estás lleno de traumas, estás lleno de defectos que delante de la gente aparentas que no están, que no existen. Pero cuando estás solo en la soledad de tu vida, te das cuenta que estás mal, pero estás lejos de Dios. Tú sabes que desde que nosotros nacimos, desde que vinimos al mundo, todos nosotros ya venimos trayendo un toro bravo dentro de nosotros. Todos, los chiquitos un torito chiquito, los grandes un toro grande y los viejos un toro viejo. Ese toro está tranquilo. Mientras todo sale como tú quieres, el toro, ¿para qué te va a molestar? Quietecito, ahí tranquilo. Pero cuando las cosas no salen como quieres, ahí el toro comienza a despertar. Ahora, tú has visto dos toros listos para pelear. No se miran así, se miran así. Levantan la cabeza, los cachos ahí. Y cuando quieren pelear, comienzan a raspar la pata en el suelo, ¿no? Y ahí sal corriendo, porque ese toro salvaje es capaz de hacer cualquier cosa. Ahora, desde que vinimos al mundo, tú y yo todos traemos un toro bravo. Por eso Pablo dice: todos pecamos y estamos destituidos de la gloria de Dios, todos, menos las hermanas. Las hermanas no tienen un toro bravo. En todo caso, y con todo respeto, tendrían que tener una vaca brava, pero toro no. El problema es cuando toro y vaca se enfrentan. Por eso los hogares están destruidos. Por eso se dicen cosas feas en la hora de la pelea. ¿Cómo es posible? Comienzan a discutir por un vaso de leche, o por una caja de leche, o porque no compró pan, o porque no pagó la electricidad. Cosas rutinarias de la vida familiar. Comienzan a discutir y de repente ya comienzan a gritar. Y de repente en medio de la pelea, el hombre mira a la mujer: maldita la hora que te conocí. ¿Cómo maldita la hora que te conocí? Por una cuenta de luz ya estás en maldita la hora que te conocí. ¿Cómo? Es que el toro bravo. Y hay otra cosa, muchas veces hasta agredes a la esposa, golpeas a la esposa, o emocionalmente o físicamente la golpeas, la maltratas, o la mujer al hombre. Solo que lo que tú no te das cuenta es en el momento que dices maldita la hora que te conocí, es como si hubieras agarrado un cuchillo y de arriba para abajo así, abriste la herida. Y cuando estás diciendo maldita la hora que conocí, te das cuenta de lo que estás diciendo. Inmediatamente, ay, disculpa, perdona, no quise decir eso. Perdona, disculpa, la herida ya está abierta. La sangre ya está saliendo, ¿y ahora qué haces? Ahora hay que llevar a correr al hospital. Ahí, alcohol encima, la pobre mujer grita desesperada. Ahora hay que coser los 100 puntos, 120 puntos. Antibiótico. La pobre grita de dolor.
11: vuelves a la casa, no se puede mover. 2 semanas después vuelves al hospital, le sacan los 120 puntos, más alcohol, más antibiótico. Y finalmente la herida sana, pero se queda una cicatriz de 120 puntos. Tú sabes que hay hogares cargados de cicatrices. No, quieren ser felices, pero no pueden, porque se han herido, se han hecho cicatrices. Yo estaba saliendo el otro día y un viejito me dice: ah, pastor, maldito carácter. Sí, pues querido, maldito carácter. Ese es el problema, el carácter, el toro bravo, la vaca brava. Ese es el problema. Por eso tenemos problemas en todas las áreas de la vida. Y ahora viene Jesucristo y dice: venid a mí, todos los que estáis trabajados y cansados. Te voy a colocar mi yugo, vas a andar conmigo y vas a aprender a ser manso y humilde de corazón. Y cuando aprendas a ser manso y humilde de corazón, tus problemas se van a acabar. Y es verdad, porque llegó un hombre a Jesús llamado Juan. Su apellido, perdón, su sobrenombre, su apodo era el Hijo del Trueno. Imagínate cómo era el carácter de Juan para que le digan el Hijo del Trueno. Pero caminó con Jesús. Y cuando lo encontramos viejito, es el discípulo del amor. Cambió. ¿Por qué cambió? Porque el que camina con Jesús cambia. Porque la gracia es transformadora. La gracia no es solo perdonadora, la gracia es transformadora. Por eso miren lo que dice la sierva de Dios en esta cita. El carácter humano deformado por el pecado es depravado. ¡Qué palabra fea! El carácter humano deformado por el pecado es depravado y terriblemente diferente del que tuvo el primer hombre cuando salió a la... ¡Depravado! ¡Qué palabra horrible! ¡Depravado! Si yo viniera esta noche y le dijera: somos depravados, tendrías toda la razón de ofenderte conmigo. Pero es la sierva de Dios que dice que cuando estás separado de Jesús tienes el carácter depravado. Eres capaz de hacer cualquier cosa. Por eso, querido, cuando un hermano cae, hay que tener mucho cuidado de estar mirándolo y acusándolo, porque tú no eres capaz de imaginar a dónde puedes ir, lo que puedes hacer, si la gracia transformadora de Cristo no hiciera maravillas en tu vida. Lo que controla, lo que te controla es la gracia de Cristo, porque el carácter del ser humano después del pecado es terriblemente depravado, depravado. Ahora, cuando tú vas a Jesús, Él hace maravillas. Y esa es una de las cosas que a mí me impresiona, querido. A lo largo de mi vida, mira, yo creo en el Evangelio porque lo aprendí de niño. Yo creo en el Evangelio porque lo confirmé, confirmé la teoría del Evangelio mientras yo estudiaba teología. Y cuando me gradué no paré de estudiar, seguí estudiando por mi cuenta. Yo soy un estudioso de la palabra de Dios. Yo paso horas analizando un texto bíblico, buscando, no sermones, buscando verdades para mí, alimentar mi vida. Porque soy un pobre ser humano que necesito de la gracia transformadora de Cristo. Yo creo en el Evangelio. Pero yo creo en el Evangelio porque constantemente veo vidas transformadas. Gente destruida por el pecado que encuentra a Jesucristo y es transformada por Jesús. Rafael era un muchachito lindo que corría por la vida de aquí para allá como todo. Todo niño, cargado de sueños, queriendo ser algo en la vida. Yo siempre digo que nadie nace borracho. La vida los hace así. Nadie nace delincuente. La vida se encarga de hacerlo. Nadie nace drogadicto. La vida lo hace. Todos los niños, por más que la vida sea adversa, de alguna manera sueñan. Pero la vida, esta vida de miseria, por eso yo oro todos los días, ven Señor, esta es una vida de miseria. Esta vida no te deja realizar los sueños. El diablo, que no puede tocar a Jesús porque ya intentó con Jesús y siempre salió derrotado. Entonces él dice, ya que no te puedo tocar a ti, voy a destruir la vida de tus hijos. Y el diablo sabe que tú eres la cosa más linda para Jesús. Oh, cómo Dios te ama. Y si te hace sufrir a ti, estará haciendo sufrir a Jesús. Por eso se las agarra contigo. Tú puedes estar deformado en tu carácter, tú puedes estar lejos de Jesús, tú puedes haber caído bajo, pero tú eres precioso para Dios. Dios te ama. No importa cómo estás viviendo en este momento, Dios te ama. Si te has hundido en la miseria, Dios quiere sacarte de ahí, Dios quiere rescatarte, Dios quiere restaurarte. Rafael tenía sueños, pero la vida se encargó de deshacer sus sueños. Cuando adolescente sintió una extraña rebeldía contra la vida y contra el mundo. ¿Qué pasa con el adolescente que de repente de un niño bueno se transforma en un pequeño monstruo a veces? ¿Qué encuentros y desencuentros suceden aquí adentro? ¿Cuántas veces yo encuentro padres que me dicen, pastor, hizo todo lo que pude, amé a mi hijo, le dije lo mejor y de repente parece que tengo un hijo extraño, que no conozco, que nunca vi? ¿Qué lleva a un muchacho a rebelarse contra la vida, a rebelarse con las personas que lo aman? Pues Rafael, este muchacho, no entendía lo que pasaba, pero se entregó a la bebida, se entregó a las drogas, se entregó a la vida de promiscuidad, de miseria. Allí en los Estados Unidos cayó bajo, bajo, bajo. Estuvo preso. La vida lo golpeó. No era nada en la vida, no había estudiado. Los años habían pasado. No había aprovechado la oportunidad para prepararse, para estudiar. Agarró un día su carro ya de los Estados Unidos, se vino hasta Lima manejando en un viaje que le llevó tiempo. En la carretera sufrió un accidente, cayó 5 metros a un abismo, casi murió, se revoltó más contra Dios, siguió viniendo hasta que llegó a este país. Aquí continuó su vida de miseria. Pero yo te digo una cosa. A veces tú te tornas como así, como duro, como diciendo, ¿qué me van a hacer? A mí no me interesa religión, no me interesa Biblia, no me interesa Jesús, no me interesa nada. Miras a los que creen en Jesús como débiles. Rafael se sentía así, pero en las noches el vacío lo devoraba, lo carcomía por dentro. Sabía que era un hombre derrotado, que no tenía nada, que estaba perdido, que estaba acabado. Y una de esas noches de vacío, de dolor, de sufrimiento, se miró delante del espejo y comenzó a hablar con él mismo. Y dijo, eres un pobre derrotado, eres un pobre fracasado, no vales nada, ¿para qué viniste? ¿Para qué vives? ¿Para qué existes? Y de repente levantó los ojos al cielo. Y te digo una cosa. Tu vida empieza cuando te atreves a levantar los ojos al cielo. desde el fango, desde la miseria, desde las arenas movedizas del pecado que te tragan, miseria. Desde las arenas movedizas del pecado que te tragan, miseria.

0: desesperación, sin ver luz por ningún lado, sintió una voz que le decía: yo estoy contigo, no tengas miedo. Y a la mañana siguiente despertó, era un sueño, pero se agarró de esa pequeña chispa que brilló en su vida. Se agarró a la palabra de Dios, buscó a Jesús, le entregó su vida. Al día siguiente de eso, sucedió un milagro en su vida que no voy a contar. Pero sucedió un milagro, literalmente un milagro. Hoy día Rafael es un cristiano, adventista, bautizado, que sale buscando otras personas para Cristo. Un hombre fiel a Dios, devolviéndole a Dios lo que es de Dios. Porque la gracia te transforma por completo. No solo te saca del pecado, te ayuda a caminar, a andar en prosperidad, en bendición, porque eres fiel al Señor. ¿Saben quién construyó la parte externa de este templo, todo ese decorado bonito, fabuloso? Rafael. El hombre que un día pensó que no valía la pena ser vivida. Y esta noche yo tengo la alegría de llamar a Rafael, porque quiero darle un abrazo aquí. Esta es la prueba de la gracia transformadora. Dios te bendiga, Rafael. Cualquiera que lo vea, él acaba de venir de Canta, de Mala. ¿En motocicleta? No. Vino en el carro. Pero no tuve tiempo porque le dijimos: te necesitamos en Lima para esta noche. Y vino corriendo y llegó aquí. Hace pocos días sufrió otro accidente de tránsito, de motocicleta. Se quebró la nariz y todo, porque le gustan aventuras fuertes. Pero hoy día es un hijo de Dios fiel, siervo de Dios, ganador de almas. Y aquí está una prueba viviente. El muchacho que vagó por las calles de Estados Unidos sin rumbo. El muchacho que en un momento de su vida sintió que la vida no valía la pena ser vivida. Aquí está Rafael. Tú me dijiste que todos los días tú te repites una frase. Dime cuál es esa frase.
1: Primero Dios. Segundo Dios. Siempre Dios.
0: Tremendo, ¿no? Primero Dios. Segundo Dios. Siempre Dios. Él es próspero espiritualmente, próspero familiarmente, próspero financieramente, porque en su vida primero Dios, segundo Dios, siempre Dios. Gloria a Dios, Rafael. Tu testimonio está siendo visto en todo el Perú para gloria de Dios. Por favor, siéntate. Ahora, si Dios pudo hacer eso en la vida de Rafael, ¿por qué no puede hacer lo mismo en tu vida? Esta noche te voy a hacer una invitación. Esta invitación es para todos. Si esta noche quieres decirle: Señor, yo estoy en tu iglesia, pero todavía necesito ser transformado. El toro bravo tiene que morir dentro de mí. Yo quiero que me transformes, que me des un carácter manso y humilde como el de Jesús. Voy a pedirle a Karen que venga para cantar, porque mientras ella canta, voy a pedir que te levantes y vengas aquí adelante, entregándote al Señor Jesucristo. Gloria a Dios. Ven, Karen, por favor, puedes cantar. Deja que el Espíritu Santo te vaya trayendo lentamente.

0: Queridos, la transformación del carácter no es un evento, no es un hecho, no es un acto, es un proceso. No es porque vienes aquí que tu carácter cambió. Tú vienes aquí y das el primer paso. Pero la transformación del carácter es un largo camino. Si le preguntamos a Juan, Juan, ¿en qué momento dejaste de ser el hijo del trueno, te volviste el discípulo del amor? Él no va a saber decir cuándo, solo que fue caminando con Cristo. Ahora, el tema de esta semana te va a mostrar cómo caminando, caminando, caminando con Jesús, finalmente el carácter de Jesús empieza a reflejarse en tu vida. Pero en ese caminar las cosas comienzan a cambiar alrededor de ti. Entonces no pierdas una noche. Mañana volveremos aquí. Padre amado, extiende tu mano y toca la vida de estas personas que se han levantado y han venido. Extiende tu mano y toca la vida de toda la gente que está en diferentes lugares del Perú recibiendo el mensaje a través de las redes sociales. Haz maravillas, Señor. Esta semana será una semana de milagros. Así lo creemos. Estamos orando por eso. Así lo veremos. En el nombre de Jesús. Amén. Dios les bendiga.
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Dijo Jesús: Yo soy el pan vivo que descendió del cielo. Si alguien comiere de este pan, vivirá para siempre. Por esa razón, día tras día, nos encontramos para meditar en la palabra de Dios y recibir el pan vivo que alimenta nuestra vida. Hoy nos vamos a dedicar al Salmo número 63. Pero antes vamos a tener una palabra de oración. Señor, bendícenos al meditar en tu palabra. Por favor, dirígenos con tu espíritu. Te lo pido y te lo agradezco en el nombre de Jesús. Amén. El Salmo 63 es un salmo escrito por David cuando estaba en el desierto de Judá. Es algo así como una confesión de la necesidad de Dios. Fue utilizado este salmo como una oración pública diariamente utilizado. Y este salmo seguramente fue el trasfondo para las bienaventuranzas de Jesús, en especial algunas de ellas. Vamos entonces a meditar en este salmo. El versículo primero comienza diciendo: Dios, Dios mío, eres tú. De madrugada te buscaré. Primero Dios, mi alma tiene sed de ti, mi carne te anhela. En tierra seca y árida donde no hay aguas, para ver tu poder y tu gloria, así como te he mirado en el santuario. David tiene una visión del santuario de Dios. Es decir, se siente en la presencia de Dios, por lo tanto, en la santidad de su presencia. Dice que lo primero que hace cada día, en la madrugada, en el amanecer de cada día, es encontrarse con Dios. De madrugada te buscaré, porque mi alma tiene sed de ti y mi carne te anhela. El versículo 3 dice: Porque mejor es tu misericordia que la vida, mis labios te alabarán. Así te bendeciré en mi vida y en tu nombre alzaré mis manos. El salmista percibe que su vida es diferente cuando está escondida en Dios. El salmo continúa e insiste con un hambre que necesita ser saciada. Como de meollo y de grosura será saciada mi alma, y con labios de júbilo te alabarán mi boca. Parece ser que tener sed y tener hambre, lejos de ser un problema, es una bendición. Porque quien tiene sed, tiene a su alcance la fuente de agua de vida que suple su sed. Y quien tiene hambre, tiene dónde saciarse. Versículo 6. Nos lleva a las reflexiones o meditaciones nocturnas de David. Cuando me acuerde en mi lecho, cuando medite en ti en las vigilias de la noche. Parece que David vivía el día con Dios porque comenzaba el día con Dios y terminaba el día con Dios. Dice, de madrugada te busco y después en la noche, en el lecho, cuando medito, cuando reflexiono, en las vigilias de la noche, sigo pensando en ti. Y sigo pensando en ti, versículo 7, con gratitud, porque has sido mi socorro y así en la sombra de tus alas me regocijaré. Está mi alma apegada a ti y tu diestra me ha sostenido. Desde versículo 9 en adelante, encontramos los resultados de la comunión y la confianza, descriptos de esta manera. Pero los que para destrucción buscaron mi alma, caerán en los sitios bajos de la tierra, los destruirán a filo de espada, serán porción de los chacales, o sea, serán comida de animales. Pero el rey se alegrará en Dios. Será alabado cualquiera que jura por él, porque la boca de los que hablan mentira será cerrada.
Los resultados de la comunión y de la confianza en Dios significa destrucción del enemigo, significa victoria sobre el mal, significa comunión y vivencia permanente en la presencia de Dios, significa hambre saciada, sed apagada. Las bienaventuranzas a las que Jesús se hace referencia nos mueven en la misma dirección. Bienaventurados los que tienen hambre, bienaventurados los que tienen sed. Son felices, no por tener hambre y por tener sed. Alguien podría decir, pero pobrecitos. No se está refiriendo a una situación física, se está refiriendo a una situación espiritual. ¿Y cuál es la bendición de tener hambre y de tener sed? Es que quien tiene hambre y tiene sed, reconoce y busca el alimento y busca el agua. Y cuando uno siente la necesidad de, en Dios siempre va a encontrar abundancia. Nunca falta el pan cuando recurrimos a Dios. Si hasta cuando no había pan en el desierto, Dios envió maná del cielo para terminar con el hambre física del pueblo. ¿Con cuánta más firmeza y fidelidad Dios está dispuesto a conceder el pan de vida a aquellos que lo buscan, que reconocen su necesidad? Si los padres que estamos en la tierra, siendo malos, proveemos lo mejor para nuestros hijos, dice el Evangelio según San Mateo, no le van a dar piedra si piden pan. Y si nosotros, siendo malos, damos lo mejor para nuestros hijos, ¿ya pensó cuánto nuestro Padre que está en los cielos puede darnos y quiere darnos si tan solo nos presentamos delante de Él con una actitud de reconocimiento? Esta era una clara confesión de la necesidad de Dios. Esta era una oración pública diaria. De madrugada te buscaré. En la noche me acordaré de tu socorro. Durante el día viviremos juntos. Bienaventurados los que tienen hambre. Bienaventurados los que tienen sed de justicia, de Dios, de su presencia en nuestra vida. Amigos, así como todos los días nos alimentamos más o menos, mejor o peor, así como todos los días tomamos agua, algunos dicen, no, yo no necesito, necesita. Así como todos los días necesitamos agua y alimento para mantener la fortaleza, el vigor y la salud, todos los días necesitamos tener hambre y sed de Dios y de su palabra. En el momento que sigue, en la oración privada, reconozca delante de Dios que usted tiene hambre y sed de su palabra. Vamos a orar.

Señor y Padre nuestro, reconocemos que estamos hambrientos y sedientos de tu palabra y de tu verdad. Por favor, danos el pan de vida. Concédenos agua viva que alimente, que refresque, que revigorice nuestra experiencia, que fortalezca nuestra caminata diaria. Bendice a nuestros amigos, suple sus necesidades y danos un día muy especial. Te lo pido y agradezco en el nombre de Jesús. Amén. Muchas gracias por acompañarnos en este día. Los invito a reencontrarnos mañana en este mismo espacio, en esta misma cita de honor, para que Dios, a través de su palabra, siga reavivando nuestra vida.

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1: Hoy compartimos juntos la promesa que aparece en el libro de Isaías, el capítulo 40, los versículos 29 al 31. Dice allí: Él, Dios, da esfuerzo al cansado y multiplica las fuerzas al que no tiene ninguna. Los muchachos se fatigan y se cansan, los jóvenes flaquean y caen, pero los que esperan a Jehová tendrán nuevas fuerzas, levantarán alas como las águilas, correrán, no se cansarán, caminarán y no se fatigarán. ¡Qué precioso texto el del profeta Isaías! Y qué linda promesa. Renovación de nuestra fuerza. No solo física, que es mencionada aquí, sino también nuestra fuerza moral, nuestra fuerza espiritual. Todo lo que significa una renovación en nuestra vida. Hoy puede estar siendo un día complejo, una hora compleja. Podés estar escuchando la reflexión en el día de hoy y te tocó una circunstancia difícil, o no, y estás feliz, tranquilo, el trabajo viene bien, las cosas en casa están ordenadas. Y qué bueno poder leer esto para uno o para otro y leer que el Señor quiere multiplicar nuestras fuerzas, que aunque los jóvenes incluso se pueden fatigar y caer, Él va a renovar nuestras fuerzas. Qué lindo que hoy sea un día de renovación. Siempre nos cansamos del trabajo, a veces de la vida, otras veces por luchar tanto, nos fatigamos, nos caemos, pero tenemos la posibilidad de volver a ponernos de pie. Tenemos la posibilidad de levantar alas como las águilas. Tenemos la posibilidad de seguir adelante, no quedarnos sentados, tirados quizá en el camino de la vida. Vamos a seguir, vamos a esperar en Jehová y vamos a tener fuerzas, alas como las águilas. Vamos a correr y no nos vamos a cansar. Vamos a avanzar y no nos vamos a fatigar. Que esta promesa sea realidad hoy en tu vida, porque estás esperando en Jehová. 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

0: En la mayoría de los hombres, las dificultades son hijas de la pereza.
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0: Hola, ¿cómo estás? Winston Churchill en cierta ocasión dijo: el éxito es ir de fracaso en fracaso sin perder el entusiasmo.
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0: Hablemos del éxito, muchas veces confundido con bienestar o superávit económico. ¿Pero el éxito es solo eso? En cierta ocasión me encontraba en algún lugar de Argentina y estaba charlando con una persona. Y al despedirnos le dije: éxitos, así como un deseo. Me miró y me dijo: no creo que necesito éxito, porque el dinero no hace a la felicidad. Entonces comprendí que esta persona, al escuchar la palabra éxito, la asociaba automáticamente con el dinero. ¿Se puede ser exitoso sin tener mucho dinero? Yo creo que sí. Creo que encasillar el éxito en el dinero es un pensamiento demasiado simplista. En lo personal, asocio el éxito con la superación. Y si hablamos de superación, abrimos un capítulo aparte. Superar un objetivo es parte del éxito que podemos tener un día, una semana, un mes o un año. Si diagramamos nuestra vida de esta manera, nos daremos cuenta de que, al final, la felicidad de nuestra vida se da en las pequeñas cosas que superamos día tras día. Pensar en los objetivos de hoy, sin olvidar los de mañana, nos permite concentrarnos en una tarea por vez. Si por el contrario no ordenamos nuestras prioridades, iremos por la vida resolviendo cosas sin un orden específico y probablemente nos sintamos desfallecer. Enfrentar una sesión de quimioterapia en el día puede ser tu éxito

0: éxito. Lo que pasa es que hemos visto tantas películas o escuchado tantas historias de personas que innovaron en alguna tecnología y se llenaron de dinero, que pensamos que ese es el único camino al éxito. Pero mira lo que dice el sabio Salomón en el libro de Eclesiastés, en el capítulo 3, desde los versículos 10 al 13, dice así: Yo he visto el trabajo que Dios ha dado a los hijos de los hombres para que se ocupen en él. Todo lo hizo hermoso en su tiempo y ha puesto eternidad en el corazón de ellos, sin que alcance el hombre a entender la obra que Dios ha hecho desde el principio hasta el fin. Yo he conocido que no hay para ellos cosa mejor que alegrarse y hacer bien en su vida, y también que es don de Dios que todo hombre coma y beba y goce el bien de toda su labor. 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
1: El texto que encontramos en el Evangelio según San Juan, el capítulo 14, versículo 14, es muy corto, pero a la vez tremendo en su alcance. Es muy sencilla la enseñanza que podemos extraer de él, pero a la vez muy profunda. Dice Juan 14, 14, si algo pedís en mi nombre, yo lo haré. Uf, cómo se abre una puerta con esto, ¿no? Y estamos pensando en tantas cosas que podríamos pedir o que estamos pidiendo en nuestra vida de comunión con Dios, al orar, al elevar un pensamiento al cielo, y yo le estoy pidiendo por la salud de uno, y yo estoy pidiendo por un trabajo, y yo estoy pidiendo, y la lista se hace larga en cuanto a cuántas cosas pedimos, innecesarias y buenas. No estoy pensando en nada egoísta o malo. La promesa es, si pedís algo en mi nombre, yo lo haré. Es muy fuerte esto. Pero hay un detalle. Pedirlo en mi nombre, dice el versículo, es también estar dispuestos a aceptar la voluntad de Dios. Y ahí creo que está la gran diferencia. Cuando yo le pido algo al Señor casi exigiéndoselo, esto tiene que ser como yo lo entiendo y como yo lo necesito, como yo quiero o como yo, etcétera, etcétera. Cristo nos ama, Cristo nos respeta muchísimo y Él no puede hacer nada que nosotros no se lo pidamos. Él no puede ir contra nuestra voluntad. Pero si le pedimos, si abrimos un poquitito la puerta de la oportunidad para el Señor, para que Él intervenga, entonces lo estamos habilitando a que actúe en nuestra vida. Yo lo haré. 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

0: perlas de sabiduría. Honra al Señor con tus bienes y con las primicias de todos tus frutos, y serán llenos tus graneros con abundancia y tus lagares rebosarán de mosto.
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1: Hola, ¿qué tal? ¿Cómo estás? Johnny Lingo es un comerciante polinesio muy exitoso y querido que viajó a la isla de Kiniwata para negociar por su esposa. Según la película neozelandesa dirigida por Steven Ramírez, The Legend of Johnny Lingo, filmada en Polinesia en el año 2003. En la isla, cada esposa ha sido comprada por cierta cantidad de vacas y todo el mundo sabe cuál es su valor. Dos vacas vale una buena esposa y cuatro o cinco una mucho mejor. Pero Johnny ama a Mahana, una joven delgada de hombros encorvados y cabeza gacha, cuyo padre teme que se quede soltera, pues una vaca es un precio demasiado elevado para su condición. Comienzan las negociaciones y el padre pide tres vacas por ella, con el propósito de obtener por lo menos una. Los isleños se ríen burlonamente. ¿Tres vacas por Mahana? ¿Cómo se le ocurre? ¿Se retirará el comerciante creyendo que el padre de la novia pretende aprovecharse de él? Sin embargo, Johnny responde lleno de amor y embelesado. Tres vacas son muchas, pero no son suficientes por mi Mahana. Ofrezco ocho por ella. ¡Ocho vacas! A nadie se le hubiera ocurrido semejante despilfarro. El trato queda cerrado y Johnny sale de viaje con su mujer. Al regresar, Mahana se ve tan feliz y radiante que su padre se siente estafado porque con seguridad valía más de 10. Ahora imagínate una reunión en el cielo. Se está discutiendo el precio del rescate del ser humano caído. La apariencia del hombre no es buena. Su cabeza gacha, los hombros encorvados muestran el efecto de la culpa y el miedo por la transgresión. Mejor sería abandonarlo, pues en sí mismo casi no tiene valor. Pero alguien hace una oferta generosa. Es alguien radiante que ofrece su vida para comprar al pecador. Los ángeles también ofrecen sus vidas puras, dando un valor increíble a un ser de tan miserable condición. No cabe duda que el precio es elevado, pero no es suficiente para el ser creado a imagen de Dios. Entonces, lleno de amor, el Hijo de Dios ofrece su vida. Pues ustedes saben que Dios pagó un rescate para salvarlos. No fue pagado con oro ni plata, sino que fue con la preciosa sangre de Cristo, el Cordero de Dios, como dice la Biblia en 1 de Pedro capítulo 1, versículos 18 y 19. Desde el punto de vista del universo entero, tal sacrificio ha sido un gran despilfarro. Todo el plan de salvación es un derroche impresionante de recursos. Fue el amor lo que motivó dicho rescate. No hay otra razón. Hoy puedes sentirte feliz y radiante, pensando en ese amor que no escatimó el costo de tu redención. Soy el pastor Cris Monti y nos vemos pronto en un nuevo Offline.
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0: Cuando me preguntaron sobre algún arma capaz de contrarrestar el poder de la bomba atómica, yo sugerí la mejor de todas, la paz.
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los que murieron creyendo en Cristo resucitarán primero. Después, los que hayamos quedado vivos seremos llevados juntamente con ellos en las nubes para encontrarnos con el Señor en el aire. Y así estaremos con el Señor para siempre.

0: Nos negamos a escucharte, pero tú no nos abandonaste, porque eres Dios perdonador, clemente y compasivo, lento para la ira y grande en amor.
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2: El ejemplo de los cuatro hebreos. Hoy vamos a enfocarnos en el libro de Daniel, capítulo 1, versos 13 y 15. Compara después nuestro aspecto con el de los jóvenes que comen de la misma comida que el rey. Al cabo de los 10 días, ellos se veían más sanos y mejor alimentados que cualquiera de los jóvenes que comían de la porción del rey. A estos cuatro jóvenes Dios le dio el conocimiento y la inteligencia en todas las letras y la ciencia, y Daniel era experto en interpretar visiones y sueños. Cuando se cumplió el tiempo fijado por el rey para que fueran llevados a su presencia, el jefe de los oficiales los presentó ante Nabucodonosor. El rey habló con ellos, y no encontró entre todos a nadie como Daniel, Ananías, Misael y Azarías. Así que se quedaron a su servicio. En cada tema de sabiduría y entendimiento sobre el que el rey les consultó, los encontró 10 veces mejores que todos los magos y astrólogos de todo su reino. Así lo afirma el libro de Daniel en el capítulo 1, versos 17 al 20. Esta historia tiene muchísimo valor para entender el impacto de un estilo de vida saludable. La experiencia de estos cuatro jóvenes hebreos nos deja una lección súper clara: la necesidad de alejarnos de las bebidas alcohólicas y de no dejarnos llevar por antojos perjudiciales. La decisión que tomaron fue totalmente acertada y el resultado quedó a la vista. A los 10 días se veían mucho más sanos y demostraron un conocimiento muy superior al de los demás jóvenes evaluados por el rey. Hoy en día, Dios espera que quienes nos estamos preparando para la vida eterna sigamos el ejemplo de Daniel y sus compañeros. Hoy en día, Dios espera que quienes nos estamos preparando para la vida eterna sigamos el ejemplo de Daniel y sus compañeros, cuidando la fuerza del cuerpo y la claridad de la mente. Cuanto más cuidadosos seamos con nuestro cuerpo, más rápido vamos a poder esquivar los males que hoy en el mundo pululan causados por los excesos. Deberíamos preguntarnos, ¿cuál es el verdadero objetivo de la educación más alta? ¿No es acaso estar en una relación correcta con Dios? La prueba de fuego para cualquier tipo de formación debería ser: ¿nos ayuda a mantener la mirada fija en la meta y en el llamado que Dios nos hace en Jesús? Es clave aprender a equilibrar el trabajo del cerebro con el de los huesos y los músculos. Si sobrecargas la mente con tareas pesadas, pero dejas el cuerpo completamente inactivo, esa condición y esa decisión te va a pasar factura tarde o temprano. De la misma manera en que el sabio estilo de vida de los jóvenes hebreos dio sus frutos positivos, los padres tienen que ser coherentes al educar a sus hijos. A los chicos hay que enseñarles desde la infancia a ejercitar el cuerpo y la mente de forma proporcional y equilibrada.
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1: Es una alegría estar aquí y compartir con ustedes el mensaje de hoy con el título El miedo a ser excomulgados. El versículo se encuentra en el libro de Juan capítulo 9 versículo 22 y dice así: Los padres dijeron eso por miedo a los líderes judíos, quienes habían anunciado que cualquiera que dijera que Jesús era el Mesías sería expulsado de la sinagoga. Los judíos creían que la enfermedad y el sufrimiento se debían a una vida de pecado y que cada pecado acarreaba un castigo específico. Hasta adivinaban la culpa de un hombre por la naturaleza de su sufrimiento. Por eso preguntaron acerca del hombre nacido ciego. ¿Quién pecó, este o sus padres? Aquel a quien le sobrevenía una gran aflicción o calamidad debía soportar la carga adicional de prevenía una gran aflicción o calamidad debía soportar la carga adicional de ser considerado un gran pecador. Jesús no explicó las razones.

0: con sus manos y untarlo en los ojos del ciego en sábado. Así que el milagro se convirtió en motivo de persecución. Los fariseos confirmaron que el milagro era verdadero, pero insinuaban que fue hecho por un poder maligno, porque, según ellos, estaba deshonrando el sábado. Los judíos ignoraban la ley que observaban. Quien había sanado al ciego era el creador del sábado, y por supuesto, sabía mejor cómo guardarlo. Al interrogar a sus padres, los fariseos preguntaron: ¿Es este vuestro hijo, el que decís que nació ciego? ¿Cómo pues ve ahora? Los padres no confesaron la verdad por miedo a ser expulsados de la sinagoga. La excomunión significaba una suspensión de 30 días de la sinagoga, pérdida al derecho de la circuncisión y a realizar algún funeral, y vergüenza social. Por miedo a los líderes, los padres no celebraron el milagro realizado en su hijo. Conocían las circunstancias de la sanidad, pero el miedo los enmudeció. El miedo quita el gozo de la celebración, roba el derecho de agradecer y alabar a Dios. Solo deja un intenso deseo de protegerse y esconderse. Lleva a conductas irrazonables, impide pensar con lucidez. ¿Qué importaba una expulsión temporal cuando tenían un hijo feliz y sano? La carga que habían llevado durante muchos años les había sido quitada. Ya nadie podía señalarlos como castigados por Dios. Eran libres de la carga de culpa que llevaban. Libérate de los miedos y celebra los milagros en tu vida.
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1: Es la hora 7:32.
2: Hola, ¿cómo estás? Existe un flagelo muy grande que está golpeando las familias de nuestra sociedad y de todo el mundo. Hoy vamos a hablar de un tema muy delicado.
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2: Hablemos de lo incómodo, un tema relacionado a cuestiones íntimas. Permitime abordarlo con muchísimo respeto, pero con claridad también. La pornografía no es nueva. Lleva golpeando la sociedad mundial desde hace décadas. El consumo compulsivo de material explícito no es solo un hábito difícil de romper. La neurobiología demuestra que transforma la estructura del cerebro. Cada clip nuevo activa el sistema de recompensa de la dopamina. Esto inunda el núcleo accumbens, que es una estructura subcortical del cerebro que constituye la vía principal del circuito de recompensa y motivación. Este núcleo queda inundado con picos de dopamina idénticos a los que se producen con sustancias como la cocaína, por ejemplo. Con el tiempo, para protegerse de esta sobreestimulación antinatural, el cerebro aplica un mecanismo llamado down regulation, que reduce los receptores de dopamina. ¿Cuál es el resultado? Desensibilización. El usuario desarrolla tolerancia y necesita contenido cada vez más extremo o frecuente para sostener el hábito. Esto destruye la capacidad de disfrutar de los placeres cotidianos y provoca disfunciones en relaciones reales. Pero la ciencia también nos da una solución. El cerebro es plástico y puede recuperarse. Si estás buscando dejar este mal hábito, aquí tenés tres sugerencias basadas en evidencia médica y psicológica también. Primero, tenés que rediseñar tu entorno. No confíes solo en la fuerza de voluntad. La neurociencia demuestra que la disponibilidad constante facilita el impulso involuntario. Por lo tanto, elimina los archivos o instala un software de bloqueo antipornografía en todos tus dispositivos. Si es posible, dale a tus padres o algún amigo de confianza la contraseña del bloqueo. Segundo, identifica y registra tus detonantes. Hay estudios publicados en revistas de salud mental que vinculan el uso compulsivo con problemas para regular las emociones. Entonces, se recomienda utilizar un diario para registrar qué sentía justo antes del impulso. ¿Era aburrimiento? ¿Era soledad? ¿Estrés o ansiedad? Al descubrir el detonante emocional, podrás sustituir la pantalla tal vez por una caminata, una llamada a un amigo u otro pasatiempo. Tercero, tenés que estimular la neurogénesis. El ejercicio físico ayuda a regenerar de forma natural los receptores de dopamina que el hábito desgastó. Además, la terapia cognitivo-conductual con profesionales es una herramienta clínica que está muy respaldada para reestructurar estos patrones de conducta que han sido profundamente arraigados. Finalmente, y lo más importante, refúgiate en Dios. El sentimiento de culpa que puedas tener es el primer paso para que Dios te perdone y te regale un nuevo inicio. Mira lo que dice este versículo que se encuentra en Jeremías 31:3. El Señor me ha aparecido desde hace mucho tiempo, diciendo, con amor eterno te he amado, por tanto te he prolongado mi misericordia. 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Espero que en este día Dios sea una luz en tu familia.
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0: Ven a mí con un espíritu dispuesto, deseoso de cambiar. Caminar cerca de mí es vivir una continua renovación. Busca mi rostro con una mente abierta. Al concentrar tus pensamientos en mí, tienes toda mi atención. Yo te conozco y te entiendo. Mis pensamientos te rodean con un amor perdurable. Jesús.
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4: Es la hora 8, un minuto.
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0: estamos en pruebas y dificultades, necesitamos de alguien que nos dé paz en medio de la tormenta. Jesús.
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0: Buenos días, amigos. ¿Cómo les va? Espero que muy bien. Mañana de martes, 13 de octubre. Martes 13, ¿sí? ¿Cómo suena para aquellos caprichosos de los números? Martes 13 de octubre, arrancando Ventana al Día, con algunas cuestiones técnicas allí a solucionar. Estamos en este momento sin salida al aire. Estamos transmitiendo solamente vía online y a través de nuestro canal de YouTube en vivo en este momento. Estamos teniendo un problema de conexión con nuestra torre de transmisión en este momento. Así que la gente de tecnología y operaciones de la universidad está trabajando en el tema para poder solucionar este inconveniente que en este momento nos está poniendo en juego el hecho de que vos no nos puedas escuchar por la frecuencia modulada estereofónica en el 104.3 del dial. Así que bueno, esperemos pronto poder tener buenas noticias y poder conectarnos con ustedes a través del éter, como suena. El cielo nublado en esta jornada de martes aquí en Libertador San Martín, luego de un fin de semana totalmente fuera de lugar. Fuera de lugar en el sentido de que un fin de semana largo uno esperaría tener solcito o algo así, pero bueno, tuvimos lluvia, cielo nublado, temperaturas que estaban por debajo de lo esperado, hizo bastante fresquito, pero bueno, creo que más allá del tiempo es uno cómo le va poniendo quilates a la jornada, cómo lo va desgustando de distintas maneras, así que es un gusto poder arrancar Ventana al Día con ustedes en este 13 de octubre. Es la hora 9:11 minutos, me acompaña el señor Tiziano Rifo en consola técnica, musicalización y también en transmisión por YouTube. ¿Cómo estás, Tiziano? Buen día.
1: Buen día, buen día. Bien, bien. Creo que aproveché bastante bien el fin de largo para descansar.
0: Me imagino, estuviste en el sur, sí. en la tierra de tus parientes. Me contabas que el tiempo allí también estuvo inestable.
1: Sí, la verdad, o sea, me subí acá con clima de lluvia a las 12 de la noche. Después llegué a Buenos Aires, estaba lloviendo también, y llegué a Neuquén y estaba lloviendo también.
0: No, de locos.
1: Todo con lluvia.
0: De locos. Es terrible la cantidad de agua que ha caído, y haciendo colación un poco a lo que me mencionaba Tiziano, el título del diario hoy, sobre todo en Infobae y muchos diarios digitales, el niño golpea el litoral, abrieron las compuertas de la represa Itaipú y preocupa su impacto en el río Paraná. El día a día, como el niño impacta en el litoral, trajo alivio por un lado y preocupación por el otro. En primer lugar, las 500 evacuaciones previstas en Concordia para este lunes no se produjeron. La razón es que el río Uruguay no alcanzó los 13 metros de altura frente al puerto local que se habían vaticinado. Se ubicó en los 11.46 metros, según el registro de Prefectura Naval. Por su parte, la administración de la represa de Salto Grande informó que se mantendrá en esos guarismos al menos hasta mañana a la tarde. Este lunes, el intendente de Concordia, Francisco Ascué, dijo a Infobae que la mejora del clima y las maniobras que realizó Salto Grande evitaron el impacto de la creciente. Tenía el lago bajo, el agua se quedó y se convirtió y se contuvieron allí, señaló el intendente. A mitad de la semana pasada, Ascué había alertado que se pronosticaba que para el 12 el río llegaría a los 13 metros. Ahí se tendría que haber evacuado a 500 personas. Las condiciones climáticas, sobre todo aguas arriba de la cuenca del río Uruguay, fueron favorables y este escenario no se registró. Por eso solo hubo que reubicar 6 familias. Sus integrantes son 12 adultos y 10 niños, según el recuento oficial. La represa, en tanto, mantuvo abiertos sus vertederos desde hace días. La maniobra buscó vaciar el embalse para atenuar los picos de crecida. Si bien no puede evitar la inundación, Salto Grande cuenta con una capacidad de disminuir sus efectos bajo agua. La Comisión Técnica Mixta de la Administración de Salto Grande anticipó que el agua frente al puerto concordiense no superará los 11.7 metros hasta mañana a la tarde. Por otro lado, el río Uruguay y varias localidades ubicadas sobre el territorio argentino permanecen en situación de alerta, según el reporte de prefectura. Y por el otro lado, y seguimos hablando del niño, con gran cantidad de agua caída en la cuenca del río Iguazú, la afluente del Paraná obligó a la apertura de las compuertas de la mega represa de Itaipú. Al igual que Salto Grande, tanto el complejo binacional entre Paraguay y Brasil y Yaciretá son presas de llanura que cuentan atenuar pero no impedir una inundación. La entidad binacional Yaciretá debió abrir sus vertederos. En principio se activó en Añacuá, el secundario. Pero este lunes, durante las primeras horas de la tarde, debió hacer lo mismo con el principal. El objetivo, según se informó, fue atenuar los efectos del aumento de las descargas de las centrales aguas arriba y las precipitaciones registradas en la gran parte de la cuenca. Además de Itapú, Brasil tiene 45 presas más emplazadas en su territorio sobre el río Paraná. El efecto inmediato de la apertura de los vertederos fue la suba del río frente a la localidad correntina de Ituzaingó. Las aguas, según datos de prefectura, llegaron a 3.10 metros este lunes y el río sigue creciendo. El registro se ubica muy cerca del nivel de alerta establecido en 3 metros y medio. Y volvemos a los datos del tiempo. 13 grados la temperatura en este momento en Libertador San Martín. Hay previsión de precipitaciones para esta mañana, hasta un 40%, lo mismo para la tarde de este martes, hasta un 40%, con temperatura máxima de 20 grados según lo que el servicio meteorológico nos está previendo. Para el miércoles, mínima de 14, máxima de 21, con posibilidades todavía de chaparrones y lluvias en la mañana y la tarde del miércoles, con una mínima de 14 y una máxima de 21 grados. Para el jueves, mínima de 14, máxima de 20, es decir, las temperaturas se van a estar manteniendo en el mismo rango, pero con cielo mayormente nublado y con poca previsión de lluvia para el jueves. Para el viernes se espera mayormente nublado, tormentas aisladas por la noche, es decir, aparentemente va a seguir este tema del clima con cierta inestabilidad y cielo cubierto en esta región del país. El sábado se espera una mínima de 11, una máxima de 17 con cielo mayormente nublado sin previsión de lluvias. Muy bien, y en esta mañana vamos a compartirte un poco el índice de las personas o los invitados que tenemos para nuestro programa. En un ratito más tendremos la posibilidad de compartir con vos una luz en el camino con el pastor José Peñafiel. Luego a las 9:30 tendremos la presencia del pastor, del licenciado Nelson Quesada, director del ámbito de salud de la Asociación Bonaerense de la Iglesia Adventista del Séptimo Día, que viene a hablar acerca de una jornada que se realizó en esta provincia argentina. Con la colaboración de la Facultad de Ciencias de la Salud aquí de la UAP y también con el programa Vida y Salud que lleva adelante el programa aquí en el Centro Multimedia de la UAP para Nuevo Tiempo Brasil. Después a las 10 de la mañana, 9:50, perdón, tendremos la presencia del licenciado Brian Pacheco desde el área de promoción. Vamos a estar hablando acerca de un convenio que se llevó a cabo durante este año, un plan que nos une con el Instituto Adventista de Balcarce, por lo cual chicos allí del último año, del sexto año del secundario, están haciendo pasantías y durante este año hicieron pasantías en la Universidad Adventista del Plata. A las 10 de la mañana tendremos a Solange y a Cristian. Ellos son enfermeros, están trabajando hace un buen tiempo ya para el Adventist Frontier Missions. Están trabajando en Camboya. Nos vienen a contar un poco su experiencia vivida en estas tierras allí orientales. A las 10:20 tendremos la presencia del doctor Rafael Paredes, vicerrector de investigación. Él estará viniendo para contarnos acerca de las próximas jornadas de investigación que estará viviendo la Universidad Adventista del Plata. Y luego al final, a las 10:40, tendremos la posibilidad de estar en contacto, o vendrá aquí la licenciada Marta Rabinovich para Nutrición al Día. Vemos allí si nos queda un tiempito entre Rafael Paredes y la licenciada Marta Rabinovich para darle espacio al bloque Entre Ríos del periodista Daniel Furlan. Esto es lo que tenemos preparado. Nos va a quedar chico el martes, me parece, para esta mañana. Pero bueno, estamos contentos de poder arrancar esta mañana con ustedes al abrigo y el amparo y el cuidado de Dios, seguramente. Es por eso que abrimos nuestra ventana al día ahora con buena música y luego sí el pastor José Peñafiel nos deja una luz en el camino. Bienvenidos a todos a Ventana al Día.

0: Hola, ¿cómo estás? Winston Churchill en cierta ocasión dijo: el éxito es ir de fracaso en fracaso sin perder el entusiasmo.
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0: Hablemos del éxito, muchas veces confundido con bienestar o superávit económico. ¿Pero el éxito es solo eso? En cierta ocasión me encontraba en algún lugar de Argentina y estaba charlando con una persona. Y al despedirnos le dije: éxitos, así como un deseo. Me miró y me dijo: no creo que necesito éxito, porque el dinero no hace a la felicidad. Entonces comprendí que esta persona, al escuchar la palabra éxito, la asociaba automáticamente con el dinero. ¿Se puede ser exitoso sin tener mucho dinero? Yo creo que sí. Creo que encasillar el éxito en el dinero es un pensamiento demasiado simplista. En lo personal, asocio el éxito con la superación. Y si hablamos de superación, abrimos un capítulo aparte. Superar un objetivo es parte del éxito que podemos tener un día, una semana, un mes o un año. Si diagramamos nuestra vida de esta manera, nos daremos cuenta de que, al final, la felicidad de nuestra vida se da en las pequeñas cosas que superamos día tras día. Pensar en los objetivos de hoy, sin olvidar los de mañana, nos permite concentrarnos en una tarea por vez. Si por el contrario no ordenamos nuestras prioridades, iremos por la vida resolviendo cosas sin un orden específico y probablemente nos sintamos desfallecer. Enfrentar una sesión de quimioterapia en el día puede ser tu éxito del día de hoy. O tal vez tener esa conversación que tanto temes. O empezar una terapia que necesitas. Incluso arrancar una rutina de ejercicios. Sumar un logro cada día, aún en pequeñas cosas, nos convierte en personas exitosas. Amar a tu familia y terminar el día con un abrazo, con una palabra de ánimo a quien lo necesita, también es una acción de éxito. Tener un lugar donde vivir y poder resguardarnos es un logro de éxito. Lo que pasa es que hemos visto tantas películas o escuchado tantas historias de personas que innovaron en alguna tecnología y se llenaron de dinero, que pensamos que ese es el único camino al éxito. Pero mira lo que dice el sabio Salomón en el libro de Eclesiastés, en el capítulo 3, desde los versículos 10 al 13, dice así: yo he visto el trabajo que Dios ha dado a los hijos de los hombres para que se ocupen en él. Todo lo hizo hermoso en su tiempo y ha puesto eternidad en el corazón de ellos, sin que alcance el hombre a entender la obra que Dios ha hecho desde el principio hasta el fin. Yo he conocido que no hay para ellos cosa mejor que alegrarse y hacer bien en su vida, y también que es don de Dios que todo hombre coma y beba y goce el bien de toda su labor. 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
2: Mira el mapa. ¿Qué zonas de Argentina se ven más afectadas?
3: Principalmente la región pampeana y todo el litoral o noroeste argentino. El Niño altera los vientos y suele disparar tormentas más frecuentes e intensas.
2: ¿Significa que llueve más de lo normal en todo el país?
3: No necesariamente. 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
2: O sea que el mayor riesgo de precipitaciones extremas y crecida de ríos está de nuestro lado del mapa.
3: Exactamente. El agua en el norte y litoral impacta fuerte en las cuencas del Paraná y del Uruguay. Si te parece, después te cuento qué pasa en Entre Ríos.
2: Dale.
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0: Es la hora 9:31 minutos y seguimos aquí en Ventana al Día y arrancamos ya con las primeras propuestas. Y anticipábamos al inicio de nuestro programa la presencia del licenciado Nelson Quesada, Departamental de Publicaciones y Salud de la Asociación Bonaerense de la Iglesia Adventista del Séptimo Día y también de la Misión Bonaerense
1: del Norte.
0: Del norte, en Mibón, pero ya bueno, ya a partir del 1 de enero ya todo eso va a empezar a ser una sola asociación, que es la Asociación Bonaerense. ¿Cómo estás, Nelson? Buen día.
1: Muy bien,
0: buen día. Un amigo de la casa, ya nos ha invitado, aunque no está acá en la UAP, por supuesto, seguís siendo muy querido aquí en nuestra emisora, Nelson. Bueno,
1: muchas gracias, Carla. La verdad que me emocionó mucho ayer que nos escribimos para estar un ratito. Y
0: recordaba viejas épocas. Sí. Bueno, Nelson, me comentabas que el último 10 de octubre, desde tu área, se generó una jornada de salud, identidad y esperanza, formación, misión y compromiso con el servicio. ¿Cómo surge la idea de esta jornada?
1: Bueno, esta idea surge allí en Buenos Aires. Yo soy el departamental, como lo mencionaste, de salud. Entonces, digo, tengo que liderar, pero no conocía a nadie. Así que se me ocurrió promover, digamos, este evento para convocar a los profesionales de salud misioneros. Uh-huh. Y la verdad que fue emocionante porque más de 100 profesionales de la salud participaron de la convocatoria y tuvimos una jornada súper bendecida.
0: Veo que, por lo que me comentaste, el trabajo fue mancomunado con un área aquí de la universidad, que es la Facultad de Ciencias de la Salud, y también con la gente del Centro de Multimedia aquí de la universidad.
1: Exactamente. Cuando, bueno, planteamos la jornada, buscamos las alianzas, ¿no? Así que la UAP
0: alianzas
1: siempre...
0: estratégicas.
1: Exactamente. Siempre está en el corazón y además es un respaldo súper súper valioso. Así que uno de los disertantes fue el doctor Werner, quien...
0: Bueno, Werner Arnold.
1: Sí.
0: Que también sigue siendo presidente de la Asociación Médica Adventista.
1: Exactamente, también es el presidente de AMA. Entonces él aceptó la propuesta, además de tener las plenarias, los talleres, él llevó las propuestas de diplomaturas que la UAP tiene para seguir formándose. Y también nos acompañó Lorena Dremmer con su equipo de Vida y Salud. Y nos proporcionaron, la verdad, herramientas interesantísimas del área digital acerca de la salud, ¿no? Con este programa.
0: Uh-huh. También tuvimos presente al doctor Gabriel Pacheta y la doctora Lani Soares.
1: Exactamente. Complementamos la participación médica con estos dos médicos. Gabriel Pacheta es el director de OSI en Argentina y la doctora Lani Soares es la directora asociada de salud de la División Sudamericana. Uh-huh. Fue su primera participación con una unión de habla hispana, porque hace poquito que fue nombrada, y la verdad que los tres hicieron un trabajo bastante fuerte y valioso. La UAP lo que hizo fue, o sea, lo que hicimos en conjunto, perdón, con la Facultad de la Salud, fue formalizar esta jornada y se extendió una certificación de participación para todas las personas que estuvieron allí.
0: Me decías que la jornada estuvo dedicada a profesionales de la salud. ¿Con qué objetivo la jornada necesariamente? ¿Capacitación en qué?
1: Exactamente. La jornada tuvo como objetivo primero... volver a lo que es el concepto de la obra médico-misionera. Ajá. Tratar de que estos profesionales puedan inspirarse en que, bueno, hay una responsabilidad y una misión en el área médica. Y también lo que te mencionaba al principio, lograr tener la red de profesionales de la salud, lograr integrarnos de alguna manera y comunicarnos para atender la demanda que tiene Buenos Aires en cuanto a posibilidades de hacer feria de salud, charlas para dejar de fumar, control del estrés. Hay mucha demanda y, bueno, como dice el espíritu de profecía, la salud es el brazo derecho del evangelismo. Entonces, había que fortalecer.
0: Me mencionabas que allí, en el lugar donde te toca estar, estamos hablando ahí en provincia de Buenos Aires, un campo vasto para poder trabajar en este área y además una cuestión que hoy más que nunca se necesita, ¿no? Que es el tema de salud.
1: Claramente. La Iglesia hace grandes esfuerzos para alcanzar a diferentes niveles de la sociedad. Pero en Buenos Aires, con la salud, podemos alcanzar a aquellos que la Iglesia quizás tiene alguna limitación, ¿no? Uh-huh. Entonces, el profesional de la salud tiene una influencia bastante predominante en las personas y en niveles sociales quizás más altos, podemos decir, entre comillas. Entonces, es importantísimo el aporte de ellos para la misión.
0: Me dijiste que tuvo una amplia convocatoria la jornada.
1: Exactamente. Tuvimos más de 100 participantes y de diferentes regiones de Buenos Aires. y no todos están, digamos, involucrados en nuestras instituciones, como es, por ejemplo, allí en Buenos Aires la Clínica Belgrano, uh-huh. que de paso tuvo una participación también referente, y es nuestra institución referente en Buenos Aires Médica. Y además, bueno, hubieron participantes de regiones que trabajan en lugares de manera independiente, ¿no?
0: Claro, claro.
1: Y hablando de manera independiente, menciono que participaron algunos ministerios laicos independientes que son de apoyo para la iglesia, como lo son, por ejemplo, SOSOE, Los Pámpanos, Life Center. Entonces también invitamos a estos ministerios que son laicos, pero son de gran aporte también para los esfuerzos de la iglesia.
0: ¿Cuál fue el balance que haces y un poco cuál fue la devolución que recibiste de los profesionales que participaron de esta jornada de salud organizada por el área que vos estás coordinando?
1: Fue muy interesante, ¿no? Porque yo estaba muy nervioso a ver cómo iba a salir, ¿no?
0: ¿Cómo resultaba todo?
1: Claro, era mi primera experiencia, hace poquito estoy ahí, y la verdad que el solo hecho de encontrarse generó una reacción muy positiva porque no había una reunión tal desde antes de la pandemia. Y después valoraron mucho la mirada desde el espíritu profecía de esta convocatoria. O sea, les quedó a ellos ahora una inspiración especial de decir, tenemos una misión y nosotros como profesionales de la salud tenemos que hacernos cargo de esta responsabilidad. Así que desde ese aspecto fue positivo y también la idea de tener proyectos futuros,
0: claro,
1: en conjunto, ¿sí?
0: Una proyección, ¿no?
1: Exacto.
0: Y el hecho de que cada profesional pueda contar con un área que pueda apoyarlos, orientarlos en distintos temas que tienen que ver con la misión misma y aprovechar ya sus lugares de desempeño, me parece que son factores determinantes, pensando en la estrategia, ¿no? De compartir el evangelio.
1: Exacto, exacto. Y hay tanto, Oscar, para hacer desde un club Vida y Salud que proporciona, digamos, herramientas para la iglesia, los centros de influencia. Ahora en Buenos Aires se quiere abrir obra en Recoleta, en San Isidro. Entonces, la propuesta para empezar es con la salud, desde el proyecto de centros de influencia. Así que la verdad que estoy contentísimo y quiero agradecer de manera especial a la Asociación Casa Editora Sudamericana, quien fue la sede anfitriona, digamos, de este evento. Y ellos no solamente prestaron el espacio, sino que quedaban con el lema, ¿no? Identidad y esperanza. O sea, los libros que ellos tienen nos dan la identidad para la obra médico-misionera y los libros que tienen también generan esperanza, digamos, claro, al ser repartido para aquellas personas bueno, que escuchan al orador, pero el que lee también recibe la esperanza.
0: Y estaba pensando justamente que en las últimas campañas del Colportaje han estado muy, muy centradas en lo que tiene que ver con el cuidado, estilo de vida y también salud mental.
1: Exactamente. La salud integral es desde la mirada nuestra adventista, cubre la necesidad de las personas, ¿no? Así que.
0: Muy bien, Nelson, queremos agradecerte desde ya tu presencia aquí en nuestro programa, bueno, felicitarte por todos estos emprendimientos que son puntapié inicial de una estrategia más amplia y una proyección que seguramente dará frutos en el trabajo que ustedes hagan, sobre todo aprovechando ya el trabajo que muchos profesionales están haciendo, digo en el buen sentido de la palabra, en la tarea de compartir su convicción de fe en los lugares de desarrollo profesional.
1: Exactamente, y bueno, muchas gracias a vos, Oscar, por abrirme espacio para que esto se comunique y bueno, sea de inspiración también para que se generen jornadas de este tipo en diferentes ámbitos.
0: Bueno, bendiciones para vos y para tu esposa.
1: Muchas gracias, muy amable.
0: Nosotros ahora, Tiziano, vamos con música. Ya en un ratito volvemos con más Ventana al Día.

Muy bien, seguimos con ustedes en esta mañana aquí en Ventana al Día. Te cuento que hoy, en esta fecha 13 de octubre, vamos a compartirte algunas efemérides importantes. Hoy se celebra el Día Internacional de la Reducción de los Desastres. Esta celebración tiene el objetivo de minimizar los riesgos derivados de los desastres naturales y generar una cultura mundial sobre prevención y preparación ante fenómenos naturales. Y en este caso, aquí como Radio UAP y a través de la Secretaría de Responsabilidad Social Universitaria, estamos tratando de concientizar a nuestra sociedad acerca del fenómeno del Niño, las cuestiones que vienen aparejado a este fenómeno y las previsiones que tenemos que hacer como ciudadanos ante cualquier cuestión que pueda presentar. Sobre todo estamos hablando de un fenómeno que está acompañado de fuertes precipitaciones, fuertes vientos, granizadas y algunas cuestiones a las cuales no estamos acostumbrados. Recién estábamos compartiendo, ¿no?, la crecida de los ríos, inundaciones, y esto está dado de aquí hasta marzo, un poco el pronóstico, donde el lugar o el mes que tendrá mayor prevalencia o su apogeo estaría allí en el mes de diciembre, con no solamente muchas precipitaciones y tormentas, sino con temperaturas medias muy, muy altas. Un saludo cordial para todos los psicólogos. Hoy es el Día del Psicólogo y se celebra en conmemoración del primer Encuentro Nacional de Psicólogos y Estudiantes de Psicología realizado en la ciudad de Córdoba en el año 1974. Así que si tenés algún psicólogo conocido, hoy es el día indicado para saludarlo en su día.

Un día como hoy, en el año 1972, el vuelo 571 de la Fuerza Aérea del Uruguay, con 45 personas a bordo, entre ellos el equipo uruguayo de rugby Old Christian, se estrelló en un risco de la cordillera de los Andes en la provincia de Mendoza cuando viajabas a Chile. El siniestro causó 29 muertos, mientras que 16 pasajeros sobrevivieron a duras penas hasta que fueron rescatados entre el 22 y el 23 de diciembre de 1972. En el año 1847, un día como hoy, nace en Buenos Aires el pintor Eduardo Sívori, considerado pionero y uno de los más importantes exponentes del realismo pictórico argentino de finales del siglo XIX, junto a Ernesto de la Cárcova. Un día como hoy, en el año 1980, el dirigente humanitario Adolfo Pérez Esquivel recibe el Premio Nobel de la Paz en 1980 por su compromiso con la democracia y la defensa de los derechos humanos frente a las dictaduras militares latinoamericanas. Actualizo los datos del tiempo en esta mañana aquí en Libertador San Martín. La temperatura continúa allí en 13 grados, instalada en un día que se presenta sumamente nublado, con alguna previsión todavía de lluvia para la mañana y para la tarde, hasta un 40% en esta región del país, con una máxima pronosticada de 20 grados. Nosotros ahora vamos con música y estamos a la espera del licenciado Brian Pacheco para que podamos hablar de este convenio que se firmó entre la UAP y el Instituto Adventista Balcarce.

0: Muy bien, estamos a 8 minutos de la hora 10. Están cayendo gotas aquí en Libertador San Martín y unas gotas tamaño regular, te digo, Lindas gotas como para que no te agarres sin paraguas afuera. Espero que si estás por salir, si podés evitar salir, evítalo. Porque te puede agarrar un chaparrón medio fuerte, aunque es hasta 40% las posibilidades de que pueda llover. En este momento están cayendo unas gotitas importantes aquí en Libertador San Martín, así que tener mucho cuidado. 13 grados la temperatura, y le damos la bienvenida aquí a nuestro amigo, el señor, el licenciado Brian Pacheco. ¿Cómo estás, Brian? Buen día.
1: Muy bien, buen día para ustedes también. Gracias por la invitación, estamos contentos.
0: ¿Tuviste que correr para no mojarte?
1: Vine ahí con paraguas para la vuelta.
0: Por ahora, hombre previsor. Sí. Hombre previsor.
1: Por ahora vamos bien.
0: Gracias, Brian, por hacerte un espacio y acercarte aquí. Queríamos hablar contigo acerca, el viernes pasado tuvimos aquí en la radio a dos estudiantes del Instituto Adventista de Balcarce haciendo unas pasantías en el horario de la mañana aquí en la radio. Sabemos que también estuvieron durante dos jornadas visitando el área del centro de multimedia, también realizando pasantías. Contanos un poquitito en el marco de qué programa estas alumnas del Instituto Adventista Balcarce vinieron a hacer sus pasantías aquí en la UAP.
1: Muy bien, este colegio con internado de la educación adventista en la provincia de Buenos Aires está implementando a partir de este año un nuevo convenio con la Universidad Adventista de La Plata, en donde son llamadas pasantías educativas. La idea es que los alumnos del último año de dicha institución puedan acercarse a la universidad. Es de manera opcional, no todos los chicos vienen, a poder aprovechar a tener un acercamiento a la carrera que van a elegir el año próximo. Como está en el último año de secundario, la idea es acercar a los alumnos a aquellas carreras que a ellos les interesa. Algunos ya lo tienen decidido, otros capaz están con dudas, pero bueno, desde la universidad los recibimos, los tratamos de mostrar algún ambiente práctico de la carrera que eligieron, lo relacionamos con algún departamento de la universidad que capaz en la carrera no lo tenés, pero podés ver cómo algunos profesionales ya se dedican en eso dentro de la institución. Uh-huh. Y bueno, como vos mencionaste, el año pasado hubo en comunicación, la semana pasada estuve en comunicación, hubo otra alumna en kinesio, una alumna en medicina y una en administración con nosotros.
0: Ya este año ya tuvieron dos experiencias.

0: ¿No? En cada cuatrimestre vinieron alumnos allí de Balcarce a hacer sus pasantías aquí.
1: Esto arrancó, no arrancó ahora en septiembre,
0: Arrancó en
1: el mes
0: septiembre.
1: pasado,
0: Ah, ok.
1: sí.
0: Estos cinco alumnos vinieron en este tiempo.
1: Claro, estos cinco alumnos vinieron la semana pasada.
0: Ajá.
1: Hace 3 semanas atrás vinieron dos alumnas,
0: Dos, dos,
1: dos,
0: dos
1: así
0: alumnas.
1: es. Y bueno, van cayendo de a poco para que la idea tampoco es que vengan todos a la vez, entonces están encontrando una semana que les quede cómodo y demás. Por ejemplo, las dos primeras vinieron porque era la semana libre que ellos suelen tener. La semana pasada vinieron porque muchos se fueron de gira de coro. Entonces, bueno, aprovechan ese espacio dentro de sus clases.
0: Y ya cumplimentan este requisito que se hace sus pasantías.
1: Claro, de paso, para dar más detalles, estas pasantías son de unas 20-25 horas aproximadamente semanales. Ellas vienen un domingo, la universidad les otorga las comidas de la semana, el alojamiento para que ellas puedan estar por acá, y están de lunes a viernes. Luego regresan a Balcarce para continuar sus clases.
0: Muy bien, y una experiencia sumamente linda. Acá nosotros contamos con el Instituto Adventista del Plata, que muchas veces también
1: También.
0: tenemos alumnos haciendo sus pasantías en distintas áreas de la carrera de comunicación y otras afines, sobre todo de carreras que se dictan aquí en la Universidad Adventista del Plata. Vienen con ya una idea, por lo menos bastante concreta, de qué quieren estudiar, pero se encuentran con un ámbito de desarrollo, de conocimiento, que les da un espaldarón más a lo que ellos entienden como vocación, ¿no?
1: Sí, no, para mí es una gran iniciativa de parte, bueno, del director junto con nuestro departamento, porque los chicos van a poder, insisto, justo Balcarce es el colegio más representado al colegio secundario
0: Ah,
1: en la
0: mirá vos.
1: UAP, entonces, bueno, suele haber más de un 50% de chicos del curso que vienen para acá, entonces está bueno que puedan tener la oportunidad aquí en Entre Ríos, en la UAP. Y bueno, a pesar de que la distancia capaz es un poco larga, los chicos igualmente les interesa y bueno.
0: Se aventuran.
1: Sí. Igual ellos suelen tener muchas visitas a la UAP durante su vez. Bueno, en el último año, hace poco estuvo el 360, que es verdad que no todos participan, pero suele haber el campamento estudiantil, esas visitas a la UAP, así que algunos ya están un poco más acostumbrados.
0: Quizás es muy reciente, pero ¿tuviste alguna comunicación con el rector ahí del Instituto Adventista de Balcarce para hacer un poco el balance de lo que fueron estas visitas de estas alumnas? Es total de 7, si no mal
1: Así
0: entiendo, en
1: es.
0: este septiembre aquí a la UAP.
1: Bien, los encargados de las prácticas de estos chicos tienen una rúbrica de evaluación, con algunos puntos que ya están establecidos. Eso se le envía al director. Eso lo voy a hacer esta semana.
0: Ah, okay.
1: Y ahí voy a aprovechar a preguntarle cómo lo pasaron. Sí, les pregunté a ellas directamente.
0: ¿Y qué devolución tuviste?
1: Y bueno,
0: Cinco señoritas.
1: así es, y las dos anteriores también.
0: Siete
1: Sí,
0: señoritas.
1: sí. Nada, les pregunté cómo la pasaron, qué les pareció. También, como es la primera vez, me
0: Claro.
1: daba curiosidad para ver qué podríamos retocar o cambiar para las próximas experiencias. Y no, nos dijeron que estaban súper contentas, que era un ambiente lindo, porque aunque vinieran a visitar la universidad, ese espacio no lo tenés tan cercano a tu carrera. Entonces, no, estaban muy contentas, les gustó. Hay carreras que capaz son un poco más desarrolladas que otras. Por ejemplo, comunicación hicieron un plan muy lindo. De paso, ahí agradecemos a los que coordinaron esa actividad. Y como ese trabajo conjunto con la carrera va variando, pero las chicas en general estuvieron contentas y pudieron aprovechar el espacio.
0: Muy bien, Brian. Creo que esto es puntapié inicial también para que esto pueda ser una puerta abierta a otros convenios con otras instituciones que
1: Ojalá.
0: desean aprovechar esta posibilidad que tienen de hacer sus pasantías aquí en la universidad y de paso conocer el ámbito universitario, ¿no?
1: Sí, no, sería increíble y todo con tal de que los acerque a las inscripciones del año próximo, nosotros contentos.
0: Gracias, Brian. Que tengas un buen día y espero que no te agarre el agua. Parece que paró un
1: Muy bien,
0: poquito,
1: muy bien.
0: así que vamos bien. Gracias, Brian. Lindo, lindo día y saludo a todo el equipo de promoción aquí de la UAP.
1: Buenísimo, gracias a ustedes, Oscar.
0: Estuvimos con el licenciado Brian Pacheco, representante del equipo de promoción aquí de la universidad, hablando sobre este convenio que tiene la UAP y que se plasmó justamente con la visita de 7 jovencitas del sexto año del secundario que vinieron a hacer sus pasantías allí en corroboración de su plan de formación en el secundario con visión de poder desarrollar estas carreras aquí en la universidad el año próximo. Nosotros ahora vamos ahora a identificarnos y ya enseguida estamos con Solange y con Cristian. Vamos a hablar de su experiencia allí como enfermeros en Camboya.
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0: Muy bien, amigos, arrancamos ya la segunda hora de nuestro programa con un cielo cubierto aquí en Libertador San Martín, mucha humedad, fresquito. Es como que el invierno está diciendo, no, no, muchachos, no se entusiasmen con la primavera porque yo estoy aquí presente y acá el fenómeno del Niño está pegando también de una manera prevista, no voy a decir imprevista, porque ya desde hace bastante tiempo las fuerzas de defensa civil de distintos municipios, sobre todo desde la provincia de Entre Ríos, están trabajando aunadamente para poder prever circunstancias que pueda presentar el fenómeno del Niño en distintas regiones aquí de la provincia de Entre Ríos. Aquí ya estuvimos la semana pasada hablando sobre la conformación de este Comité Operativo de Emergencias, más conocido como COE, en el municipio de Libertador San Martín, en consonancia con otros municipios y la Dirección de Defensa Civil de la provincia de Entre Ríos para poder prever y sobre todo concienciar a la población acerca de lo que se puede hacer teniendo en cuenta con el tiempo como se está presentando y sobre todo con lo imprevisible que sí es un poco la previsión del tiempo desde el Servicio Meteorológico nos va adelantando. Si vos escuchás hay una alerta amarilla, una alerta naranja, cerciorate bien qué significa cada uno de ellos, sobre todo si uno hace planes de salir para que no te agarren nuestras tormentas que se están dando y muchas en esta zona de la provincia de Entre Ríos. Bueno, me acompañan en este momento la señora Solange Fernández y el señor Cristian Jara. Ellos son esposos, licenciados en enfermería
1: y teología.
0: Y teología, ya sumamos un buen combo. ¿Cómo están, chicos? Bienvenidos a los dos.
2: Buen día.
3: Buen día, muchas gracias por la invitación.
0: No, por favor, gracias a ustedes por acceder. Y ustedes no la ven totalmente a Solange, pero Solange trae equipaje también. Uh-huh. Viene acompañada. ¿Cuántos meses, Solange?
2: Ya cumplí 37 semanas.
0: ¿Viniste acá para tener tu bebé acá?
2: Sí, vinimos.
0: Ah, ok. ¿Ya saben qué es?
2: Es un varón y se va a llamar Julián, por
0: Julián.
2: Ahora.
0: Julián, bueno, gracias. Va a bendecir seguramente el hogar de Cristian y de Solange, pero no los invitamos para hablar del embarazo de ellos, sino más bien de la experiencia que ellos tienen. Ellos hace un tiempo que están en Camboya, sí. A través del programa Adventist Frontier Mission.
3: Así es.
0: Está bien dicho así. Ajá, perdón mi inglés que no es el mejor en fonética.
3: Muy bien.
0: Pero bueno, ¿hace cuántos años están desarrollando esta experiencia en esta asociación adventista?
3: Bueno, nosotros hemos estado trabajando hace 6 años ya y nosotros enfocamos nuestro trabajo en una provincia que está muy alejada de la capital y trabajamos para una tribu indígena. Lo más particular de esto es que es una tribu que no ha sido alcanzada por el evangelio aún. Uh-huh. O al menos así era cuando uh-huh. nosotros llegamos. Uh-huh. Son la tribu Penong. Así que nosotros hemos estado allí en Camboya por estos 6 años tratando de abrir obra por primera vez en la historia allí.
0: ¿Ustedes se formaron aquí en la universidad?
3: Así es.
2: Sí.
0: ¿Y cómo accedieron o cómo se conectaron con este programa de Adventist Frontier Mission?
2: Sí, bueno, nosotros nos conocimos acá. Ya estábamos culminando nuestra carrera, nos graduamos y me acuerdo que en ese momento empezamos a charlar con los capellanes de la uh-huh. universidad, preguntándoles las agencias, porque la Iglesia Adventista tiene muchas agencias uh-huh. que abren las puertas para que uno pueda ser misionero en otras culturas.
0: Uh-huh.
2: Y en una de esas listas estaba Adventist Frontier Missions, porque nuestro goal era, nosotros no queríamos, éramos jóvenes.
0: Seguimos jóvenes.
3: Sí. Teníamos más energía.
2: Sí. Y queríamos ir a un lugar donde no hubiera ninguna presencia adventista, uh-huh. nada, no institución, no misión, nada. Queríamos ser pioneros en un lugar. Y bueno, Adventist Frontier Missions trabaja con eso, trabaja de esa forma. Así es. Que fue online que encontramos la página web, uh-huh. enviamos nuestro perfil y el siguiente día nos contactaron.
3: Así es. Antes habíamos sido, yo había sido capellán y Sol había sido profesora con el servicio voluntario adventista. Ajá. En Ecuador por un año.
0: Ah, mira.
3: Ahí como, por así decir, pudimos sentir el gusto de lo que la misión era.
0: ¿Fueron los dos allí a Ecuador?
2: Sí. Ah,
3: después casados. De ya casados nos recibimos, nos fuimos a Ecuador y después de eso sentimos que Dios nos estaba llamando para un desafío más que era tal vez ir a algún lugar donde el adventismo ni siquiera estaba presente.
0: De alguna manera el Señor los fue preparando, ¿no? En este trayecto a servir como voluntarios. Y al momento de desembarcar, arribar allí a Camboya, ¿cuál fue el desafío más grande que tuvieron? Seguramente el idioma es uno.
3: Sin duda. El idioma es parte del desafío. el idioma Khmer, que es el idioma camboyano, tiene 38 consonantes, pero son dobles porque tiene una parte suscrita, así que serían 76 y son 24 vocales. Es uno de los alfabetos más grandes del mundo, así que ese fue un desafío grande. Pero luego todo lo que es la cultura, ¿no? Llegar a un lugar donde la comida es diferente, donde la gente se mueve, piensa y habla diferente. No es de exagerar que a veces se siente como otro planeta directamente.
0: Otro planeta directamente.
3: Exactamente. La velocidad, los tiempos de las personas, la manera de hablar, los gestos, son todos completamente diferentes y uno tiene que llegar allí a tratar de adaptarse y tratar de interpretar cuáles son realmente los gestos de esa persona o los movimientos del país, ¿no?
0: ¿Hay culturas más abiertas? ¿Hay culturas más cerradas? ¿En qué clasificación entra Camboya, sobre todo en la región en que ustedes están practicando su servicio voluntario?
2: Claro, sí. Bueno, Chris se olvidó de mencionar, antes de estar en Camboya, nosotros pasamos por África. No voy a mencionar el lugar específico porque es un país cerrado y esa cultura comparada con la cultura en Camboya es súper cerrada porque la predicación del evangelio tiene pena de muerte.
0: Está prohibida.
2: Sí.
0: Peor.
2: Entonces, claro, cuando llegamos a Camboya, el budismo y el animismo, por así decir, tiene cosas complicadas, pero todavía es una cultura que recibe. Sí. No es tan peligroso para nosotros.
0: Y dentro de todo ecléctica.
3: Sí, sí, totalmente. Y además es una cultura de honor y vergüenza. Entonces, tal vez mostrar malestar o mostrar que uno no está cómodo con alguna situación, se trata de evitar para no avergonzarse. Mostrar los sentimientos es una forma de avergonzarse también, si lo podríamos explicar brevemente. Pero lo que a nosotros más nos costó fue tratar de entender si la gente estaba de acuerdo con nosotros o no. Porque ellos siempre sonreían y decían que sí.
2: A todo.
3: Entonces esa fue tal vez la parte más compleja para nosotros cuando comenzamos a hacer misión. Si teníamos algún estudio bíblico, la gente decía, sí, vengan a las 3, vengan a las 4, vengan cuando quieran. Pero cuando íbamos, no estaban. Entonces allí es donde nosotros tuvimos que empezar a aprender qué nos estaban tratando
0: de decir. Las costumbres. Chicos, ustedes allí cuando desembarcan en Camboya, ¿cuál era el desarrollo profesional que ustedes realizaron? Aprovechando en tal caso tu capacidad como teólogo, como enfermero y vos como enfermera, ¿en qué se metieron allí?
3: Sí, bueno, mi trabajo particular era llegar a la aldea. Es una tribu Penón que hay 92 aldeas en el lugar, así que mi trabajo básicamente era tratar de comenzar a ayudar con ciertos consejos de salud para hacer contacto con las personas, pero era directamente hablar sobre el evangelio. Ajá. Y Sol tuvo una parte más particular que ella nos puede contar.
2: Al principio, a mí me encanta trabajar con Chris en las aldeas porque precisamente nuestra prioridad la compartir del evangelio, pero en la parte de salud también es la atención primaria, ¿verdad? Los consejos. Lo que tuvimos también dentro del proyecto, alejado un poco de las aldeas para otro grupo social, fue una escuela. Y digo, fue porque esta escuela fue construida con nuestra agencia, pero nosotros formamos líderes locales y se la entregamos ya a ellos.
3: A la misión adventista.
2: Pero en el momento que nosotros llegamos, yo era la directora de la escuela. O sea, tuve que trabajar como la directora de escuela.
0: Multirrubros.
3: La verdad que sí.
0: Multirrubros.
3: Sol como enfermera le tocó hacer eso. Por nuestra parte, algo que fue muy, muy, muy choqueante también para nosotros. Nosotros cuando llegamos teníamos una camioneta porque es casi imposible llegar a las aldeas y la capacidad o la habilidad para manejar motos que tienen ellos, nosotros no la tenemos, pero vimos algo muy interesante en lo que nosotros podíamos acercarnos. La tribu Penón son animistas y ellos tienen mucha adoración a los espíritus, tienen brujos, líderes espirituales, y siempre hay diferentes accidentes que ellos pueden sufrir en el bosque, que serían casualidad para nosotros o simplemente un accidente, para ellos es ataque directo de los espíritus. Entonces vimos que podíamos dar mucha ayuda en los funerales. En los funerales la gente no se anima a tocar los cuerpos, no se anima a transportar los cuerpos, porque si la persona murió de maneras no naturales, o sea espirituales, ellos podrían quedar contaminados. Y allí es cuando nosotros tal vez, que no es el mejor trabajo para mí como pastor, no es lo más lindo funcionar como una ambulancia, funcionar como una persona que transporta cuerpos y los pone en el lugar de entierro. Pero la gente se empezaba a preguntar, ¿por qué a ellos no les pasa nada? Si cuando nosotros ayudamos, los espíritus luego nos atacan a nosotros, ¿por qué a ellos no les pasa nada? Y ahí es donde comienzan las preguntas, y es donde nosotros podemos compartir nuestra fe y decimos, miedo no tenemos porque Jesús nos puede proteger.
0: Es impensado en las oportunidades que a veces Dios abre, ¿no? Para poder compartir la convicción de fe, el evangelio. ¿Alguna anécdota que les haya aprendido? En 6 años seguramente tienen para escribir, no un libro, ya varios volúmenes quizás del mismo libro, pero alguna en la cual usted en su experiencia, allí al principio, al medio o ahora hasta el final, que les haya marcado y que muchas veces necesitamos ese espaldarazo de decir, la verdad que Dios nos trajo aquí.
3: Claro. Bueno, hay muchas, pero creo que podría compartir la de Compría específicamente. Compría fue una joven que llegó a nuestras congregaciones, a una de las congregaciones que llegamos muy enferma. Ella había ido al doctor y el doctor le dijo que no tenía nada específico. Y al brujo había ido también. Y el brujo le había mencionado que tenía que hacer ciertos sacrificios de animales para poder liberarse de esa maldición. Cosa que ella hizo, pero no pudo liberarse. Así que ya como agobiada y cansada, escuchó que unos amigos se reunían y adoraban a Dios. Y que cuando ellos adoraban a Dios y oraban a Dios, esas enfermedades se alejaban de ellos. Ellos ya habían percibido que esa enfermedad venía de Satanás. Así que en esta situación nosotros decidimos poder orar por ella. Nos juntamos, hicimos un círculo, pero lo más interesante fue que yo decidí no orar por ellos porque yo quería preparar a los locales para que lo hagan. Pero di una explicación antes de decir por qué yo no iba a orar.
2: Perdón, amor, a todo esto, el grupo en el que se estaban reuniendo era un grupo que se había abierto en una casa iglesia. No hablamos de un grupo en un templo, un edificio, era una casa iglesia. Claro. Hace 3 meses. O sea, todos eran completamente nuevos y lo que sabían de Jesús era lo del principio, que Dios salva, que Cristo y su sacrificio los puede sanar y digamos eso.
3: Sí, es muy buen dato. Así que nosotros decidimos dar esta explicación. Nuestra explicación fue, si esta enfermedad viene de Satanás, esta chica se va a curar ahora inmediatamente, porque nosotros conocemos el poder de Dios. Honestamente tengo que decirte que no lo dije, pero no tenía tanta confianza cuando lo dije, porque es algo muy fuerte de decir. Pero al saber nosotros que estamos creando un precedente de lo que es el cristianismo, porque antes ellos no tuvieron nada sobre el cristianismo, decidí decirlo. Y cuando lo dije, les dije una cosa más. A mí no me escucha más Jesús por mis oraciones por ser pastor. Y a ustedes no los escucha más ni menos por cualquier cosa. Cristo nos escucha a todos. Así que voy a pedir a 3 personas que oren. Estas personas oraron, yo hasta ahora me recuerdo, con un fervor hermoso, una oración espectacular. Y cuando finalizó la oración, yo siempre considero, si se sana, se sana. Y si no es la voluntad de Dios, yo me levanté y ya estaba a punto de irme. Y fue tan impresionante porque nadie más se levantó. Y cuando yo me doy vuelta, todos estaban mirando a la mujer por la que estábamos orando, Compría se llama, y le preguntaban, ¿ya te sentís mejor? ¿Ya se fue la enfermedad? ¿Ya estás un poco, ya te puedes poner de pie? Intenta ponerte de pie. Me admiró la fe que ellos mostraron en esa situación. Yo me dio vergüenza, a mí me dio vergüenza literalmente porque podría haber mostrado un poquito más de actitud hacia ello, pero qué impresionante fue que ella se sanó en ese momento. Ella se sanó y hasta hoy ya no se volvió a enfermar de esa situación. Era de verdad que Satanás la estaba oprimiendo con una enfermedad y Dios la sanó por la fe de nuestros hermanos. Más que por la fe mía, aunque eso pueda ser un poco vergonzoso, de todas maneras para mí me muestra que Dios puede usar a cualquiera en su misión.
0: Chicos, estos escenarios sumamente desafiantes para cualquiera abren paso a ver esta mano de Dios actuando de una forma más explícita muchas veces, ¿no? Ustedes, ¿cuál es la preparación? ¿Cómo ustedes se preparan en el día a día para enfrentar estos desafíos que no son para nada normales ni comunes, podríamos decir? No, no, no se empieza acá la normalidad de la normalidad, pero comunes.
3: Sí.
2: Claro, sí, no, al principio, claro que la agencia en la iglesia, ellos te dan un entrenamiento, ¿verdad? Nosotros tuvimos que pasar por un entrenamiento primero de un mes y después de 3 meses, donde te dan herramientas para poder enfrentar situaciones solitarias, porque en el campo misionero es bastante solitario y nosotros estamos solos en ese lugar. Y otra, el campo misionero mueve mucho tu fe. O sea, te prueba mucho porque no hay un círculo social en que todos se reúnen a cantar, a orar en tu idioma. No hay escuela sabática, no hay la iglesia, no. Entonces, todas esas conexiones, si hoy, mi pregunta sería, si hoy nosotros tuviéramos que sacar todo eso, por ejemplo, vos, si tuvieras que sacar todo eso hoy y no te queda nada, ¿qué te queda del evangelio? ¿Qué te queda de tu relación con Dios? Y es como que nosotros aprendimos en el campo misionero a tener una relación más genuina con Dios, sí. O sea, un culto, un estudio de la Biblia, la oración, cuando la Biblia te dice construye tu vida en Cristo, ¿qué es en práctica? Eso es lo que significa, ¿no? Y bueno, eso es lo que nos mantiene, nuestra sí. relación con Dios.
3: Sí, podría agregar sobre eso, nosotros no podemos dar algo que no tenemos, entonces es importante para nosotros cada día enfocarnos en Cristo, y lo siguiente es anímate a ir en el nombre de Jesús, aunque no te sientas preparado.
0: Cristian Solange hasta ahora eran una pareja. Ahora se van a transformar en una familia.
3: Así es.
0: ¿Cómo cambia esto en la visión de ustedes, este proyecto de voluntarios, de misioneros hoy, en un país tan desafiante como es Camboya?
3: Hasta ahora nos lo estamos preguntando nosotros.
0: Estamos en búsqueda de la respuesta.
3: Así es, así es. Honestamente, nosotros también nos preguntamos cómo va a ser. No tenemos todos los hilos atados, no nos sentimos preparados en todos los aspectos. Suponemos que va a ser un desafío. Estamos orando mucho.
0: Uno que se suma que ya tienen.
3: Exactamente, claro. Exactamente, porque además de la llegada de Julián, es tratar de criar a Julián en un lugar donde no es ni argentino ni ecuatoriano, pero es en Camboya, así que va a ser un desafío grande, lo estamos poniendo en las manos de Dios, pensando en cómo será su educación, pensando en su salud, porque nosotros estamos bastante alejados del sistema de salud en Camboya también, y es bastante precario, pero confiando en que va a tener una buena mamá, su mamá lo va a ayudar con la ayuda de Dios también.
0: Chicos, ustedes pudieron experimentar en estos cambios, me imagino que un crecimiento en sus vidas. Solange, ¿en qué creció? Cristian, ¿en qué creció? ¿Dónde ve ustedes? Dice, wow, ¿cómo me cambió la cabeza esto? ¿Cómo sí. Dios me cambió la cabeza, ¿no? En definitiva.
2: Bueno, lo primero que se me viene a mí la mente es cuando nosotros oramos en el nombre de Jesús. La verdad que cuando nosotros estamos en países occidentales, o yo que crecí, mi papá es pastor, crecí en un hogar adventista, oré siempre, en la universidad me reforzó eso, pero nunca le había dado el sentido a cuando nombras a Jesús, el nombre de Jesús. Porque en esos lugares, como Chris mencionaba, hay mucha actividad espiritual, el enemigo se manifiesta en diferentes formas. Y me di cuenta que me estaba olvidando el poder que tenía ese nombre. Y en ese sentido, en la parte espiritual, yo crecí un montón en esa área. Me di cuenta que lo que uno lee en la Biblia no es solo lindo en una forma romantizada, romántica.
0: No es simple narrativa.
2: Exactamente, que es práctico, es de verdad. Dios es real y Él responde, digamos, a cuando alguien lo clama. Eso es lo que primero se me viene a la mente. Sí.
3: A mí una de las cosas que también aprendí, pero aprendo más que nada de la gente en ese lugar. Nosotros trabajamos con esta tribu que es una cultura oral, que la mayoría son analfabetos, y ellos ya han abierto 6 casas de iglesias en diferentes aldeas. Y ahí yo me pregunto...
0: Me decías que son 92 aldeas.
3: 92 aldeas, exactamente.
0: ¿Cuánta gente más o menos? No creo que haya un censo, o sí, si lo hay.
3: No lo hay, pero lo que yo pude investigar, entre 45.000 y 60.000 personas.
0: Wow.
3: Y nuestros hermanos de iglesia, sin saber leer, sin saber escribir, ya han abierto 6 casas de iglesia. Y ahí es donde yo quedo, me pongo a pensar, porque a mí me cuesta tanto poder compartir el evangelio en un lugar así, siendo teólogo, habiendo estudiado, habiéndome preparado para eso. Y lo que me enseña es que un local, una persona que vive en ese lugar, es mucho más valiosa para el evangelio que alguien tal vez que es extranjero y que pueda tener todas las capacidades vamos a decir, intelectuales de conocimiento, ¿verdad? Uh-huh. Eso me llamó mucho la atención, y cómo Dios utiliza a la gente que, aunque sepa poco, hace todo lo que sabe. Y eso es muy interesante. Si uno pone en la balanza lo poquito que ellos saben y lo compara con todo lo que aplican, posiblemente ellos estén aplicando un 100%. Pero si yo lo pongo en mi vida y yo pienso todo lo que sé y luego me pregunto, ¿lo aplico? Ahí me doy cuenta que estoy muy en falta, incluso mucho más que ellos tal vez. Y eso es algo de admirar de su parte también.
0: Cristian Solange, tenemos poco tiempo, pero me gustaría que en este último 2-3 minutos ustedes puedan hablar con aquellos chicos o jóvenes que, así como ustedes estuvieron aquí en este campus universitario formándose, definiéndose y respirando este aire de servicio que a ustedes un poco los empujó al lugar que hoy están, que están pensando en desarrollar su vida como misionero, quizás experimentar, empezar qué se siente y después ver cómo sigue su vida. Uh-huh. ¿Qué les diría en este momento? No les digo consejo, porque hay mucha gente que no le gusta aconsejar a nadie, pero ¿qué pasa por su cabeza si tuvieran que hablar con alguien en este momento que les preguntan, y chicos, yo quiero ser voluntario, pero no sé, en este momento no me decido? Uh-huh. ¿Cuáles serían sus palabras para ellos hoy?
3: Bueno, algo que me viene a mí en la mente es, nosotros cuando estudiábamos aquí veíamos muchísimos estudiantes que querían ser misioneros, y luego cuando nosotros salimos a ser misioneros, observamos que muchísimos quedaron. Y esa fue una situación que me hizo pensar, y digo, ¿qué fue lo que nos hizo a nosotros salir y qué fue lo que a los demás no los hizo salir? Pero creo que un buen consejo para a ellos que están pensando es que se animen, que den el paso, a pesar que luzca incierto, a pesar de que nos dé miedo, y que lo prueben, porque si lo pueden hacer en un viaje corto de tal vez un año a un lugar en específico, que puedan sentir que Dios los llamó para eso, creo que puede ser muy especial. A mí me tocó tomar un riesgo muy grande, que fue, a mí me llamaron para ser pastor en la asociación, y yo decidí ser misionero primero. En otras palabras, rechazar el llamado de la iglesia para trabajar, para servirle a la iglesia, tal vez no de manera oficial, pero en la misión. Y aunque fue un sacrificio grande el que yo tuve que hacer, hay mucho más de lo que se gana de lo que se pierde, al menos en mi experiencia. Entonces, si alguno de los chicos está pensando en irse o no, es un riesgo. Hay cosas que se pierden, pero hay mucho más de lo que se gana. Ese sería uno de mis consejos, o mi experiencia, diría, ¿no?
0: Solange.
2: No, yo estaba pensando exactamente lo mismo, porque como enfermería o cualquier otra carrera también, te van a ofrecer trabajo acá. Vas a tener posibilidades, vas a tener opciones. No le des a Dios excusas para no ir. Porque a veces decimos, no, si es que consigo trabajo, o si es que se me abre esta oportunidad, entonces, porque no, si sientes el llamado que Dios te está llevando a otra cultura y sientes eso en tu corazón, adelante. O sea, esfuérzate por eso y Dios va a abrir las puertas. No va a ser fácil, porque como vos decías, uno empieza con voluntariado, como nosotros hicimos, pasamos a ser misioneros en otra cultura, y ahora nosotros decidimos con nuestra familia ser misioneros de carrera, se les dice, por toda nuestra vida. No es algo momentáneo, es un desafío a largo plazo, pero que es lo más lindo que hemos experimentado. Y ahora con Julián no pensamos renunciar a eso, a menos que Dios nos diga otra cosa, ¿no? Pero es animarlos a que salgan.
0: Chicos, desde ya, gracias por participar con nosotros, brindarnos este tiempo de poder compartir con nuestros oyentes esta experiencia que ustedes están teniendo, que realmente se nota que es muy vívida, y a ustedes los ha envalentonado para seguir, aún con la llegada de Julián.
3: Así es.
0: Julián, potencial misionero, ¿no? Potencial misionero en un lugar misionero. Chicos, Dios los bendiga ricamente.
2: Muchas gracias.
0: Y bueno, y los sigue acompañando siempre.
2: Gracias, muchas bendiciones.
0: Estuvimos con Solange Fernández y Cristian Jara. Nos estuvieron comentando ellos su experiencia como misioneros en Camboya. Camboya hoy, pero ya estuvieron de misioneros en Ecuador, en África. Así que esta experiencia ahora, ellos primero como pareja y hoy como familia, planteando este testimonio vital de esta experiencia que ellos están teniendo en lugares, a veces culturas muy lejanos a nuestra experiencia. Nosotros ahora vamos con un poco de música, nos identificamos y ya estamos con el doctor Rafael Paredes para hablar sobre las jornadas de investigación aquí en la Universidad Adventista del Plata.

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0: Bueno, estoy intentando acá actualizar los datos del tiempo en Libertador San Martín. A ver qué me dice acá. No ha cambiado mucho el tiempo, ¿eh? Seguimos con una temperatura. Mira que sigue dando vuelta, ¿eh? Qué bárbaro, no se pone de acuerdo. 13 grados la temperatura en este momento en esta región del país. La previsión de lluvia continúa para la tarde también, con un 40% de posibilidades de lluvias aisladas en esta región. Cayeron unas gotitas recién aquí, pero fueron unas simples gotas, pero bueno, suficiente como para que más de uno se desalentara en salir de su casa. Seguramente estás escuchando Radio UAP, así que te agradecemos ser parte de tu cotidianidad. Me acompaña el doctor Rafael Paredes, vicerrector de Investigación y Desarrollo de la Universidad. Un gusto en tenerte aquí, Rafael. Buen día.
1: Buenos días, Oscar. Gracias, igualmente.
0: Bueno, esta fecha es como un constante déjà vu, ¿no es cierto? Porque siempre que lo invitamos en estas, después de la mitad de la semana, de la mitad del mes de octubre en adelante, siempre el tema recurrente es jornada de investigación UAP.
1: Así es. Estamos, aunque parezca mentira, a muy pocos días. Y eso tiene otro significado.
0: Un
1: Estará
0: correlato.
1: un correlato, porque estar a pocos días de la semana de investigación
0: Sí.
1: significa que realmente estamos muy cerca del fin del año lectivo.
0: Sí, totalmente.
1: Pero bueno, como todos los años, bien decías vos, estamos por comenzar. El 26 de octubre comienza la semana de investigación UAP, y al igual que en las últimas ediciones, cada día va a ser una unidad académica la que va a tener a su cargo la presentación de pósteres, presentaciones orales, para luego, el último día del viernes, hacer el cierre y la premiación.
0: En beneficio de la persona que recién se está conectando con nosotros, ¿cuál es el objetivo que persigue esta jornada de investigación UAP?
1: Bien, es un objetivo netamente formativo. Si bien es cierto, es una instancia que viene al final de una etapa que es un proceso de investigación que el estudiante de grado llevó a cabo, viene a ser cierre de esa etapa, pero no como fin, porque la idea es que el estudiante justamente haga sus primeras armas en lo que es la presentación en eventos científicos. De seguro, muchos de los estudiantes de grado que participan en cada una de las semanas de oración, el día de mañana, en el ejercicio de sus profesiones, tenga a la investigación como parte de su
0: De su
1: ejercicio
0: desarrollo
1: profesional.
0: profesional.
1: Entonces, esto viene a ser justamente la posibilidad de enfrentarse a tener que defender, por decirlo de alguna manera, el trabajo que vino haciendo a través de un póster, a través de una presentación oral, tener que responder preguntas, justificar por qué lo encaró con un diseño y no con otro, y nosotros creemos que todo eso es muy formativo.
0: Y del otro lado, podemos decir, si lo podemos trabajar así, hay un proceso de visualización de lo que cada unidad académica en la universidad está trabajando en este mundo tan, este universo tan amplio como puede ser la investigación.
1: Por supuesto. Y no tenemos que olvidar que la universidad es lo que investiga. Entonces, el hecho de poder mostrar lo que nuestros estudiantes de grado investigan es muy valioso. No es algo, digamos, más. Realmente es muy importante para la vida de la universidad, y habla de que no solamente están los investigadores de carrera, experimentados, ¿no es cierto?, con trabajos tal vez de, por supuesto, muchísima más trascendencia, sino que desde los que se están
0: Los
1: formando,
0: distintos escalafones que hay dentro del mundo de la investigación.
1: exacto, ya están integrados, están haciendo sus primeras armas, como te decía, preparándose para, ¿por qué no?, en un futuro, también ellos ser investigadores.
0: Desde el lunes 26 entonces arranca la jornada de investigación aquí, las jornadas podremos decir, porque
1: Es una semana.
0: es una semana, tenés el lunes, ¿quién arranca? ¿Qué unidad académica?
1: FASEA
0: FASEA, Ciencias
1: comienza,
0: Económicas. Martes.
1: FESIS,
0: Humanidades,
1: después Salud y cierra Teología.
0: jueves. ¿Y el viernes, como siempre?
1: La premiación y la clausura oficial de la semana de investigación. Sí.
0: Siguen abiertas las inscripciones, todavía me
1: Sí.
0: comentabas recién, Rafael. ¿Hasta cuándo?
1: La fecha de cierre es el 15, es decir, de dos días, más. Días, el jueves. El jueves sería el cierre
0: pautado.
1: Suponemos que en el transcurso, en lo que queda de esta semana, lo que queda de esta semana hasta el viernes y el mismo domingo van a estar ingresando trabajos y bueno, apuntamos a por lo menos igualar lo que fue el año pasado, que estuvimos por sobre los 130 trabajos de investigación presentados, así que esperamos que pueda ser un número similar a ese.
0: Rafael, ¿el lugar va a ser un único lugar o va a ser distintos lugares cada día, dependiendo de la unidad académica?
1: No, ya hace 3 años por lo menos que hemos elegido las aulas de teología, de la Facultad de Teología, y el Hall Sur como el espacio donde se desarrollan todas las actividades.
0: Es decir, que las 4 unidades académicas van a tener su presentación en este lugar.
1: En este lugar.
0: Sea la Facultad de Teología, digamos.
1: Exactamente, salvo que surja alguna situación muy especial. Uh-huh. ¿Por qué? Porque también hace varios años migramos de lo que fue el póster físico impreso en papel al póster digital.
0: Claro.
1: Y entonces eso requiere una logística previa. Hay que instalar 5 televisores con 5 computadoras y la movilización de todo el equipo dificultaría mucho.
0: Y lo que hablamos de la Facultad de Teología con toda su infraestructura está bien preparada justamente
1: totalmente
0: para poder recibir este tipo de actividades.
1: Sí, perfectamente.
0: Auspicioso siempre cuando tenemos la posibilidad de hablar de esto, Rafael, porque bueno, esto nos denota un trabajo que se va afianzando en el
1: correcto
0: trayecto del tiempo, con nuevas proyecciones, con nuevos trabajos y nuevos investigadores que se van abriendo camino en esta disciplina y que se van descubriendo, porque mucha gente hasta que no comienza a poner las aguas a poner los pies en el agua o meter las manos en la masa, no se da cuenta de que el gusto que tiene por un desarrollo como este, ¿no?
1: Definitivamente. Y si le preguntáramos a varios de los que hoy son investigadores de carrera dentro de nuestra universidad, podrían contarnos que comenzaron de esta manera. Uh-huh. Un día un docente investigador lo invitó, le propuso involucrarse en un proyecto de investigación de manera muy, muy simple, muy básica, y como decimos, eso sirvió para descubrir una vocación, un interés. Y hoy son investigadores.
0: Rafael, gracias por el tiempo que nos regalaste. Te deseamos lo mejor para vos y tu equipo. Y bueno, estaremos dándole promoción a esta jornada de investigación que arranca el próximo 26 de octubre aquí en la Universidad Adventista del Plata, en la infraestructura de la Facultad de Teología, ahí al costadito del templo de la universidad.
1: Así es.
0: Gracias, Rafael. Buena
1: gracias
0: jornada.
1: Gracias a vos. Igualmente.
0: Nosotros vamos a la música. Ya enseguida estamos con la licenciada Marta Rabinovich.

Muy bien, seguimos dándole dinámica a nuestro programa en esta mañana. Estoy volviendo aquí a nuestros amigos del Servicio Meteorológico Nacional para actualizar los datos, porque todavía estamos contando con datos de la hora 8, así que intentaremos ver si en este momento nos pueden brindar información más fidedigna para lo que tiene que ver con nuestra región aquí del país. Estamos hablando de Libertador San Martín, provincia de Entre Ríos. Ahí tenemos un dato más actualizado. Bajó la temperatura, 12 grados 6 décimas en este momento, 98 el porcentual de la humedad. Sigue vigente el estado de tormentas aisladas para esta mañana y la tarde de este martes 13 de octubre, con una máxima de 20 grados. El INDEC estará publicando hoy el dato de inflación de septiembre. En este caso, el Instituto Nacional de Estadísticas y Censos, INDEC, difundirá hoy a las 16 el índice de precios al consumidor de septiembre, un dato que el mercado estima en torno al 1.9 y que podría interrumpir la moderación observada en agosto, cuando la inflación nacional había marcado un 1.7 en el registro más bajo de los últimos 14 meses. La atención estará concentrada en la barrera del 2% mensual. En lo que va de 2026, el indicador se ubicó por debajo de este nivel solo en junio y agosto. Una cifra menor permitiría sostener la expectativa de una desaceleración gradual, mientras que un dato por encima de este umbral reforzaría las dudas sobre la velocidad del proceso desinflacionario. El Papa León XIV llegó al hospital para operarse de un nódulo pulmonar antes de su viaje a Latinoamérica. A pocas semanas de su viaje a Sudamérica, el Papa León XIV fue hospitalizado en Roma para someterse a una intervención quirúrgica en la que se le retirará un nódulo en un pulmón, una operación generalmente considerada de poco riesgo por los especialistas. El sumo pontífice, de 71 años, acudirá a la última hora de la mañana del hospital Gemelli, que acoge a los papas desde el pontificado de Juan Pablo II en el año 1980. Esta intervención, destinada a extraer un pequeño nódulo en el pulmón, constituye la primera alerta de salud para el papa estadounidense desde su elección al frente de la Iglesia Católica el 8 de mayo de 2025. Y el Fondo Monetario Internacional elevó al 3.1% su previsión de crecimiento mundial para 2026, pero advirtió que la guerra de Irán frena la actividad económica. La economía mundial crecerá un 3.1% en 2026 y un 3.4% en 2027, según las nuevas previsiones del Fondo Monetario Internacional, que elevó a una décima su estimación para este año respecto a su proyección anterior. El organismo advirtió que la guerra de Irán y el aumento de los precios del petróleo y otras materias primas restan fuerza a la actividad económica, mientras que la inversión en inteligencia artificial aporta un impulso positivo que amortigua el impacto del conflicto. Y el dictador norcoreano Kim Jong-un exhibió el misil Hwangsong 2.0, una capacidad para alcanzar los Estados Unidos. El líder del régimen norcoreano visitó un museo de la industria de defensa que exhibe el misil balístico interconectal Hwangsong 20, capaz de alcanzar Estados Unidos, en medio de las expectativas de una posible reunión con el presidente de Estados Unidos, Donald Trump, durante el próximo viaje a Asia, según informó el martes la agencia estatal KSNA. Kim asistió el domingo a la inauguración del Museo de la Revolución de la Defensa, acompañado por su hija, conocida como Yu Ae, y su esposo Ri Sol Yu. Las fotografías difundidas por la KCNA mostraron armamento desarrollado bajo su liderazgo, desde drones hasta el misil balístico intercontinental Hwangsong 20.
Y un insólito ciberataque a supermercados se dio en Francia. Hackearon la temperatura de las heladeras para arruinar la mercadería. Un ciberataque contra sistemas de regulación frigorífica dejó fuera de servicio equipos de refrigeración de varios supermercados en Francia, elevó la temperatura de productos frescos y congelados y obligó a descartar mercadería en numerosos locales. La intrusión ocurrió entre la noche del domingo y la madrugada del lunes y alcanzó a cadenas de distribución en distintas zonas del país. El ataque se dirigió a sistemas fabricados por la empresa danesa Danfoss en distintas zonas del país. El ataque se dirigió a sistemas fabricados por la empresa danesa Danfoss, que permiten vigilar a distancia congeladores y vitrinas refrigeradas, activar alertas

afectados dejaron de ser aptos para la venta y el consumo. Y el Gobierno Nacional promulgó la nueva Ley de Zonas Frías que redefine el alcance de los subsidios al gas. El Gobierno Nacional promulgó la Ley 27.828 que define el régimen de zona fría y limita el acceso automático de los descuentos en la factura del gas. La norma fue publicada este martes en el Boletín Oficial tras su sanción en el Congreso el 24 de septiembre. La reforma restablece como beneficiarias permanentes a la región patagónica, el departamento de Malargüe en Mendoza y la región de La Puna. Para el resto de las áreas que habían sido incorporadas mediante la aplicación en 2021, el descuento deja de ser generalizado y queda sujeto a condiciones socioeconómicas y climáticas. Y en lo que respecta al fútbol, Boca Juniors abrirá su serie contra Vasco da Gama por las semifinales de la Copa Sudamericana. Boca Juniors y Vasco da Gama abren este martes desde las 21:30 en la Bombonera la semifinal por la Copa Sudamericana. El árbitro será el chileno Piero Massa, quien ya había sido designado para los dos partidos de ida anteriores del equipo argentino en el torneo. Se trata de una racha poco común para el club con cruces de eliminación directa a nivel internacional. -12.6 la temperatura, 98 el porcentual de la humedad, viento del este a 13 kilómetros la hora, la máxima para hoy 20 grados con previsión de lluvias por la mañana y por la tarde siendo de permanencia aislada, para la noche mayormente nublado para que el miércoles amanezcamos con una mínima de 14, máxima de 21, con posibilidad de lloviznas en la mañana y chaparrones en la tarde hasta un 40% de posibilidades. Nosotros ahora vamos a la música y ya volvemos para despedirnos de esto que es Ventana al Día.

0: Bueno, me están comentando que afuera estaba tronando hace un ratito y bueno, cayó precipitaciones también, están cayendo algunas gotitas de agua, no es mucha lluvia, pero por lo menos el tiempo está amenazante en lo que tiene que ver esta región de la provincia de Entre Ríos. Les recuerdo que este próximo viernes en la noche a partir de las 20 estará comenzando una nueva edición, la segunda en este caso de la Semana de Oración aquí en la Universidad Adventista del Plata. Será un gusto poder compartir con ustedes a través de Radio UAP las instancias que propondrá esta nueva semana de oración aquí en la Universidad Adventista del Plata. Es realmente un placer poder hacerlo a través de la radio, así que a partir de este viernes, a partir de la hora 20, tendremos la posibilidad de tener esta semana de oración que lleva por título This is God. Este es Dios, que tendrá como orador principal al pastor David Asherick, y bueno, estará acompañado por Ty Gibson y el pastor Angelo Grasso. Y estará como intérprete el pastor Oscar López, quien es presidente de la Unión Española de la Iglesia Adventista del Séptimo Día. Este tema comienza este viernes 16 con el tema Los Pobres en Espíritu. El sábado 17 el encuentro principal estará comenzando a las 9:30 y llevará por título ¿Y nosotros qué? Mientras que el domingo 18 a las 20 se presentará el tema Muchos Vendrán. Les recuerdo que las instancias de esta Semana de Énfasis Espiritual 2026 serán transmitidas por las redes sociales de la universidad, por el canal de YouTube, particularmente el canal oficial de la universidad, y también por Radio UAP a través de nuestra radio. Estaremos compartiendo las instancias tanto de los días en la noche como así también a partir del lunes 19 y hasta el jueves 22. Los encuentros se desdoblarán porque habrá a la tarde de las 14:25 y a las 20 contenidos relacionados entre sí. Por la tarde se estarán desarrollando temas como el suelo, raíces, el árbol y el fruto, y respectivamente. Y las reuniones nocturnas estarán dedicadas al hijo pródigo, el rico y Lázaro, y uno más, y la perla de gran valor. La invitación está abierta a toda la comunidad educativa de quienes desean participar en este programa tan caro y tan especial para la Universidad Adventista del Plata. Momento de despedirnos. Un gusto saludarlos. El señor Tiziano Rifo en consola técnica, musicalización y transmisión por YouTube. Gracias, Tiziano, por tu aporte. Nosotros nos despedimos hasta mañana para poder abrir nuevamente nuestra ventana al día a partir de las 9 de la mañana. Los dejamos en la buena compañía de la programación de Radio UAP. Recordamos que nuestra vía por aire en FM está interrumpida por problemas técnicos que están tratando de solucionarse. Así que bueno, seguimos por radio online. Que pasen una bendecida jornada. Hasta mañana. Chau, chau.
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3: ¿Qué tal, amigos? ¿Cómo están ustedes? Si bien es cierto que todos nos equivocamos y podemos enmendar nuestros caminos, nuestra vida, también es cierto que es necesaria la terapia espiritual, el perdón divino, esa actitud de arrepentimiento, de dolor por la falta cometida y de confesar nuestros pecados a Dios para que Él pueda realmente perdonarlo y podamos nosotros sentir que tenemos la oportunidad de continuar la vida nuevamente de la mano de Dios. Pero cuidado que hay algunos que piensan que por sí mismos pueden enmendar su vida. Como que, bueno, acá no pasó nada, todo el mundo se equivoca y se toma con liviandad. Así como están los otros que no se perdonan a sí mismos y permanentemente viven con la carga de culpa. Pero hay una verdad que quisiera destacar. Está en la palabra de Dios. Proverbios capítulo 20, versículo 9, dice así. ¿Quién podrá decir, yo he limpiado mi corazón, limpio estoy de mi pecado? Una pregunta retórica que se sobreentiende ya su respuesta, ¿verdad? Nadie tiene en sí autoridad para poder limpiar su propio corazón, poder para hacerlo. En realidad, cuando decimos limpiar nuestro corazón, decimos limpiarnos a nosotros mismos y no podemos limpiar a aquellos que ni siquiera lo conocemos, por eso lo hemos manchado, ¿verdad? Tenemos que saber que es Dios, el único que puede limpiarnos, el único que puede hacer de nosotros una nueva persona. Es aquel que nos otorga el perdón. Dice en la misma palabra de Dios que yo soy el que perdono tus iniquidades, el que borro tus transgresiones. Por lo tanto, es a Dios a quien debemos asignarle el perdón de los pecados, la tranquilidad de conciencia, el empezar de nuevo el trayecto que nos queda por delante en la vida, sabiendo que aunque nos hemos equivocado, aunque nos hemos manchado, tenemos un Dios maravilloso que nos da esta oportunidad. Pero el orgullo religioso es una de las formas, de las manifestaciones de orgullo a veces más engañosa, porque en medio de todo un clima de misticismo y manifestaciones religiosas, de pronto podemos caer en una especie de presunción de fe y ya manejar, por así decir, las cosas espirituales como si fuéramos nosotros los que tomamos las decisiones y Dios del perdón de los pecados. No lo tomemos con liviandad. Demos los pasos que tenemos que dar para ir a Dios. Y si nos sentimos felices porque recibimos el perdón, tengamos palabras de gratitud. Gracias, Dios mío, porque me has perdonado. Gracias porque me has limpiado, corazón. Perdóname, Señor. No quisiera volver a hacerlo. Quiero ser un hijo tuyo que pueda honrar y glorificar tu nombre. ¿Por qué no lo aplicamos en este día? Tal vez nos hemos ya equivocado o nos vamos a equivocar, pero no nos asignemos a nosotros mismos el enmendar algo que hicimos mal, sino que y supliquemos a Él que le dé solución a ese problema. Y luego que Él lo hizo, vivamos tranquilos, con paz interior, con serenidad de espíritu, sabiendo que hemos sido limpiados por el Señor, como dice el apóstol, porque la sangre de Jesucristo nos limpia de todo pecado.

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2: Hola, ¿cómo estás? Winston Churchill en cierta ocasión dijo: el éxito es ir de fracaso en fracaso sin perder el entusiasmo.
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2: Hablemos del éxito, muchas veces confundido con bienestar o superávit económico. ¿Pero el éxito es solo eso? En cierta ocasión me encontraba en algún lugar de Argentina y estaba charlando con una persona. Y al despedirnos, le dije: éxitos, así como un deseo. Me miró y me dijo: no creo que necesito éxito, porque el dinero no hace a la felicidad. Entonces comprendí que esta persona, al escuchar la palabra éxito, la asociaba automáticamente con el dinero. ¿Se puede ser exitoso sin tener mucho dinero? Yo creo que sí. Creo que encasillar el éxito en el dinero es un pensamiento demasiado simplista. En lo personal, asocio el éxito con la superación. Y si hablamos de superación, abrimos un capítulo aparte. Superar un objetivo es parte del éxito que podemos tener un día, una semana, un mes o un año. Si diagramamos nuestra vida de esta manera, nos daremos cuenta de que, al final, la felicidad de nuestra vida se da en las pequeñas cosas que superamos día tras día. Pensar en los objetivos de hoy, sin olvidar los de mañana, nos permite concentrarnos en una tarea por vez. Si por el contrario no ordenamos nuestras prioridades, iremos por la vida resolviendo cosas sin un orden específico y probablemente nos sintamos desfallecer. Enfrentar una sesión de quimioterapia en el día puede ser tu éxito del día de hoy, o tal vez tener esa conversación que tanto temes, o empezar una terapia que necesitas, incluso arrancar una rutina de ejercicios. Sumar un logro cada día, aún en pequeñas cosas, nos convierte en personas exitosas. Amar a tu familia y terminar el día con un abrazo, con una palabra de ánimo a quien lo necesita, también es una acción de éxito. Tener un lugar donde vivir y poder resguardarnos es un logro de éxito. Lo que pasa es que hemos visto tantas películas o escuchado tantas historias de personas que innovaron en alguna tecnología y se llenaron de dinero, que pensamos que ese es el único camino al éxito. Pero mira lo que dice el sabio Salomón en el libro de Eclesiastés, en el capítulo 3, desde los versículos 10 al 13, dice así: yo he visto el trabajo que Dios ha dado a los hijos de los hombres para que se ocupen en él. Todo lo hizo hermoso en su tiempo y ha puesto eternidad en el corazón de ellos, sin que alcance el hombre a entender la obra que Dios ha hecho desde el principio hasta el fin. Yo he conocido que no hay para ellos cosa mejor que alegrarse y hacer bien en su vida, y también que es don de Dios que todo hombre coma y beba y goce el bien de toda su labor. 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
6: Hábitos saludables y ejercicio. La clave de la energía. Hoy los invito a que exploremos la segunda carta a los Corintios, capítulo 7, verso 1. Queridos amigos, ya que tenemos estas promesas, limpiémonos de todo lo que contamine el cuerpo o el espíritu y busquemos la santidad total viviendo en el temor de Dios. Mucha gente sufre por el exceso de carga mental debido a que no la compensa con actividad física. Esto termina desgastando sus capacidades y hace que le escapen de sus responsabilidades. Lo que de verdad necesitan es moverse más. Y esto no les pasa solo a los que ya peinan canas, sino también a muchos jóvenes que caen en lo mismo y terminan debilitados mentalmente. Tener hábitos estrictos de templanza, combinados con ejercicio físico y mental, es lo que cuida la energía del cuerpo y de la mente. Esto le da resistencia a todos aquellos que tienen trabajos sedentarios. Los predicadores, maestros y estudiantes no son tan conscientes como deberían, por lo menos lo necesario, en hacer ejercicio al aire libre. Descuidan este hábito, que es fundamental para mantener la salud. Se pasan horas encerrados estudiando, pero comen la cantidad de comida que necesitaría un trabajador manual. Con este estilo de vida, algunos suben mucho de peso porque su organismo se satura, mientras que otros se debilitan y adelgazan porque su cuerpo agota toda su energía tratando de procesar el exceso de alimento. Si combináramos el esfuerzo mental con el ejercicio físico, la circulación de la sangre mejoraría, el corazón funcionaría mejor, eliminaríamos toxinas y sentiríamos el cuerpo lleno de vida y energía. Nuestra misión es sagrada: cuidar nuestro cuerpo para que sean un templo puro para el Espíritu Santo es un deber ante Dios. Si le dedicamos el corazón y la mente a su servicio, obedeciendo sus mandamientos y amándolo con todo lo que somos y a nuestro prójimo como a nosotros mismos, seremos leales a lo que el cielo nos pide. Hoy por hoy estamos en el taller de Dios. Muchos de nosotros entramos como piedras ásperas recién sacadas de la cantera, pero a medida que dejamos que la verdad de Dios nos transforme, las imperfecciones van desapareciendo. Así nos preparamos para brillar en su templo celestial junto a los ángeles y al mismo Rey del Cielo. Saber que estamos haciendo lo correcto es la mejor medicina para un cuerpo y una mente enferma. Recibir la bendición de Dios trae salud y fortaleza. Vivir con una mente tranquila y en paz con Dios es el verdadero camino hacia el bienestar.
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6: Es una alegría estar aquí y compartir con ustedes el mensaje de hoy con el título La fiesta de los tabernáculos. El versículo se encuentra en el libro de Juan, capítulo 7, versículo 13, y dice así: Pero ninguno hablaba abiertamente de él, por miedo a los judíos. La fiesta de los tabernáculos se acercaba, y Jesús permanecía en Galilea. Sus hermanos biológicos lo visitaron para exigirle que se manifestara públicamente como Mesías en Judea, el centro religioso y comercial de la nación, durante la fiesta. Jesús se negó, pero luego apareció repentinamente durante la celebración. Sus parientes criticaban la estadía en un lugar poco popular, lleno de gente ignorante y extranjeros, en vez de rodearse de maestros y doctores de la ley en Jerusalén, y hacer milagros y ganarse un renombre prestigioso. Lo acusaron de esconder su ministerio, pero no se atrevieron a reconocerlo públicamente como Mesías. A menudo criticamos en otros las faltas nuestras. La ceremonia se llevaba a cabo 6 meses después de la Pascua, y era parte de la celebración del Año Nuevo. Consistía en vivir en carpas o tiendas hechas de ramas de árboles durante 8 días para conmemorar los 40 años que sus antepasados moraron en el desierto bajo el cuidado de Dios. Todos los hombres israelitas estaban obligados a asistir. Los ritos incluían sacrificios de animales, las ofrendas de harina y vino, y procesiones nocturnas con antorchas encendidas. Cada rito apuntaba a Jesús. El agua, la luz de las antorchas, los animales sacrificados, la roca, etc. Pero los asistentes estaban tan inmersos en la celebración exterior que olvidaron su significado. El agua de vida, la luz del mundo, el Cordero de Dios, la roca eterna, estaba entre ellos y lo rechazaron. Prefirieron el símbolo que la realidad. Su llegada a Jerusalén causó el alboroto y las murmuraciones que Jesús quería evitar. La multitud estaba dividida. Para unos, él era el Mesías. Para otros, era un gran engañador. Quienes lo defendían lo hacían escondidas, por miedo. Nadie se atrevía a reconocerlo como el Mesías por temor a los sacerdotes y príncipes, pero por doquiera había discusiones serenas, pero fervorosas acerca de él. El miedo limita el poder de tu testimonio. Mucha gente es muy activa en la iglesia, pero en público prefiere callar. Se sienten avergonzados. Jesús nos promete: así como me confiesen ante los hombres, los confesaré ante Dios y los santos ángeles. Han de ser mis testigos en la tierra, conductos a través de los cuales pueda fluir mi gracia para sanar al mundo. Así también seré vuestro representante en el cielo. El Padre no considera vuestro carácter deficiente, sino que los ve revestidos de mi perfección. Soy el medio a través del cual les llegarán las bendiciones del cielo.
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3: Querido oyente, sea muy bienvenido a nuestra nueva edición de Punto de Partida por Radio UAP. Aquí les habla el pastor Adolfo Suárez. Hoy iniciamos una jornada de profunda reflexión en torno a una de las ordenanzas más sagradas y conmovedoras que Jesús dejó a su iglesia. Me refiero a la Cena del Señor. En esta primera parte, junto a nuestro invitado especial, el pastor Nicolás Presser, exploraremos el poderoso significado de humildad y servicio en el rito del lavamiento de los pies. También hablaremos sobre el valor simbólico del pan sin levadura y el fruto de la vid, y por qué este servicio es un memorial vivo del sacrificio supremo del Salvador en el Calvario. Prepare su Biblia y acompáñenos a descubrir la gracia que fluye de estos emblemas sagrados. Pastor Presser, muchas gracias y seas bienvenido.
4: Gracias, pastor, por la invitación y esperemos que sea de bendición para la audiencia este momento.
3: Seguramente. Empecemos. Hay mucho significado en este tema que vamos a tratar hoy. Empecemos con el primer tópico, que se refiere al rito del lavamiento de los pies. Pastor Presser, a la luz de Juan 13, ¿qué significado espiritual y también interpersonal tiene el rito del lavamiento de los pies que fue instituido por Jesucristo?
4: Bueno, creo que sería pertinente leerlo, ¿no?
3: Claro, claro que sí.
4: O por lo menos parte del capítulo 13, que es los últimos momentos de Jesús antes de ir a Calvario.
3: Sí.
4: Desde el versículo 2, podríamos leer del versículo 2.
3: Bueno, por favor, adelante.
4: Que dice, y cuando cenaban, como el diablo ya había puesto en el corazón de Judas Iscariote, hijo de Simón, que le entregase, sabiendo Jesús que al Padre le había dado todas las cosas en las manos y que había salido de Dios y a Dios iba, se levantó de la cena, se quitó su manto y tomando una toalla se la ciñó. Luego puso agua en un lebrillo y comenzó a lavar los pies de los discípulos y a enjugarlos con la toalla con que estaba ceñido. Entonces vino a Simón Pedro y Pedro le dijo, «Señor, ¿tú me lavas los pies?». Respondió Jesús y le dijo, «Lo que yo hago, tú no lo comprendes ahora, mas lo entenderás después». Pedro le dijo, «No me lavarás los pies jamás». Jesús le respondió, «Si no te lavare, no tendrás parte conmigo». Le dijo Simón Pedro, «Señor, no solo mis pies, sino también las manos y la cabeza». Jesús le dijo, «El que está lavado no necesita sino lavarse los pies, pues está todo limpio, y vosotros limpios estáis, aunque no todos, porque sabía quién le iba a entregar. Por eso dijo, «No estáis limpios todos». Así que después que les hubo lavado los pies, tomó su manto, volvió a la mesa y les dijo, «¿Sabéis lo que he hecho? Vosotros me llamáis maestro y señor, y decís bien porque lo soy. Pues si yo, el señor y el maestro, he lavado vuestros pies, vosotros también debéis lavaros los pies los unos a los otros, porque ejemplo he dado para que como yo he hecho, vosotros también hagáis». Este sería el marco
3: tremendo, ¿no?
4: De tremendo para poder llegar a estas preguntas. ¿Qué significado espiritual? Nos recuerda la condescendencia de Cristo para con el hombre, nos recuerda la encarnación, pero sobre todo el servicio. Se levantó, enjugó los pies, y eso nos hace ver de que Jesús está dispuesto a cualquier acto, basta de salvar a las personas. Uh-huh. Con este acto nos motiva también a servir, porque ahí está la parte de la interpersonalidad. En el versículo 14, él dice, «Pues si yo, el Señor y Maestro, he lavado vuestros pies, vosotros también debéis lavar los pies unos a los otros». Ahí nos habla de quitar los celos, el orgullo, nos habla de un acto de humildad y nos muestra incluso la necesidad que tenemos de ayuda espiritual de uno para con otro.
3: Claro, y el aspecto interpersonal aparece porque no es algo frío, es gente. Es una persona cuidando de gente, ¿no?
4: Personas que incluso después de este momento, bien digo, en el verso 35 dice lo que nosotros conocemos como el undécimo mandamiento.
3: Sí.
4: Amarse uno a los otros, ¿no? Y esto es parte de este acto tan sencillo de lavar los pies unos a los otros.
3: Ahora, este lavamiento de los pies representa una purificación espiritual. ¿De qué modo representa esta purificación espiritual? Que los prepara incluso para la comunión.
4: Hemos leído, por ejemplo, en el versículo 10, el que está lavado no necesita sino lavarse los pies, porque todo limpio está. Vosotros limpio estáis, aunque no todo, ¿no? Refiriéndose a Judas.
3: Sí.
4: ¿Qué quiere decir eso que estaban limpios? Bueno, cuando una persona se bautiza, ha lavado sus pecados en la sangre de Jesús simbólicamente,
3: sí.
4: Pero al andar en el camino, como alguien escribió, hay polvo que se adhiere a nosotros, ¿no?
3: Sí.
4: Justamente el momento de vivir este acto de la Santa Cena, aquí estamos hablando del lavamiento de los pies, es poder lavarnos de aquellas cosas que por ahí cometimos, esos errores que hemos cometido en nuestro andar en la vida cristiana.
3: Una vez leí que los discípulos, además de tener polvo en los pies, tenían orgullo en el corazón, y eso era peor, porque venían discutiendo quién sería el menor antes de esto, quién sería el mayor, ¿no?
4: Exacto, eso el Evangelio de Lucas cuando presenta este tema habla de eso, por eso esta actitud, ¿no? Ellos habían preparado todo, estaba todo, se acostumbraba que algún sirviente haga esta tarea, habían preparado el agua, el lebrillo, la toalla, pero no había disposición, parece.
3: No estaban dispuestos, ¿no? Y el más improbable lo hizo. Bueno, vamos al segundo tópico de nuestro estudio. Tiene que ver con los símbolos de la cena del Señor. Porque ahí tenemos, en la cena del Señor, tenemos pan sin levadura,
4: sí.
3: Y tenemos el vino, el jugo de puro uva, de pura uva sin fermentar, que son utilizados en la cena del Señor. ¿Qué representatividad hay en estos dos símbolos, el pan sin levadura y el vino sin fermentar?
4: La misma Biblia, el mismo Señor nos da la respuesta en el libro de Mateo, en el capítulo 26,
3: sí.
4: Cuando Mateo escribe a partir del versículo 17 sobre la institución de la cena del Señor. Pero puntualmente, el versículo 26 al versículo 28, el Señor dice, y mientras comían, estaban comiendo la Pascua, uh-huh. ¿Cierto? Tomó Jesús el pan y bendijo y lo partió y dio a sus discípulos y dijo, tomad, comed, esto es mi cuerpo. Y tomó la copa y habiendo dado gracias le dio diciendo, bebed de ella todos, porque esto es mi sangre del nuevo pacto, que por muchos es derramada para remisión de los pecados. Ahí vemos que está simbolizando este pan sin levadura y este jugo de uva sin fermentar, el cuerpo y la sangre de Cristo, que es el nuevo pacto. Antes había que llevar un cordero, uh-huh. Para el perdón de los pecados. Ahora, al compartir la Santa Cena y recordar el sacrificio de Él, podemos obtener ese perdón, ¿no? Siempre la levadura tiene ese sentido de orgullo, como usted decía antes, en la Biblia. Y por eso este pan estaba así, digamos, sin fermento, y el jugo también sin fermento.
3: Y este momento es repetido cuando nosotros lo leemos en 1 Corintios 11, ¿no? 23 a 25.
4: Sí.
3: Ahí aparecen los elementos de la cena del Señor.
4: Sí.
3: Dice el versículo 23, 1 Corintios 11. Porque yo recibí del Señor la enseñanza que también les he transmitido. Que el Señor Jesús, la noche en que fue entregado, tomó pan y ahí sigue. Y también el versículo 27, que cualquier que coma de este pan, bebe de esta copa del Señor de manera indigna. Así, en los versículos 23, 24, 25, 26, se repiten estos símbolos. O sea, la iglesia entendió que debía hacer, ¿no?
4: Sí.
3: Y lo repetían, ¿no?
4: Lo repetían y destaco allí que dice hacer esto en memoria de mí.
3: ¿Qué significa eso?
4: Porque no es que en sí ese pan o ese jugo de uva que tiene un momento especial de dedicación, de oración, incluso de preparación,
3: sí.
4: ¿Tiene algún poder místico, algún poder particular allí? Si no, sencillamente la Escritura nos dice, Iglesia, cuando ustedes se reúnan y compartan esto, es para recordar la muerte del Señor. Qué interesante que no dice la segunda venida, sino la muerte. Porque la segunda venida tiene que ver con la restauración final.
3: Sí.
4: Pero la muerte de Cristo es la que nos hace recordar el perdón de los pecados que necesitamos ahora, aquí, mientras estemos en esta etapa de la historia del mundo.
3: Exactamente. Ahora, Pastor Prece, el pan dice que debía ser sin levadura. Y cuando vamos a Éxodo, notamos que la exclusión de la levadura era parte de un proceso espiritual. ¿Qué significa excluir la levadura de estos emblemas que son sagrados? ¿Por qué deberían hacer eso?
4: La verdad que es una ilustración muy clara, aunque sencilla, profunda. Porque ¿qué provoca la levadura? Hinchazón.
3: Ajá.
4: De la masa, ¿cierto? Muy comparado claramente con el orgullo que hablábamos antes, que probablemente sea el pecado más difícil de arraigar,
3: sí.
4: Porque a veces no es visible.
3: Exactamente.
4: Y la levadura representa eso, ¿no? El orgullo, el yo, y tenía que ser quitada, según la historia bíblica en Éxodo 12, que recién usted mencionaba, cuando el pueblo rápidamente tuvo que prepararse esa noche para salir de la liberación de la esclavitud que tenía allí en Egipto, ¿no? Tiene que ver con el pecado, con la vida pasada, trayéndolo de Éxodo 12 en adelante. Y acá en 1 Corintios 5...
3: Ese texto es importante. ¿Eh?
4: Ese texto, sí, dice también 1 Corintios 5, 7 al 8, porque nos trae a la realidad de la época de Jesús y para nuestros días.
3: Sí.
4: El versículo 7 dice, limpiaos pues de la vieja levadura para que seáis nueva masa. Y ahí me está diciendo, ¿no? Una nueva forma de vida, un nuevo estilo de vida, ¿no?
3: Sí.
4: Sin levadura como sois, porque nuestro Pascua, que es Cristo, y aquí aclara, ¿no? Es Cristo, fue sacrificado por nosotros. Así que celebremos la fiesta, no con la vieja levadura, ni con la levadura de malicia y de maldad, sino con los panes sin levadura, de sinceridad y verdad.
3: Muy bien explicado, ¿no?
4: Pablo lo explica muy bien. Habla de la Pascua, que ahora es Cristo, el nuevo pacto, recordarlo y una nueva masa, ¿no? Somos una nueva masa en Cristo Jesús, podríamos decir.
3: Está muy interesante esto. Así que toda vez que celebramos este momento en la iglesia, tenemos que tomar en cuenta. Por eso uno dice, y el pastor local siempre nos prepara, hay que evaluarse, ¿no?
4: Sí.
3: Evalúense y prepara la iglesia. Para que la iglesia venga así dispuesta, sabiendo su propia situación. Y no es que perfectamente participamos, pero hay una conciencia, ¿no?
4: Sí, eso es justamente en 1 Corintios 11.
3: Exactamente.
4: En 1 Corintios 11, usted había mencionado hasta el versículo 26,
3: sí.
4: Donde dice el 26, todas las veces que comiere este pan y bebiere esta copa, la muerte del Señor anuncia y hasta que Él venga, ¿no? Lo que mencionábamos antes,
3: sí.
4: No dice la segunda venida, dice la muerte, porque el efecto es el perdón de los pecados, ¿entendés?
3: Exactamente.
4: Y entonces, del 27 en adelante, los versículos que siguen allí, hablan de esta conciencia que tenemos que tener al compartir este acto, ¿no?
3: ¿Qué dice ahí?
4: Aquí dice, de manera que cualquiera que comiera este pan o bebiera esta copa del Señor indignamente, será culpado del cuerpo y de la sangre del Señor. Y entonces viene el consejo paulino. Por tanto, pruébese cada uno a sí mismo y coma así del pan y beba de la copa. Hay una intención de que lo beban y que lo coman.
3: Sí.
4: Pero pruébese cada uno a sí mismo, ¿no? Porque el que come y bebe, y vuelvo a reiterar el pensamiento, indignamente, sin discernir el cuerpo del Señor, juicio come y bebe. Entonces, nadie puede decir quién participa o no, sino la misma persona sentir, pensar, comprender que en ese acto está ante la presencia de Dios, pero además que necesita un Salvador, necesita alguien que le perdone, necesita del sacrificio de Cristo en la cruz.
3: Aquí mi versión, Reina Valera 2015, dice, examínese cada uno a sí mismo.
4: Linda traducción.
3: O sea, nadie puede ser criterio de nadie. Es la persona que es desafiada a evaluarse, a examinarse, ¿no?
4: Qué profundo.
3: Qué profundo. Eso promueve la madurez de la persona. Y como usted mencionó, ¿quién va a decir si puedo o no puedo?
4: Bueno, ese es el tema. Que si hacemos una evaluación profunda, probablemente quizás todos diríamos no.
3: Sí.
4: Y eso, por eso decía, hay que entender que Cristo ocupó nuestro lugar. Hay que entender la muerte de Cristo en la cruz. Hay que entender que en Él encontramos perdón. Refugiarnos en Él.
3: Por eso dijimos al introducir este tema que este tema provoca una profunda reflexión y es una de las ordenanzas más sagradas porque tiene que ver con el papel de Cristo en mi lugar, ¿no?
4: En
3: su muerte en mi lugar.
4: Y a la vez es interpersonal. Es claro. Interesante porque hay que hacerlo en comunidad.
3: Exactamente. No se hace solo, ¿no? No es la práctica hacerlo solo. Aunque en las iglesias adventistas uno sabe que una persona que no está en condiciones del culto en aquel día,
4: cierto,
3: es asistida en casa.
4: Sí.
3: Pero son excepciones, ¿no? No es la regla.
4: Exacto.
3: Muy bien, Pastor Presser. Vamos al último tópico de nuestro estudio, el tópico 3, y vamos a hablar un poco sobre el acto de memoria y de conmemoración. ¿Cómo es importante la memoria? Y usted mencionó hace poco, hacer esto en memoria de mí. Vamos a la pregunta. ¿Y de qué manera entonces la cena del Señor nos llama a conmemorar y a reflexionar sobre el sacrificio de Cristo en la cruz? O sea, hay una conmemoración, pero hay una reflexión también.
4: Sí, probablemente ya hemos mencionado algunas cosas. Cuando Jesús dice por primera vez que coman, el que no come mi carne y toma mi sangre, el auditorio ahí no entendía.
3: Sí.
4: Jesús estaba refiriendo a esto, en ese momento en que simbólicamente tomamos el pan. Y a veces en nuestras oraciones decimos, ¿no? Así como este pan ingresa a nuestro cuerpo, este jugo de uva entra, que Cristo pueda estar en mi ser, pueda estar en mi mente, ¿no? Y habíamos mencionado el tema de recordar su entrega. Por eso hacerlo en memoria a mí. En sí, ¿no? Tiene un valor el jugo y la uva en ese acto en sí, no tiene un poder,
3: no hay,
4: como algunos creen, y lo dejo allí, sino realmente la ceremonia completa que se hace en memoria de Él. Recordar lo que Él hizo es evocar lo que Cristo hizo con su cuerpo, entregando su vida en la cruz para el perdón de nuestros pecados.
3: Sí, en algunas tradiciones se piensa que el pan es el cuerpo de Cristo.
4: La transustanciación que conocemos.
3: Y que el jugo es la sangre de Cristo. Claro. No es este el caso acá.
4: No, claramente dice, hagan esto en memoria de mí. El foco es recordar.
3: Recordar.
4: No hay un acto poderoso en sí ahí.
3: Y si vamos a Lucas 22, 19, Él lo menciona también de manera clara, ¿no? Y Lucas no presenció esto personalmente, pero seguramente lo escuchó de Pedro y de sus fuentes. Dice, entonces tomó pan y habiendo dado gracias lo partió, les dio diciendo, esto es mi cuerpo que por ustedes es dado. Hagan esto en memoria de mí.
4: La misma terminología, ¿no? En memoria, recordativo, evocar.
3: ¿Por qué el aspecto de la memoria es tan mencionado y es elemental en la mentalidad cristiana?
4: Es que lo vemos ya en el Antiguo Testamento, ¿no? Acuérdate, recuérdate. Una y otra vez Dios tiene que repetir al pueblo, a sus hijos, ¿no? Parece que tenemos memoria que nos olvidamos de los actos, ¿no? Acuérdate de esto, recuérdate de esto. Y entonces la importancia del centro de la entrega de Cristo en la cruz como modelo, porque estamos hablando aquí como Salvador, pero el acto comenzaba con el lavamiento de los pies y que tiene que ver con un acto de servicio, que también nos muestra a nosotros la entrega al servicio que debemos tener.
3: A veces, en la época en que vivimos, parece que somos condicionados a pensar siempre adelante, futuro o la escatología. Pero aquí cuando dice en memoria de mí, nos lleva al pasado, ¿no?
4: Nos lleva al pasado.
3: O sea, como es importante mirar al pasado para algunos elementos, especialmente que es un elemento de identidad, ¿no? Porque nos lleva a pensar en la muerte de Cristo. Así que no es suficiente mirar adelante, adelante, adelante. Tenemos que mirar atrás, ¿no?
4: En esa dirección, Pastor Adolfo, Isaías 53, solo un versículo, es tremendo ese pasaje mesiánico, ¿no? Isaías 53, 4 y quizás 5. El 4 dice, ciertamente llevó él nuestras enfermedades, sufrió nuestros dolores, y nosotros lo tuvimos por azotado, por herido de Dios y abatido. Mas él herido fue por nuestras rebeliones, molido por nuestros pecados, y el castigo de nuestra paz sobre él. Por su llaga fuimos nosotros curados. No sé si su traducción tiene alguna aclaración. Acá dice que la paz que tenemos hoy en día, la paz que puedo tener es por lo que él recibió, que justamente nosotros tendríamos que haber estado en ese lugar, en sustituto, ¿no? Pero bueno, aquí también nos hace recordar todo lo que le costó al cielo la salvación del hombre.
3: Ahora, Pastor Pérez, cuando se habla de cruz, se habla de sufrimiento. A veces me da la impresión de que nuestra generación actual evita el tema del sufrimiento, evita hablar de la muerte. Pero estos versículos que hemos leído, ese que has leído de Isaías 53, el de 1 Corintios 11, 26, nos recuerda que es vital que nosotros creyentes mantengamos viva la memoria del sufrimiento y la muerte vicaria. Aunque entendemos que hay algo además de la muerte, Cristo está intercediendo por nosotros, está vivo.
4: Correcto.
3: Porque es importante que como cristianos siempre mantengamos la memoria de que Cristo sufrió por mí y murió en mi lugar. Eso es esencial, ¿por qué?
4: Es esencial y yo lo tomaría, pues se puede tomar de varias aristas, sí. este planteamiento que hace. Pero yo lo tomaría de un punto de vista muy práctico. A veces estamos sufriendo alguna situación, sí. Nubla nuestra mente, nuestro andar. Pero cuando uno lo compara con lo que vivió Jesús y todo lo que dice acá, angustiado, afligido, no abrió su boca, fue llevado como cordero, sí. Todo lo que va narrando, disculpas, sí. Se minimiza nuestro sufrimiento. Cuando uno a veces puede decir, tengo este problema, esta situación, este sacrificio. Pero cuando uno lo compara con lo que vivió Jesús, a veces decimos, nadie me entiende. Bueno, al único que nadie lo entendía en la cruz es Cristo, quedó solo aparentemente, ¿no es cierto?
3: Hasta el Padre lo abandonó, parece.
4: ¿No es cierto? ¿Por qué me has abandonado? Él sintió, pensó así. Sí. Pero tú y yo, cualquiera que nos escucha, no estamos solos. Siempre hay alguien que en nuestro sufrimiento nos acompaña. Pero insisto con esto, Pastor Adolfo, comparar nuestro sufrimiento actual con el que vivió Cristo, se minimiza. O sacrificio que tengamos que hacer, se minimiza.
3: No es nada, ¿no?
4: No es nada. Y acá, bueno, no quiero ampliar, ¿no? Pero si uno compara dónde estaba Jesús, dónde vivía y cómo ahora por la eternidad tiene un cuerpo, ¿quién de nosotros dejaría el estilo de vida o la vida que lleva para salvar a un ser inferior y vivir eternamente como un ser inferior?
3: Así es. Muy bien. A lo largo de este estudio hemos contemplado cómo cada elemento de la cena del Señor nos traslada directamente al corazón del Evangelio. El lavamiento de los pies derriba el orgullo humano y restaura la comunión entre hermanos, preparándonos para recibir la gracia de Cristo. Y los símbolos puros del pan, el vino sin fermento, proclaman que el cuerpo de Cristo y su sangre son suficientes y perfectos para nuestra salvación. Así que este rito no es una simple tradición, es un recuerdo, una memoria que nos lleva al Calvario y reaviva nuestra fe. Así que, querido oyente, la mesa del Señor es una invitación constante al perdón, a la reconciliación y a renovar tu pacto con Jesús. Así que hoy quiero invitarte a aceptar dos desafíos prácticos para tu vida espiritual. Primero, practicar la humildad y la reconciliación. Evalúa tu corazón antes de participar de la comunión. Segundo desafío, meditar diariamente en el sacrificio de Cristo. Tomar momentos regulares de reflexión personal, pensando en el sufrimiento vicario de Cristo y reconociendo que su victoria es nuestra victoria. Pastor Presser, muchas gracias por esta primera parte de nuestro estudio y gracias por ayudarnos a comprender este tema tan fundamental.
4: Si sabéis estas cosas, bienaventurados seréis si las hicieres. dijo el Señor.
3: Amén. Que Dios nos bendiga. Hasta nuestro próximo encuentro.
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10: El justo cuida de la vida de su ganado, pero los sentimientos de los malvados son crueles. Proverbios, capítulo 12, versículo 10. Muy buenas, ¿qué tal? Les habla Benjamín Navarro y el día de hoy estoy acompañado de Fernando Martínez. Bienvenido, Fernando.
11: Buen día, Benjamín. Gracias por la invitación.
10: Nuevamente les damos la bienvenida a Involucrados. En este episodio nos vamos a sumergir en una temática que nos gusta llamarle la brújula de nuestras acciones, la ética. Pero vamos a vincularlo un poco más con nuestro entorno y desde el punto de vista de RCU. Hablemos de la ética ambiental. De manera muy simple, todos sabemos que la ética es una disciplina que nos ayuda a distinguir lo que está bien y lo que está mal. Pero cuando la aplicamos al medio ambiente, esta ética nos recuerda cómo la naturaleza, la tierra, el agua, los seres vivos, todo eso no es un objeto comercial para explotar como se nos dé la gana. Eso tiene un valor propio. Y dañarlos es esencialmente dañarnos a nosotros mismos y a las generaciones futuras. Para entender el peso real de esta idea, cuando la ética es puesta a prueba por intereses económicos, escuchemos un caso de enorme relevancia que ocurrió en esta provincia de Entre Ríos. ¿Sabías que una comunidad educativa rural fue a la justicia para exigir que no fumigaran con agrotóxicos las escuelas? Sucedió en el año 2018, el Foro Ecologista de Paraná, junto a la Asociación Gremial del Magisterio de Entre Ríos, impulsó una acción de amparo ambiental colectivo contra el superior gobierno de la provincia y el Consejo General de Educación. ¿Por qué motivo? La desprotección total de las escuelas rurales frente a las fumigaciones con agroquímicos en los campos linderos. Este reclamo exigía establecer una franja de exclusión de 1.000 metros alrededor de los colegios para aplicaciones terrestres y de 3.000 metros para fumigaciones aéreas. Además, de la creación de barreras vegetales y un sistema de vigilancia epidemiológica para controlar la salud y realizar análisis de sangre y orina a los alumnos y docentes que estaban expuestos. Este caso obligó a discutir un dilema ético muy profundo. ¿Vale más el rendimiento económico de una cosecha que la salud y el futuro de los niños que se educan en el campo? Escuchar este caso nos deja muchas preguntas sobre las prioridades de hoy en día. Para profundizar este tema, queremos charlar con nuestro invitado de hoy, Fernando. Gracias por estar acá,
11: Muchas gracias. La verdad que es un tema ético y muy interesante, ya que la ley esta de fumigaciones va cambiando. El año pasado cambiaron las distancias, pero también tiene que ver con un tema de cómo aplico, cuánto aplico, qué pesticida aplico, ¿no? Y las escuelas rurales son por ahí las más vulnerables, porque los chicos están todo el día en la escuela y si se aplica un día con fuertes vientos, la aplicación llega hasta la población educativa, y eso, bueno, está demostrado en los distintos análisis de sangre que se han realizado. O sea, las leyes son importantes, pero también la conciencia, ¿sí? Uh-huh. Porque si yo tengo una ley que dice 500 metros o 100 metros y no la cumplo, es lo mismo que sean 1.000. Entonces, uh-huh, lo importante es la concientización y el cumplimiento, ¿no? Tanto desde la empresa que hace la fumigación como el dueño del campo, ¿no?
10: Claro. Y bueno, hablando de eso también, tenía una pregunta para vos. ¿Por qué a nosotros como humanidad en general uno siempre dice que hacer algo ecológicamente retrasa como la producción de las cosas? A veces tomar una ruta ecológica que sea amigable para el ambiente como que nos retrasa en la producción o en la efectividad que tenemos en, bueno, campos así de cosecha. ¿Por qué a veces pasa eso?
11: porque nosotros estamos preparados mentalmente para buscar tiempos cortos y resultados efectivos, ya sea económicos o de progreso. Entonces, si yo tengo que poner una autopista en medio de una selva para llegar de una ciudad al otro y dale que dale, porque eso me va a facilitar que la gente esté contenta, pero no pienso en el daño que eso genera, ¿no? Eso es algo que a través de las asociaciones civiles, como esta que hizo la denuncia, también hay otra, hace poco un fallo en la Cámara de Apelaciones del Departamento de Diamante por otro caso de fumigación, hacen que la justicia tome conciencia o medidas, ¿no? Porque hay falta de conocimiento. Yo creo que hay mucha falta de conocimiento y a veces esas personas que tienen los intereses económicos van a generarle un daño a sus propios hijos o nietos sin saberlo.
10: Y falta de conocimiento de la población en general. Por ahí la población dice, ah, mira, qué bueno que esto se hace más rápido de esta manera, pero no tiene idea que pasan cosas como esta. También otra cosa que queríamos hablar, ¿cómo afecta en la ética esto? ¿Cómo afecta en la ética que se priorice la economía?
11: Y digamos que afecta directamente, ¿no? O sea, no estamos siendo muy éticos, porque, o sea, no hablo por ahí de mí en general, sino como sociedad. Digo, miro para otro lado, total no estoy viendo el daño que estoy generando, ¿no? Entonces, el orgullo humano, la ansiedad de devorar al otro, de un tema que la Biblia siempre habla, ¿no? El orgullo, ¿no? O sea, la ética ahí compite con el orgullo, porque yo quiero esto para mí. Y no importa a lo que a vos te pase, te quiero pasar por encima. No lo dice el productor, no lo dice el dueño de una industria, pero indirectamente no mide las consecuencias que su accionar tiene que ver con la ética ambiental, ¿sí? O sea, la Constitución claramente en el artículo 41 dice que todos tenemos derecho a un ambiente sano. Entonces, cuando mi acción individual o corporativa como corporación ya viola ese derecho y ya no hay ética.
10: Claro, y no se puede vivir sin un entorno natural, o sea, ¿cuánto tiempo podríamos durar así tomando estas medidas?
11: Y mira, la verdad, por ejemplo, o sea, ahora estamos trabajando en algún muestreo de pesticidas, que es el tema que vos trajiste a la mesa, y bueno, estamos encontrando presencia de pesticidas en el agua, ¿no? Donde el pez se alimenta, ese pez sigue la cadena alimenticia y yo me voy, por ejemplo, a un comedor en Diamante a comer un pescado, ¿no? Que puede tener pesticidas, si está en el agua, ¿por qué no la puede tener el pez, ¿no? Por ejemplo, pesticida 2,4-D que está prohibido, o sea, evidentemente hay gente que lo sigue usando. Así que bueno, ahí es cuando mis derechos terminan, cuando violo los derechos de los demás, ¿no? Entonces ahí se rompe la ética.
10: Y que eso con el agua, tengo entendido que hay varios problemas además del pesticida, también contaminación en general con el agua.
11: Sí, sí, la calidad de agua de los ríos, arroyos a nivel mundial ha decaído, hay países que han tomado medidas. La idea es, bueno, ahora en el próximo tiempo poder tener algún diagnóstico para ver qué mejoras podemos tomar, ¿no? Y esto que hacen ustedes de trabajar sobre la concientización, porque por ahí, a ver, yo estoy aplicando un pesticida, pero no estoy tomando conciencia. Entonces, bueno, digo, ah, mañana va a llover, no puedo aplicar hoy, porque si mañana va a llover, eso se va a escurrir hacia el arroyo. Hay vientos, ¿hacia dónde? ¿Hacia la población? No puedo fumigar hoy, fumigaré pasado mañana, ¿no? Todas esas variables meteorológicas tienen que ser tenidas en cuenta, ¿no? Y esto es concientización.
10: Y eso de, estamos hablando de temas que, o bueno, medidas que podrían aplicar como los que fumigan precisamente, los más altos en la jerarquía, digamos. ¿Cómo lo podríamos solucionar nosotros? ¿Cómo podríamos hacer un cambio nosotros desde nuestros hogares o, bueno, en como comunidad en general?
11: Bueno, si yo veo algo, avisar, ¿no? O sea, si yo voy por el auto, por un camino rural y veo que hay una máquina fumigadora lavando sus tanques en el arroyo, llamo al 101, a la policía, que es la autoridad de aplicación, y digo, mira, estoy en tal lado y una máquina haciendo esta actividad, ¿sí? Porque si no hay sanción, no hay corrección. Básicamente somos hijos del rigor. Entonces, si yo a esa persona que no tiene conciencia le dejo la libertad de contaminar indiscriminadamente sin ninguna consecuencia ni económica ni penal, la persona lo va a seguir haciendo. Por eso, lamentablemente, hay que recurrir a la justicia, como el caso de esta escuela, porque por las buenas no se entendieron.
10: Bueno, para ir cerrando un poquito, ¿Pasa seguido o no de que la gente va y denuncia este tipo de casos?
11: Mira, acá en lo que tenemos cerca del ejido hay pocas denuncias. La gente presenta sus recetas agronómicas, pero bueno, evidentemente la fumigación está trascendiendo las fronteras y bueno, tenemos que ver por dónde está viniendo y tratar de mejorar. Porque también es un ahorro para si vos tenés que fumigar y lo colocás mejor y en menos cantidad, es un ahorro económico indirecto. Pero bueno, gracias porque podemos tomar conciencia, porque esto va a ser un trabajito que vamos a ir haciendo día a día.
10: No, muchísimas gracias a vos, Fernando.
11: Bueno, nos estamos viendo.
10: Dale, buenísimo. Bueno, nos quedamos con esa reflexión que desde nuestras casas podemos hacer un cambio. Esto no es un problema que solo los gobiernos pueden solucionar. Por eso queremos invitarte a vos, que estás compartiendo este momento con nosotros, a reflexionar. Uno siempre se pone a pensar las acciones que podría tomar para no contaminar, pero pensemos, ¿qué acciones ya realizamos y venimos realizando hace tiempo que dañan el medio ambiente? Antes de adoptar buenas actitudes, primero abandonemos las malas que venimos llevando. Les agradecemos infinitamente el habernos acompañado en este episodio. Los esperamos la próxima semana para seguir compartiendo lo que tenemos preparado. Y recuerden que, a partir de este momento, estamos todos involucrados.
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5: Ella se despertó y por primera vez en mucho tiempo no tenía ganas de levantarse. No había pasado nada grave. Su vida seguía igual. Las personas a su alrededor pensaban que estaba bien. Pero algo dentro de ella se había apagado. Dejó de disfrutar las cosas que antes amaba hacer. Contestaba todo bien, aunque por dentro se sentía vacía. Y mientras todos seguían avanzando, ella apenas podía sostenerse. Porque a veces la depresión no se ve como tristeza. A veces se ve como cansancio, silencio y una lucha que nadie más ve.
6: Bienvenidos a Hablando de Mentes, tu podcast de psicología. Hoy nos encontramos con Gabriel Zubia, estudiante del último año de la carrera de psicología aquí en la UAP.
7: Gracias.
6: Y con Tommy Sánchez, también estudiante del último año de la carrera de psicología.
8: Buenas tardes.
6: Y quien les habla, su servidor Alejandro Suárez, licenciado en psicología, aquí también en la UAP. ¿Cómo están, muchachos?
8: Todo bien. La verdad que un poco cansado, hoy a la mañana tuve prácticas, pero contento. ¿Vos?
7: Bien. ¿Y vos, Ale, qué onda?
6: Y bien, ¿tranqui? Con trabajo, sí, también. Estos días suelen ser un poco más tranquis, pero bueno, es como todo, ¿no? Hay días que son más tranquis, hay días que tenés más trabajo. Sí, claro. Lo importante es no dormirte y seguir metiéndole.
8: Para nada.
6: Claro. ¿Qué temita el de la presentación, no? La historia. Muchas veces no sabemos de dónde viene el desgano, no sabemos de dónde viene la tristeza. Y mucha gente no sabe lo que le pasa y está pasando una depresión, lo que conocemos como depresión. ¿Qué es la depresión, Tommy o Gaby?
7: Bueno, la depresión es un trastorno del estado de ánimo, profundo y persistente, que afecta al ánimo, al cuerpo, a la concentración, al apetito y a la percepción de uno mismo. Hablando por el lado de percepción, podemos pensar en la tríada de Beck, ¿no? Esta visión negativa de uno mismo, la visión negativa del mundo. Y la visión mismo, negativa del futuro. Entonces, por ahí está la visión negativa de uno mismo, ¿no? Soy un inútil, no me siento capaz. En la visión negativa del mundo es que el mundo es hostil, es injusto, es frustrante. Y la visión negativa del futuro está muy asociada a la desesperanza. No voy a cambiar esto. Claro. Así como me siento hoy, no voy a poder revertirlo, nunca voy a poder ser feliz. Y justamente ese último punto, la visión negativa del futuro, está muy asociado muchas veces con el suicidio.
8: Sí, claro. Totalmente.
7: Si no tengo un cambio, si no puedo cambiar, ¿cómo voy a...?
8: Sí, tampoco hay una motivación.
7: Claro, no hay una motivación para seguir viviendo porque veo el futuro con desesperanza. Ahora, está la depresión, como conocemos comúnmente, pero dentro de la depresión hay como subgrupos.
8: Claro.
7: Dentro de ellos está la depresión mayor, que es la que más conocemos en estos momentos de angustia profunda, ¿no? Angustia profunda y persistente. ¿Sí? Que ocurren en semanas o en meses.
8: Claro.
7: Después está la distimia, que es una depresión más constante en el tiempo.
6: Claro, más larga.
7: Más larga, exactamente. Donde la persona ya tiene un acostumbramiento del cómo se siente. O sea, que ya pasa a ser algo crónico.
6: Claro. Crónico.
7: Exactamente, la persona es como que, viste, dice, no, bueno, yo soy así.
8: Sí, listo.
7: Y no tienen ganas de nada. Hay una anedonia, o sea, una pérdida de placer de las actividades, de todas las actividades que hace.
6: Claro.
7: Y última, está la tristeza. Que esta no entra dentro de los trastornos de depresión, pero muchas veces se confunde con la depresión. Sí, sí. Porque como vos bien dijiste, Tommy, que eso es algo que por ahí Está bueno recalcar que Tommy comentó recién que él tiene tristeza porque hoy terminaban las prácticas. La tristeza es una respuesta emocional a situaciones y es algo común que nos pasa a todos los seres humanos.
8: Uh-huh. Puede ser tener un duelo.
7: Tal claro, cual.
8: Sí, es normal.
7: Tal cual. Pero ya cuando hablamos de depresión, ya estamos hablando de algo más persistente y profundo.
6: Claro, algo que no tiene como una explicación externa, digamos.
7: Sí. Claro, exactamente.
6: Bueno, y esto es un tema porque, como decías vos, Gaby, hay personas que no se dan cuenta, pasa más con la distimia, que suele llevar más tiempo, la gente la normaliza, van al trabajo o al estudio sin ánimo, sintiéndose mal, desesperanzados, y dicen, bueno, esto es normal, yo siempre fui así, sí. Pero eso no significa que no sea algo crónico, que no, sea claro. Un trastorno.
8: O claro. Significativo para la persona, porque después de todo eso también le influye a su vida, a sus relaciones, a su trabajo, a su estudio.
6: 100%. Es totalmente distinto enfrentar la vida teniendo una actitud de esperanza, de ánimo, disfrutando de la vida, que una que no lo hace y todo lo contrario. Claro. Que ve todo como una carga.
8: Claro.
6: Y quiero decir algo para los que nos están escuchando por ahí. Mucha gente siente culpa, que es propia de la depresión, de la distimia, por sentirse así. No es algo para sentirse culpable, porque es algo que sucede en nuestro cerebro químicamente, que no lo podemos controlar, que tenemos que ir a terapia, que tenemos que trabajarlo, que tenemos que charlarlo, y a veces es necesaria la medicación, la parte psiquiátrica.
8: Claro, hay que ver bien cómo es el caso, ¿verdad? También 100%. De la persona, en qué la está afectando. Que también es muy importante ver esto, lo de la duración en la que la persona está en este estado. Porque también viste que, como bien estábamos hablando antes, la persona a veces no se da cuenta y dice, no sé, yo soy así, es mi personalidad, ¿viste?
6: Claro.
8: Y ya todos lo conocen, pero bueno, la persona puede estar pasando un cuadro de depresión, pero no se da cuenta o no va a ir a buscar esa ayuda. Y esto también es muy importante, ¿verdad? ¿Cómo sé si yo tengo depresión? Por ahí también para la gente, como para nosotros, para todos.
7: Perdón, una cosita antes para aclarar que estamos hablando, Vale, por ahí vos mencionaste los factores químicos, ¿no?
6: Sí, sí.
7: Y biológicos de la persona al tener depresión. Antes justamente se creía que la depresión era netamente biológica en cuanto al factor genético.
8: Sí, sí.
7: Con el tiempo se fue viendo de que no, que hay otros factores que también afectan, ¿no?
6: Sí.
7: Como lo es el factor social y el factor psicológico. Entonces hay estos tres componentes, tanto el factor biológico, el factor psicológico y social, va armando a la persona esta estructura de la depresión. Ahora, hay factores genéticos que pueden condicionar, que pueden llevarte a una depresión más que otras personas, sí lo hay, pero es como que todo depende de estos factores, ¿no?
6: Sí.
7: De lo social, de la experiencia que yo voy teniendo con el ambiente.
6: Sí, multifactorial, digamos.
7: Es multifactorial, claro, exactamente.
6: Y bueno, hay algunas características que uno puede empezar a prestarle atención para saber si está teniendo un episodio depresivo o si está arrancando. Como todo, si logramos identificarlo lo antes posible, mejor.
8: Claro.
6: Así podemos accionar lo antes posible. Y como yo siempre le digo a la gente en terapia, la idea es que te sientas mejor. O sea, la finalidad es esa. Vamos a tener procesos difíciles, va a haber procesos de cambio, va a costar, va a llevar su tiempo, pero al fin y al cabo creo que venís a terapia para sentirte mejor, tarde o temprano.
8: Claro, para mejorar.
6: Claro, y para llevar una vida cotidiana llevadera.
8: Sí.
6: ¿Sí? O sea, que no te afecte el trastorno o lo que te está pasando en el resto de tus actividades.
8: Claro, pero prevenir, ¿verdad? Que pasen estas cosas.
6: Totalmente. Pero bueno, si te está sucediendo, algunas cosas que te podrían llegar a estar pasando es lo que decía Gaby, la falta de ganas de hacer las cosas.
8: Eso es como una hipobulia, digamos, tipo una falta de voluntad para hacer.
6: Sí, exactamente. Surge también por el hecho de que vos ya no disfrutás de las cosas, ¿no? O sea, o tenés falta de ganas o falta de placer.
8: El placer. Claro.
6: Pero por una de las dos cosas ya no haces las actividades que solías hacer antes. No está bueno de compararlo con cosas que nunca te gustaron, sino con cosas que solías hacer.
8: Exactamente.
6: Exacto, una anedonia constante.
8: Sí.
6: Si solías jugar al fútbol y ahora ya no tenés más ganas.
8: Eso. O cuando lo hace no les genera nada, capaz. ¿Sí?
6: Claro, no te genera nada. Sí, ya no siento lo mismo, no vuelvo igual, vuelvo triste. Bueno, esa es otra también, ¿no? La tristeza constante, el estado de ánimo decaído, la desesperanza en la mayor parte de días, porque, como decían ustedes, no es por una ocasión específica, sino que también es a lo largo de los días. Y es algo que suele darse constante, 2-3 veces a la semana, 4 veces a la semana, o sea, 4 días a la semana.
8: Claro, ¿no?
6: Y en diferentes partes del día. Luego también tenemos, por ejemplo, pensamientos acerca de la muerte.
8: Sí. Sí.
6: Más constantes. Y como les decía, la falta de ese deseo de vivir, o sea, esa tristeza que yo les decía constante. Esas son dos cosas muy características, la falta de ganas o de placer y la falta de disfrute de la vida, la falta de esas ganas, ese sentido de vivir.
8: Yo puedo también agregar el hecho de que, bueno, como estábamos hablando antes, hay una investigación barra un experimento de Seligman. Sí. Él comentaba esto de la indefensión aprendida. Ajá. Y, a ver, en contexto, él hizo el experimento con perros, básicamente, ¿verdad? Que les presentaba distintos estresores constantemente, hasta que un día los perros, con la puerta abierta, no salían. Wow. O sea, los perros no buscaban una salida porque ya era como que estaban acostumbrados a eso, a esos estresores, por lo cual estaban como que, bueno, otro día más. Uh-huh. Y bueno, medio que lo comparo con esto, el hecho de que ya también la persona dice, ya está, tipo, voy a estar triste. Exacto. Si voy a tal lugar, la voy a pasar mal, ¿para qué voy?
6: Claro.
8: ¿Viste? Uh-huh. ¿Para qué salgo de casa si no tengo placer, si la paso mal, si tengo estos pensamientos intrusivos sobre la muerte? No me va a servir de nada.
6: Y se termina retrayendo, ¿verdad? Digamos.
8: Exactamente. Uh-huh. Sí, sí, sí.
6: Bueno, y ya cerrando con las características, también algunas de ellas son el cansancio extremo.
8: Ah, sí.
6: También si subiste mucho de peso o bajaste mucho de peso en por lo menos las últimas 2 semanas.
8: Claro, en un lapso corto.
6: En un lapso corto, exacto. Tiene que haber como un cambio notorio.
8: Ajá.
6: Que vos sientas que fue un cambio notorio y no fue por razones externas, no sé, una medicación, un duelo, etc. Y bueno, como decías vos, los pensamientos negativos.
8: Sí,
6: si ya no creo que no me va a ir bien, entonces ya ni voy.
7: Es tremendo, o sea, como vemos, hay muchas características que vos mismo ahí que estás escuchando esto podés decir, che, mira, puede ser por acá no, por acá sí. Mirá, esa, me siento muy identificado con esa, me siento muy caracterizado con la pérdida de placer últimamente, me siento así, esa. Uh-huh. Antes de diagnosticarte, más vale consultar.
6: Exacto.
7: ¿O no?
8: Claro.
7: Sí, ir a terapia o consultarlo con un profesional que sabe sobre el tema.
6: Sí. Exacto, como decíamos al principio, cada caso es un mundo y no podemos generalizar, así decir, bueno, tal grupo de personas tiene depresión porque tiene estos síntomas. No, hay que evaluar un montón de cosas.
8: Claro, tal cual. Como los factores que hablaba Gaby, ¿viste?
6: Sí,
7: claro, claro. Ahora, ¿qué hacemos si alguien cercano está pasando por esto? O si lo vemos en nosotros mismos.
8: Bueno, como bien decías vos, principalmente para los que nos están escuchando, ya sea que vos sientas estas características antes de autodiagnosticarte o si vos tenés un amigo que sabés que está pasando por cosas así, recomendar ayuda profesional.
6: Bien.
8: principalmente más allá de para tener el diagnóstico, para poder empezar el proceso de mejora, como decías vos. Después, el hecho de poder escuchar a tu amigo, a vos mismo, a tu familiar, escucharlo, pero sin criticar, sin juzgar. Bien. Como que sea más constructivo. Que hasta el mínimo hecho de escuchar a la otra persona por lo que está pasando, le ayuda.
6: Y vieron que a veces pasa que se intenta forzar
8: a la
6: persona.
8: Exactamente.
6: Es como que nos sentimos, como que decimos, quiero que esté mejor. Porque es mi hijo, es mi hermano, es mi tío. Quiero que esté mejor. Entonces, pruebo, ¿no? Preguntando y demás.
8: Y lo invitás.
6: Claro. Pero llega un momento como que mi misma desesperación la llevo al vínculo y termino diciendo... Pero dale, vos tenés que meterle pila y vos tenés que... Claro. Capaz que yo que estoy bien me sirve eso.
7: Claro.
6: Sí, pero la otra persona...
7: Hay un desgaste.
6: Claro.
7: O sea, la otra vez creo en clase alguien comentó que trabajar con una persona que tiene depresión es re contra complicado. Porque la persona te puede decir, bueno, hago tal actividad, tal tarea, llego a casa, ok. Bueno, el terapeuta le da la tarea y vuelve la próxima semana y la persona dice, no, mira, lo intenté y no pude.
6: Claro.
7: Y la persona dice, no, pero mira, ahora intenta con esta, dale, quiero hacerla.
8: Claro.
7: Vuelve y no puede.
6: Claro.
7: O sea, es como una constante de frustraciones que ya no solamente está en la persona con depresión, sino también está en el terapeuta o en la familia.
6: 100%.
8: Sí, totalmente.
7: Es tremendo.
8: Pero sí, esto lo de no forzar a la persona es clave también porque hay distintos tiempos para cada uno, ¿verdad?
6: Sí.
8: Esa de mejoría y demás. También el hecho, bueno, esto me faltó también ahí agregar que al escuchar, no minimizar sus problemas, ¿verdad?
6: Buenísimo.
8: Porque también... A cada uno nos puede afectar de distinta forma, pero no sabemos cómo le afecta a la otra persona, por más que sea mínimo para vos, ¿verdad?
6: Claro.
8: Después, transmitir esperanza. Que esto, hoy yo lo estuve hablando ahí con mi tutora, allá en Diamante, que el hecho de transmitir esperanza, de que no decir todo va a estar bien, porque no sabemos el futuro, pero decir todo puede estar bien,
6: bien.
8: Se puede mejorar, se puede estar bien.
7: Como pensar de cierta manera negativa, también puede pasar de otra manera, ¿no?
6: Y una cosa que quiero agregar, si me dejan chicos, es en estos casos No digo siempre, hay que evaluarlo con el profesional, hay que evaluarlo con el psicólogo, hay que evaluarlo con el psiquiatra. Uh-huh. Pero en estos casos muchas veces viene muy bien la medicación. Y yo lo que veo en terapia es como que hay una negación, como que intentan evitar a toda costa la medicación. Y a veces no veo lo mismo con otras cosas. Es decir, a ver, tenés diabetes, insulina, tenés hipotiroidismo, levotiroxina, ¿no? O sea, y no hay problema, ¿no? O sea, bueno, listo, no, tengo que tomar esta medicación, estoy resfriado, 2 semanas, listo, tomo esta medicación y yo sé que tarde o temprano me voy a mejorar. Pero con la medicación psiquiátrica es como que la gente tiene cierto rechazo y a veces no sé por qué, ¿no? Pero la realidad es que ayuda muchísimo. Sí. Hay casos en los que ayuda muchísimo. ¿Por qué? Porque tu cerebro no está funcionando igual.
8: Claro.
6: Y es algo químico. O sea, vos le podés poner químico. Toda la voluntad, todas las ganas, como uh-huh. decíamos recién, o incentivar a otra persona, esforzarte, lo que sea, uh-huh. pero es algo químico. O sea, está faltando uh-huh. serotonina.
7: Claro, entonces, dopamina.
6: Si, claro, dopamina. Uh-huh. Y si está faltando estos neurotransmisores, uh-huh. necesitas ese suplemento. Porque simplemente es eso, es un suplemento. Hay un ejemplo muy gráfico en las redes sociales que lo vi una vez de un psiquiatra que le explicaba a un conductor muy famoso, que le decía, mira, la medicación es esto, vos tenés ciertos frasquitos que son hormonas, neurotransmisores de tu cerebro, químicos de tu cerebro, sí. para que te sientas bien. ¿Qué pasa? El de la felicidad está más bajo y vos necesitas ponerlo en el mismo nivel que los otros. Y para eso está la medicación. Es eso.
8: Literalmente.
6: Es eso. Sí. Y no tiene que ser para toda la vida.
8: No.
6: O sea, cada caso es evaluable. A veces es un proceso, claro. es un tratamiento, lleva un tiempo y después la persona mejora.
8: Sí.
7: En casos severos de depresión o cualquier uh-huh. otro trastorno mental, se dificultaría mucho el proceso terapéutico con el psicólogo si es que no hay una estabilización primero.
6: 100%. Sí, cuesta muchísimo más. Te diría, para decirte un número, lo que yo veo personalmente en terapia es un 75% el cambio. Cuando el psiquiatra está de acuerdo en darle la medicación y demás, y el paciente viene ya siguiendo sí. el tratamiento con psicotrópicos, un 75% que hay más avances, hay mejora, hay un cambio rotundo. Y no tiene sí. que ser para siempre.
8: No, totalmente,
6: No necesariamente.
8: También, bueno, brindarle a la gente que quizás si estás pasando un mal momento, una situación así estresante donde no sabes qué hacer, les vamos a dejar un número que, paréntesis, es de acá, Argentina, primero que todo por las dudas, bien. Que es el 0800-999-0091. Este número es una atención de salud mental en Argentina, la cual te puede derivar atención médica en la localidad que estés. Pero esto es para todo el país. No es solamente acá en Entre Ríos, es para todo el país y te derivan a un médico, por decir así, especialista, un psicólogo de tu localidad, el más cercano. Bien, lo cual está bueno. La verdad que es muy importante.
7: La verdad que sí. Buenísimo. Chicos, creo que fuimos abordando la depresión desde distintos ángulos, en sus distintas facetas, desde los distintos lados que tiene. Es muy importante la concientización que nosotros estamos haciendo, que ya se hace en el mundo sobre la misma, dejar el tabú de lado, ¿no? Por ahí a nosotros los hombres hay una especie de estigma, ¿no? De que nosotros podemos, de que nosotros tenemos que salir adelante. Por más de que hoy en día ya esté un poquito descontracturada la cosa, igual hay una como esto de no llorar, claro, no mostrarse. Y todas estas cosas llevan a situaciones desfavorables.
8: Sí, totalmente.
7: Entonces es importante todo lo que estamos haciendo. Y si en algún momento sentiste que alguna parte de este podcast te llegó en algún sentido a la cabeza, en algún sentido en decir, che, mirá, wow, estoy pasando por esto, no me di cuenta, o mirá, pensé que vivía así, pero era normal, pero ahora que lo veo ya no, habla con un profesional, asesorate más allá de ChatGPT, te diría, busca información y son formas, ¿no?, que uno tiene para poder salir adelante con lo que le está pasando. Hoy en día, sumando esto, ¿no?, a las redes sociales, están haciendo un impacto fuerte en la mente de las personas, disgregando la atención, trabajando en la capacidad de atención del ser humano, en las comparaciones que uno hace con otros. Y todas estas cosas, alguien que tiene estas predisposiciones a tener depresión, es complejo uh-huh. que las transite. Uh-huh. Entonces, y esto es un mensaje para todos. Uh-huh. No buscar la comparación, centrarse en uno mismo y seguir su mismo carril, su propio carril, y transitarlo solo. Solo en el sentido de mirar el tuyo y no mirar al de
8: al lado. Claro, claro.
7: Como un poco lo que hablamos en el podcast
8: anterior. En el podcast pasado, ¿verdad?
7: Uh-huh.
6: Totalmente. Así que bueno, yo creo que nada, que el mensaje es claro. Si sentís que estás pasando por alguna de estas situaciones y si te sentís identificado, acudí con un profesional, habla con alguien, habla con un amigo, habla con tu mamá, habla con tu papá.
7: Háblalo.
6: Háblalo, háblalo. Háblalo, que siempre va a haber alguien escuchando del otro lado.
7: Uh-huh.
8: Bueno, también esto lo de háblalo ya para cortar, el hecho ya de poder expresar lo que sentís, libera.
6: Sí,
8: libera, libera, ayuda. Llorar también ayuda.
6: 100%.
8: Todo lo que libere esas emociones es bueno. La verdad que sí, y ayuda mucho.
7: Tal cual, tal cual. Así que bueno, nos vemos en un próximo episodio del podcast Hablando de Mentes.
6: Muchas gracias.
8: Gracias. Gracias.
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5: Hola, te saludo con mucho entusiasmo porque hoy estoy acompañada y creo que en varios capítulos más y en varios encuentros que estemos acá compartiendo ideas, lo vamos a hacer en conjunto con Adi y se las voy a presentar. Me gustaría que nos digas tu nombre completo, tu nombre, tu apellido y nos cuentes cuál es tu profesión y por qué estudiaste.
6: Claro, mi nombre es Adi Janet Aragón Quevedo, soy licenciada en nutrición, gracias a Dios. Estudié nutrición porque me gusta mucho cómo es que a través de los alimentos podemos prevenir enfermedades a largo plazo o incluso a corto, ¿no? O en caso de que cuando hay una enfermedad podemos ayudar de cierta forma a poder recuperarse, ¿no? Entonces, me gusta mucho ese ámbito y me encantó.
5: Qué bueno, qué lindo. Y contanos de dónde sos.
6: Ah, vengo desde México.
5: Bien, buenísimo. Quería que ustedes la escuchen primero a ver si podían adivinar su acento. Y ella viene de México. Es un país hermoso el cual no tengo el privilegio de conocer, pero me encantaría, así que te vamos a ir a visitar.
6: Claro que sí.
5: Te vamos a ir a visitar. Y entonces, hoy pensamos con Adi que sería buenísimo hablar de un alimento que es muy típico para nosotros. Pensamos en México y pensamos en un alimento, que estoy segura que ya lo pensaron, pero que a veces vieron que relacionamos un alimento con un país y realmente en el país no se come tanto, pero este sí. Nosotros lo relacionamos con el país y ellos, según ella me decía, cuando preparábamos este encuentro, este programita con ustedes, para ustedes, y ella me dijo que sí, que es muy importante. Entonces, ¿ya se imaginaron? Tacos. Tacos es el tema de hoy. ¿Y por qué vamos a hablar de los tacos? Si ustedes escucharon Nutrimente en algún otro momento, varias veces mencionamos que acá en Argentina tenemos el momento de la cena, que a veces se hace muy tarde, lo ideal sería hacerlo más temprano, pero bueno, el tema, esa última comida en el día, lo ideal sería que no tenga alimentos muy pesados, y rápidamente los describo, que no tendría que tener comidas fritas, no tendría que tener algo como carnes fritas o comidas muy complicadas con, no tanto el tema del condimento, sino que tengan mucha grasa y mucha proteína de origen animal cocida, al horno o frita. Eso hace que la digestión sea más lenta. Entonces tenemos que buscar, quizá puede ser una proteína de origen animal, pero por ahí huevo, queso, puede ser alguna carne, pero una más liviana, que se digiera más rápido, como por ejemplo el pollo o pavo, cocido de alguna manera que no sea frito, y por supuesto un buen aporte de frutas o de verduras o ambas. En invierno puede ser como una sopa tranquila, no un guiso lleno de cosas pesadas con mucha grasa. Entonces eso sería como definición rápida, ¿no? Porque podría extenderme de lo que sería una cena liviana. Entonces, contanos, Adi, ¿qué son los tacos de una forma sencilla? Y ahora les vamos a contar todo el mundo los tacos, que es fascinante. Pero contanos, ¿qué son los tacos? ¿Qué sería una opción buena para hacer una cena en Argentina?
6: Claro, en esencia es una tortilla de maíz, generalmente es de maíz, también puede ser de harina, en la cual se sirve como la base para envolver algo. Eso sería como una de las definiciones.
5: Buenísimo, bárbaro. Es más o menos la idea que se nos viene a la cabeza de lo que es un taco. Así que, por favor, tienen que escuchar hasta el final porque les vamos a contar toda la historia. Hoy les vamos a dar al final algunas ideas de cómo preparar o de qué se hacen los tacos normalmente. Y después vamos a tener un episodio 2 de Nutrimente para explicarles cómo ustedes lo pueden hacer en casa. Pero hoy igualmente se van a llevar ideas, así que estén atentos. Vamos a escuchar un poquito de música.

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1: Entonces, en este mundo de tacos que hemos definido lo que es, contanos, desplegate en explicarnos qué son los tacos.
2: Bueno, pues en sí, como ya hemos mencionado en la introducción, pues básicamente los tacos es una a base de una tortilla de maíz, que es muy importante, depende mucho de la región. En el norte del país es más como tortillas de harina, pero también están las tortillas de maíz. Entonces es la tortilla de maíz.
1: Que no podemos decir la tradicional es una o la otra, porque las dos se usan.
2: Claro, las dos se usan. Más en el sur es más con la tortilla de maíz que la de harina, pero también está presente, ¿no? Y bueno, es la tortilla, la base de todo, y adentro es como un relleno que lleva de, puede ser de carne, puede ser de frijol, de poroto.
1: Eso sería como proteína, con una
2: sí,
1: parte
2: la proteína,
1: proteica.
2: Básicamente la parte proteica, incluso queso y vegetales. Pueden ser salsas que generalmente pueden ser suaves, picantes o muy picantes. El guacamole, que también es una parte fundamental dentro de las salsas, pueden llevar quesos o crema, ¿no? Que se le puede agregar. Hay mucha variedad, depende mucho los gustos también y cómo lo quieras preparar, ¿no? Pero básicamente es la base, la tortilla de maíz o de harina y el relleno que es proteína y aparte salsas y vegetales que se le puede agregar dentro de, ¿no?
1: Buenísimo. Entonces, a ver si entendí eso que vos dijiste. Le agregamos una proteína, vegetales y tiene salsas picantes.
2: Sí.
1: ¿Hay otras salsas que no son picantes?
2: Sí, claro. Depende mucho. En México, aunque se conoce como la mayoría come chile, hay muchas personas que tampoco lo comen, lo consumen. Entonces, uh-huh. Como hay esa variedad. Aunque si vas a un puesto de tacos, generalmente la salsa sí pica.
1: Perfecto. Sí, por lo general es una salsa picante y después sí. Algo lácteo que sería como crema de leche, sí. Crema. Bien, y queso también.
3: Wow.
1: ¡Qué rico! Digo wow porque a mí me encanta y los que no han probado tacos deberían probarlo porque es espectacular. O sea, a mí me encanta esa combinación, me encanta. Entonces, vos también nos comentabas que tiene su importancia también cultural. ¿Por qué tendría esa importancia cultural?
2: Es muy importante no solo en la parte culinaria, sino también en la parte emocional, debido a que es un punto de reunión, ¿no? En la que amigos quieren salir. De noche es, ok, vamos a los tacos. Vamos a los tacos, nos comemos ahí los tacos, ¿no? Pueden usarse en el desayuno también, en la comida, en la cena, en la madrugada. Las personas que son fiesteras pueden ir después de fiesta o un post-fiesta, vamos a los tacos, ¿no? Es algo muy cultural, emocional, de punto de reunión, ¿no? Pero también se remonta mucho a los antepasados, ¿no? Básicamente, los mexicas o generalmente conocidos como los aztecas utilizaban, en este caso, la tortilla. Su base siempre de alimentación fue tanto el maíz como la calabaza, el poroto y el chile, ¿no? Entonces, ellos utilizaban como, en este caso, el maíz para hacer tortillas de maíz y de esta forma ellos lo utilizaban a veces incluso como cucharas. Entonces, así es como se fue creando para poder utilizar como cucharas para sus comidas. Y después entran los españoles que traen carnes y se va agrandando, en este caso, la variedad, ¿no?
1: Entonces, ellos hacían la tortilla de maíz, la usaban medio como una cuchara para comer las legumbres que ellos comían.
2: Así es.
1: Y vegetales como la calabaza, zapallo y quizá algún otro vegetal también, pero esa era la base.
2: Sí, era como
1: te
2: la
1: pregunto,
2: base
1: de ellos comían carne igual también.
2: Claro.
1: Pero no tanto capaz.
2: Así es, hasta que llegan los españoles quienes incluyen dentro carnes, muchos tipos de carnes y preparaciones también, ¿no?
1: Ok, qué interesante. No pensé que los tacos iban tanto para atrás y tenían un... Bueno, o sea, era como algo parecido a un taco lo que hacían los aztecas. No es el taco que comimos hoy, claramente.
2: Claramente después se le da el nombre de tacos, ¿no?
1: O sea, y yo me imagino ellos moliendo en un mortero el maíz y habrá sido una tortilla como mucho más rústica, más gruesa, me imagino, ¿no?
2: Claro. De lo que se considera. Hay un proceso que se llama nixtamalización, que básicamente viene también como de lenguaje náhuatl, que nos menciona acerca de, es una tradición en la cual se prepara el maíz antes de hacer las tortillas. Esta nixtamalización es como ponerle hidróxido de calcio a la tortilla, esto para poder hacer la masa, en este caso, más flexible, manejable, pero también aporta más minerales a la tortilla, ¿no?
1: Qué interesante. ¿Es accesible? ¿Uno puede comprar el taco fácilmente?
2: Claro que sí. De hecho, se encuentra en muchos lugares, tanto en restaurantes como dentro de la calle. Encuentras puestos de tacos y es bastante económico. Es bastante accesible económicamente para que las personas vayan y asistan.
1: Bien, bueno, tengo algunas preguntitas de cómo comen ustedes los tacos. Bueno, nosotros lo comemos como un plato principal en alguna comida cuando se nos ocurre hacerlo, básicamente. No podría decirles porque no tengo datos, pero de lo que es mi entorno, de lo que escucho en el consultorio, creo que el taco, porque hay restaurantes que venden tacos, ya está a veces en la carta de algunos restaurantes en Argentina. Entonces sé por todo esto que les acabo de decir que ha aumentado el consumo de esta comida en Argentina, pero definitivamente no es algo tan usual, obviamente, como en su país. Entonces quería comentarles si ustedes lo perciben como un plato principal, como un acompañamiento o las dos cosas. Nos habías dicho que se puede desayunar, se puede almorzar, se puede cenar. ¿Lo comen a veces medio tarde como merienda, como para entender un poquito cómo lo comen? Esa es una curiosidad mía que siempre tuve la duda.
2: Sí, claro que sí. Sí, lo tomamos como plato principal. Generalmente se da más en la noche, ¿no? Okay. Es como de noche la cena, salir a cenar con amigos a un puesto. Pero también dentro de la casa me ha tocado desayunar. Soy vegetariana, entonces he desayunado unos tacos de chorizo de soya con papas. Entonces también es un plato principal, más que acompañamiento.
1: Qué interesante, porque acá apareció la papa. Nosotros habíamos dicho que la base del taco era algo de proteína y vegetales. Pero también puede haber algún vegetal, digamos, con mucho almidón, como es la papa. Contanos todo lo demás ingredientes que pueden haber adentro de un taco.
2: Claro, hay mucha variedad. Depende incluso también, porque hay para las personas que consumen carne, puede ser tacos de pescado, tacos de birria, tacos de barbacoa, tacos de pollo, tacos infinidad, ¿no?
1: Que va a tener, por ejemplo, el pollo y los vegetales y la salsa y la crema.
2: Al decirnos vegetales nos referimos a que básicamente puede ser cebolla picada, puede ser cilantro, el tomate, rábano, pepino. Ahí depende mucho de los gustos de cada persona, ¿no? Y junto con esto vienen, obviamente, las salsas, el limón, que es opcional. Sin embargo, los mexicanos lo consumimos mucho también, ¿no? Le agregamos mucho limón. También el lado vegetariano puede ser un taco de frijol con queso, un taco de papas con chorizo de soya. Pueden ser incluso un taco de huevo. Se le puede agregar muchos ingredientes, depende mucho ahí los gustos de la persona.
1: ¿Y el de huevo que le pondrías?
2: El huevo sería como un huevo ranchero, por decirlo así, que es el huevo
1: revuelto
2: con alguna salsa de tomate, con cebolla, con cilantro, con... bueno, así lo agarraría a la tortilla y salsas o limoncito.
1: Ok, buenísimo. Escuchemos un poquito de música y después seguimos aprendiendo más sobre los tacos para que vayas, te compres las tortillas y te hagas. Y la próxima vez te enseñamos cómo hacer la tortilla para que hagas todo de cero en tu casa.

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1: Ay, la verdad que yo me quiero ya hacer un taco. No sé por qué me encanta a mí la combinación de porotos o frijoles con cebolla, tomate, lechuga, y esa combinación, meterla dentro de una tortilla, me encanta. Entonces ahí te pregunto, porque la primera vez que comí taco, y por lo general los tacos los como de esta manera, con esta conformación que habías dicho vos, también soy vegetariana, entonces en vez de ponerle carne le pongo frijoles, o a veces le ponemos como una carne picada que hacemos con soja texturizada, entonces sería la soja texturizada, el poroto. Pero los vegetales que le ponemos por lo general cebolla, tomate y lechuga, que son muy comunes acá en Argentina, que parece que son diferentes a los vegetales que ustedes les ponen, porque ustedes les ponen rábano, que dijiste vos, y
2: pepino.
1: Capaz que es usual ver tacos acá con pepinos en Argentina, pero no les puedo decir porque no sé bien. Pero rábano, les aclaro, en Argentina se llama rabanito, en otros países de Latinoamérica, por ahí nos pueden estar escuchando, no sé bien cómo se llama, pero son circulares, redonditos, un diámetro más o menos de 2 o 3 centímetros, varía el tamaño, y son rojitos por fuera y blanquitos adentro, que cuando uno lo come, no podemos decir que es picante, pero tiene así como un saborcito. Sí. Es fresco, es más de, es una verdura de verano acá en Argentina, se cultiva en verano y se consigue, es muy rico, pero bueno, le decimos rabanito. Y entonces, primera pregunta, ¿lechuga y tomate se ponen en los tacos? ¿Cebolla? Creo que sí, capaz.
2: La cebolla sí, es más común. E incluso, como soy vegetariana, cuando mi familia iba a los tacos, yo tenía que comer un taco de cebolla, por ejemplo.
1: Porque era lo único que había.
2: Sí, era lo único
1: que capaz que había carne y cebolla.
2: Sí,
1: y
2: claro.
1: Te quedó, sí.
2: Entonces era la tortilla con cebolla.
1: Y alguna salsita y,
2: claro,
1: y quesito.
2: Y ya, era todo. Pero ese es lo más común. O sea, el tomate también puede venir, hay algo que se llama pico de gallo, que es como el conjunto de la cebolla, el tomate y cilantro, ¿no?
1: Okay.
2: Es eso. Generalmente viene con limón y sal.
1: Okay.
2: Pero lo que viene siendo la lechuga casi no,
1: mira,
2: no se le coloca. Se le coloca, mira, más el repollo. No,
1: capaz que acá nunca se pone. Yo te digo, el tema de la lechuga me dijo que era una cuestión familiar lo mío.
2: Claro. Entonces, más como el repollo. Es más común colocarle repollo.
1: Si es que le vamos a poner otra verdura.
2: Lechuga,
1: claro.
2: Exacto. Y lo que viene siendo el rábano y el pepino.
1: Ok, bárbaro. ¿Palta se le pone al taco?
2: Claro que sí. Viene dentro del guacamole o incluso se puede poner...
1: Guacamole puede ser alguna de las salsas que uno le agrega.
2: Sí.
1: Bien, vamos a hablar un poquito más de la salsa. ¿Podría ser guacamole? ¿Podrían ser las salsas picantes? ¿Hay algún otro tipo de salsa?
2: Incluso le pueden poner salsas botaneras. Depende mucho en cuestión de los gustos de la persona. Las salsas botaneras, claro, me refiero a salsas que generalmente utilizamos para botanas. Hay una salsa San Luis que ya vienen preparadas, que se compran. Salsa huichol, que se utiliza más en el norte del país. Todas estas son salsas de fábrica que se colocan.
1: Son a base de aceite, vinagre,
2: sí,
1: y algún
2: depende
1: condimento.
2: Mucho, depende mucho el tipo de salsa que se utilice, ¿no?
1: Yo, para entender un poquito de qué tipo de salsa es, me imagino, es como un aderezo de ensaladas, pero específico.
2: Algunas sí, otras no. Otras tienen algún otro tipo de ingredientes. Entonces, como que eso se le agrega también. Dentro de las salsas puede ser salsa verde, salsa roja. El guacamole es, como le decía, ¿no?, lo principal. Somos muy guacamoleros, por decirlo así.
1: Sí, claro, pues no habías mencionado la palta. Y claro, yo dije, me parece que la palta está dentro del taco seguramente. Pasa que hay tanta variedad de tacos, ¿eh? Te hago una pregunta que me quedé con la duda, yo me voy anotando acá todas las preguntas. La papa que vos incorporás en ese vegetariano que vos te haces, ¿normalmente papa se pone dentro de los tacos?
2: Más que nada es para opción vegetariana.
1: Ah, ok.
2: Pero para los que no, no es tan frecuente.
1: Claro, me llama la atención por qué en vegetarianos. Porque si sería vegetariano, yo reemplazaría la proteína por algo de origen vegetal y no le agregaría papa.
2: Claro,
1: me llama la atención porque...
2: Es más un desayuno, ¿no? Es como el desayuno que te haces de papa con chorizo y agarras tortilla y lo pones como un taco, ¿no?
1: Ok, y si no serías vegetariano, harías eso también, pero con un chorizo de carne.
2: Claro.
1: Ah, claro. O sea, sí hay tacos con papa.
2: Sí, pero no son muy comunes.
1: Pero
2: y
1: no
2: son más
1: comunes
2: que nada para el desayuno.
1: Ahora entiendo.
2: Sí.
1: Bien, es la ciencia del taco, es un montón. Y entonces yo creía que el taco tradicional mexicano era sí o sí con tortilla de maíz.
2: Sí.
1: Pero también puede ser tan tradicional el de tortilla de harina de trigo, en realidad, ¿no?
2: Podemos decir que sí, por la cuestión de que está más al norte del país.
1: Pero
2: es más
1: común. En realidad los originales, claro, de maíz, pero los aztecas eran de maíz. Sí, exacto. Sí. Okay, sí, okay.
2: El más tradicional es el de maíz, existe el de harina, pero los originales son de maíz.
1: Aztecas era de maíz, sí. Okay, sí, okay.
2: El más tradicional es el de maíz, existe el de harina, pero el de maíz es...
1: Bien, en el próximo episodio le vamos a enseñar cómo hacer caseros,

0: las calentamos y le ponemos algo adentro. Que nos podríamos hacer nuestras propias versiones, obviamente. Pero si queremos hacer un taco mexicano, vamos a armar uno de pollo, por ejemplo. Contanos cómo podríamos hacer un taco de pollo.
1: Claro, pues sería como... Hay dos opciones, ¿no? Que es el frito o puede ser a la plancha. Recomiendo que sea a la plancha. Ponemos, obviamente, la pechuga de pollo, la sazonamos, la hacemos en tiritas o en fajitas y la ponemos a la plancha hasta que se dore. De hecho, es muy sencillo. Una vez hecho esto, solamente es calentar las tortillas y ya agarramos la tortilla, le ponemos el pollo y arriba ya los ingredientes que le queramos agregar, ¿no?
0: Y es así. Le ponemos esos vegetales, le claro. podemos poner guacamole, le podemos poner
1: salsa,
0: el pico de... ¿Cómo
1: pico
0: se llama?
1: Pico de gallo.
0: Pico de gallo y salsa picante si queremos.
1: Claro.
0: Ok, bien. ¿Cuándo se pone frijoles?
1: Okay,
0: ¿Se podría poner junto con el pollo?
1: Honestamente, no sé. Generalmente se utiliza para la opción vegetariana, que es okay. el taco de frijol.
0: Eso te quería preguntar, claro.
1: Sí, el taco de frijol con queso crema o algún tipo de queso, ¿no? Queso claro. y aguacate. Ahí va la palta, ¿no?
0: Ahí. Sí, sí, sí, sí. Perfecto. Sí. Bueno, entonces finalmente los frijoles, los porotos, todo esto, puede ser que haya uno con carne y frijoles para una persona
1: puede
0: que,
1: existir.
0: Que omnívoro, pero no es tan común.
1: No he visto gente que lo consuma con...
0: Ah, ok. Entonces, no es
1: pero
0: común.
1: Tampoco.
0: O sea, normalmente, cuando vos dabas las opciones de pollo, carne o frijoles, es el que come taco de carne es carne, no hay frijoles.
1: Generalmente
0: okay,
1: perfecto. Sí.
0: Bueno, nos quedan un montón de preguntas, pero es para el próximo episodio. Espero que les haya gustado y los saludamos y espero que hagan unos taquitos. Un saludo, ¿querés hacer, Adi?
1: Pues me da mucho gusto haber estado aquí, compartir esta parte de lo que viene siendo la cocina culinaria de México y me da mucho gusto. Les mando un gran saludo, espero que puedan ponerlo en práctica y si tienen dudas o preguntas se puedan resolver en el próximo episodio.
0: Hasta la próxima, chao, chao.
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0: nadie me ayuda. Yo resuelvo todo sola. Si alguien te ofrece una mano, te incomodas y la rechazas de inmediato. Si estás pasando tal vez por un momento duro, te tragas el dolor y te encierras en el baño a llorar a solas para que nadie te vea vulnerable. Y en tu relación de pareja, tal vez mantienes una distancia de seguridad. Estás presente en la relación, pero no te entregas por completo. Muchos confunden todo esto con madurez, fuerza o autonomía. Pero en la vida real, cuando te convences de que no necesitas a nadie, no estás siendo libre. Estás viviendo atrapado o atrapada detrás de tus propios miedos. Por eso hoy vamos a hablar de cómo soltar esa coraza para poder aprender a confiar y a conectar de verdad. Ya estás en Lo que dice el corazón. Quédate y conversemos. Qué gran alegría volver a darte la bienvenida a nuestro espacio de salud mental aquí en Radio Nuevo Tiempo. Qué alegría reencontrarnos nuevamente y acompañarnos en este proceso de restauración emocional y espiritual. Gracias por estar ahí. Gracias por acompañarnos, por preferir la señal de Radio Nuevo Tiempo y ahora Lo que dice el corazón. Mi nombre es Gema Guevara, soy psicóloga, terapeuta de pareja y de familia y me llena de gratitud poder compartir este espacio de salud mental contigo, con tu familia. Tal vez están en pareja en este momento escuchando y me siento muy contenta. Estoy segura que Dios nos va a bendecir una vez más con este tema que realmente yo lo escucho a diario. Bueno, en realidad ya tengo muchos años atendiendo parejas, personas individuales, y he escuchado la cantidad de casos tan grande que no te podrías imaginar. Pero este es un tema también muy usual y sobre todo en la actualidad. En consulta yo recibo con mucha frecuencia personas solitarias, personas incluso que tienen un agotamiento emocional y se sientan frente a mí y me dicen, psicóloga, yo aprendí hace bastante tiempo a no pedirle nada a nadie, prefiero resolver todo solo, todo sola, por mi cuenta, porque al final la gente siempre te termina fallando. Así que mejor sola que mal acompañada. Mejor solo que estar con alguien que al final yo creo que siempre me van a fallar, psicóloga. Y muchas veces lo dicen con mucho orgullo, como si eso fuera tener fortaleza emocional. Por eso ese tema hoy es urgente, creo yo, si tal vez tú ya has levantado hace mucho tiempo esa falsa coraza a tu alrededor para proteger tu corazón porque quizás alguna vez fue herido y de repente has caído en la trampa de no necesito a nadie. Vamos a comprender este tema un poco mejor el día de hoy y vamos a aprender por qué es importante el poder aprender a conectar de manera genuina en las relaciones sentimentales, en realidad en todas las relaciones interpersonales. Miren, esto que estoy hablando el día de hoy en psicología se conoce como esta hiperindependencia defensiva. He hablado en alguna otra oportunidad, en alguna otra edición de Lo que dice el corazón acerca de ese tema específico, pero hoy nos vamos a centrar acerca de la trampa del no necesito a nadie, que no es otra cosa que la hiperindependencia defensiva o una parte de ella, ¿no? Y ojo, muchas veces esta hiperindependencia defensiva no nace del orgullo, tampoco nace de una autoestima sana, decir no necesito a nadie. Muchas veces, la mayoría de las veces que yo le he atendido en el consultorio, nace del dolor y muchas veces incluso del trauma. Es decir, nace de haber aprendido tal vez en la infancia o tal vez en tus relaciones pasadas que pedir ayuda era peligroso, que tal vez mostrar debilidad te costaba humillaciones, o tal vez que las personas que debían protegerte simplemente no tuvieron esas herramientas para sostenerte, no estuvieron cuando más la necesitabas. Entonces, tu mente, ¿qué pasó en tu mente? Que ella tomó la decisión para poder sobrevivir, tomó una decisión de supervivencia. ¿Y cuál es? Nunca más voy a volver a depender de nadie. nunca más voy a volver a confiar en nadie. Todos me fallan, todos me traicionan, todos se van cuando más lo necesito. Nunca más. Si te haces esa promesa, tu mente aprende y toma esa decisión por supervivencia para no volver a sentir dolor. Y esa coraza, tal vez, si te pones a pensar, te protegía en el pasado, pero hoy que estás queriendo construir una relación saludable, tal vez con tu novio, con tu novia, con tu esposo, con tu esposa, o quizás estás en la soltería y te das cuenta de que este es el pensamiento que tienes en tu mente y dices, no quisiera pensar así, quisiera poder conectar con las personas, quisiera aprender a confiar, quisiera poder sentirme seguro o segura dentro de mis vínculos, porque al final siempre me siento solo o siempre me siento sola o abandonado. Y quizás, como te dije, esta coraza te ha protegido en el pasado, pero hoy en tu vida adulta te está aislando, te está enfermando de estrés y sobre todo te está impidiendo que experimentes la belleza de un amor correspondido. Amigos, este tema es muy interesante. Vamos a abordarlo con a mucha más profundidad de esto de la hiperindependencia defensiva, así que quédense aquí. Ya saben, si de repente tú quieres saber cómo derribar esos muros emocionales que has construido, recuerda que nuestra línea de WhatsApp está disponible para poder recibir tus mensajes de texto o tus notas de voz. Escríbanos con confianza, puede ser anónimo si así lo deseas, al +55 1298 15129. Una vez más, +55 1298 15129. Ese es nuestro número de WhatsApp para que puedas enviar tu mensaje de texto o tu nota de voz. ¿Está bien? Ahí puedes comentarme si tal vez te está costando o te cuesta pedir ayuda y prefieres colapsar de cansancio, prefieres quedarte solo o sola antes de mostrarte vulnerable con tu pareja o con tus seres queridos. ¿Es así? ¿Te pasa eso? ¿Tienes miedo de mostrarte vulnerable? ¿Tienes miedo de confiar? ¿Acaso te vives repitiendo esa frase de no necesito a nadie? Cuéntame, es probable que detrás de esa frase haya muchos miedos que quedaron pendientes de resolver o quizás incluso hasta traumas. Y estamos aquí para poder ayudarte a sanar. Así que mientras tú vas haciéndote esa pregunta y también vas enviando tus mensajes, nosotros vamos a conocer ahora un caso de una mujer que, según nos cuenta, lleva ya 4 años de casada y ella dice que su matrimonio se está enfriando. ¿Por qué? Porque ella no puede evitar rechazar el cuidado y el apoyo que su esposo le da. ¿Quieres conocer más acerca de este caso? Vamos a escucharlo.
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0: Buenas tardes, psicóloga Gema. Gracias por su programa. Los escucho desde Montevideo. Tengo 32 años y llevo 4 años de matrimonio con un hombre bastante bueno. Mi problema es que crecí en un hogar donde mi papá nos abandonó y mi mamá siempre me repetía: hija, tú nunca dependas de ningún hombre porque todos se van. Tienes que aprender a resolver tú sola. Yo me grabé eso en mi mente, psicóloga. Ella siempre nos lo repetía a mí y a mis hermanos. Y hoy día, yo trabajo, gano mi dinero y no le pido nada a mi esposo. Si me siento mal o tal vez estoy enferma, yo me levanto sola, voy a comprar mi medicina y no le pido ninguna ayuda. Si me la quiere dar, yo la rechazo. Si en la casa tal vez necesita algún arreglo, lo hago yo o contrato a alguien sin problema porque puedo pagarlo, pero nunca le pido ayuda a mi esposo. Cuando tengo un problema laboral, también me lo guardo, me encierro a llorar sin decirle nada a nadie y cuando ya puedo sentirme mejor o aparentar estarlo, entonces salgo. Mi esposo me dijo ayer que siente que está viviendo simplemente con una compañera, que no lo necesita para nada. Se siente rechazado y a veces hasta inútil. Yo lo amo mucho, pero cuando intento pedirle ayuda o dejarme cuidar, siento como un ataque de pánico y siento que pierdo el control de mi vida. No sé cómo aprender a confiar y sentir seguridad con mi esposo. Siento que esta actitud que tengo lo va a alejar. Gracias por su ayuda. Ok. Este caso me llegó ya hace unas semanas atrás. Hablé con ella, yo por interno, hablamos un poco. Y cuando hablaba con ella, a medida que ella me iba contando, no solo lo que hemos escuchado ahora, sino más detalles de su caso, comprendí qué es lo que estaba pasando y me puse a pensar qué había pasado en su infancia. Si ustedes escucharon el caso con atención, seguramente se dieron cuenta de qué pasó en su infancia o qué serie de factores ocurrieron para que ella hoy no pueda conectar emocionalmente con su esposo. Incluso lo rechaza su ayuda constantemente. Ella aprendió ese famoso: no necesito nada de nadie, no necesito nada de nadie porque todos se van, todos abandonan. Entonces, obviamente, hay un miedo detrás. Y eso me hizo pensar en cuántas personas quizás están atravesando por lo mismo, pero no saben qué nombre tiene, no saben cómo abordarlo, no saben qué hacer frente a eso. Y sus relaciones sentimentales se van deteriorando poco a poco. Y justamente el mensaje de esta oyente, pues nos relata básicamente el costo de la hiperindependencia, hiperindependencia defensiva que muchas veces hemos desarrollado por miedos, por temores, por traumas, por patrones, por creencias, incluso que en la infancia lo tomamos como si fueran reglas de vida, ¿no? Y para comprenderlo incluso a un nivel clínico mucho más profundo, amigos, yo quiero citar al psiquiatra John Bowlby. Él es súper conocido, es el padre de la teoría del apego. Tal vez muchos de ustedes ya me han escuchado mencionarlo antes o tal vez lo han escuchado por su cuenta. Es muy conocido y él definió este fenómeno como la autosuficiencia compulsiva. Vamos a entenderlo un poco más. Es decir, él dice lo siguiente: la persona que sufrió desatención y rechazo temprano aprende a sofocar su necesidad neutral de afecto y apoyo, convenciéndose a sí misma de que es invulnerable para evitar revivir la angustia del desamparo. Ahí está, en ese concepto que acabo de leer, está resumido todo lo que hoy vamos a abordar más detalladamente. Y amigos, esto que escribe y que nos ofrece en las investigaciones este psiquiatra John Bowlby es tan cierto. Ciertamente yo lo veo constantemente cuando atiendo este tipo de casos. Y ahora la pregunta es: ¿por qué nos cuesta tanto pedir ayuda? ¿Por qué? Muchas veces es porque hemos aprendido a asociar en nuestra mente que pedir ayuda significa ser una carga. O porque tal vez sientes que si tú muestras una necesidad, le estás dando a la otra persona el poder para lastimarte. o porque de repente tienes miedo, terror a veces, de que más adelante te lo vayan a echar en cara. O tal vez es porque anteriormente te has mostrado vulnerable, has puesto tu confianza en alguna persona y esa persona te falló, como el caso, por ejemplo, que escuchamos el día de hoy, donde el papá de esta oyente abandonó a la familia, se fue, desapareció, y su mamá le decía constantemente que ella tenía que ser autosuficiente porque todos abandonan, todos se van, así que ella no podía confiar en nadie. Entonces ella compró la herida vincular de su mamá para ella, ¿no? Lamentablemente. Entonces, ¿qué pasa, amigos, cuando nosotros vivimos detrás de esa coraza constantemente? Y esa coraza no, a veces ni siquiera tiene que ver con las personas que nos lastimaron. Claro, ellos tuvieron participación y nos hicieron daño. Sin embargo, no necesariamente está vinculado a ellos, sino a cómo nosotros vivimos la experiencia y cómo la hemos identificado. Cómo hemos nosotros conceptualizado la experiencia traumática en nuestra mente. Se trata de eso. Por eso tu restauración emocional depende, claro, con la ayuda de Dios, de ti. Entonces, miren, ¿qué pasa cuando nosotros vivimos con esa coraza de no necesito a nadie, yo puedo sola, de no me importa si me quedo sola para siempre o solo para siempre, ¿no? Lo que sucede en muchos de los casos que yo he atendido es que llegamos a sobrecargar nuestro cuerpo, incluso algunos pacientes míos, hasta enfermarse, ¿no? Enfermarse físicamente, me refiero. De repente incluso llegan a resentirse, ¿no? Llevan un resentimiento dentro de ellos pensando que a nadie le importa, ¿no? Es como que yo me acuerdo de una paciente que me decía eso constantemente. Yo sé que a nadie le importo. Y cuando me decía eso, lloraba y luego se secaba las lágrimas y me decía, pero no me importa porque yo no necesito a nadie. Pero por dentro estaba dolida. Ella estaba sangrando una herida. Entonces, muchas personas que viven con esta coraza viven resentidas en secreto pensando que a nadie le importas. O de repente vas a ahogar la intimidad con tu pareja porque, como le pasa a la persona que nos escribió el caso del día de hoy, nunca quiere recibir ayuda. Entonces la pareja termina sintiendo aislamiento, sintiéndose no valorada, sintiendo que no puede nunca realmente llegar a una conexión real con su pareja, ¿no? Y esto pasa porque nadie puede conectar con una pared. ¿Quién puede conectar con una pared de cemento? Pues es difícil, ¿verdad? Así que si tú te estás sintiendo de este modo o te sientes identificado o identificada con el tema que estamos hablando el día de hoy, te voy a dar algunas recomendaciones para que puedas salir de esa trampa de no necesito a nadie y aprender a construir relaciones saludables. ¿Está bien? La primera recomendación que te quiero dar es lo que siempre te digo: reconocer lo que está sucediendo. Hay que reconocer que esa coraza fue un salvavidas en el pasado. Tal vez te ayudó a sobrevivir el abandono de tu papá, la violencia de tu mamá, la negligencia de tus cuidadores. Esa coraza que tú construiste te ayudó a sobrevivir a una época muy adversa donde no tenías las herramientas emocionales para hacer frente a todo lo que te estaba pasando porque eras niña, porque de repente eras un adolescente o porque tal vez eras joven y estabas en tus primeras experiencias sentimentales. Entonces tú necesitas reconocer que esa coraza fue un salvavidas en el pasado, pero no tiene que convertirse en tu identidad. Esa coraza no tiene por qué ser tu proyecto de vida. Yo creo que es importante que nosotros, y esto lo trabajo mucho en consulta con los pacientes que vienen con esta temática, y les digo, hay que aprender a agradecerle a esa autosuficiencia porque en su momento te protegió. Porque en su momento, cuando estabas vulnerable, cuando tú de repente no tenías apoyo emocional porque eras un niño, porque eras una niña, esa autosuficiencia fue tu tabla de rescate para poder salir de ese evento traumático, para atravesar por una situación compleja. Pero en este momento tienes que hacerte consciente de que ya no está siendo funcional. Ahora es momento de que tú te hagas consciente de que lo que te sirvió para sobrevivir una etapa difícil, quizás ahora ya no te sirve para construir intimidad en tu hogar, con tu pareja, en tu relación, en tu vínculo. Te sirvió para sobrevivir a ese trauma, te sirvió para sobrevivir a esa época adversa, pero hoy en día ya no te está sirviendo para construir intimidad, y la intimidad emocional es muy importante en las relaciones de pareja. Y además tu pareja no es la persona que te falló en el pasado. ¿Por qué castigarle? ¿Por qué castigar a quien te ama, tal vez por los descuidos, por algunos descuidos o muchos descuidos de quienes tal vez no pudieron sostenerte, soportarte, tal vez tus padres, tal vez tus cuidadores, tal vez te pasó algo en el pasado, alguien te hizo daño de alguna u otra manera, alguien te marcó con alguna herida, algo pasó, pero esta autosuficiencia ya no está ayudando ahora para que tú puedas construir una relación que sea con propósito, como siempre lo decimos aquí en el programa. Así que la primera recomendación, ya sabes, es que tú puedas reconocer que esa coraza te salvó en el pasado, pero que no tiene que convertirse en tu identidad, no tiene que ser tu proyecto de vida. Lo segundo y muy importante es el poder empezar a entrenar el músculo de recibir ayuda, de estos micro pedidos de ayuda, ¿no? No te voy a decir que de pronto confíes en alguien a ciegas y al 100%, porque obviamente estás saliendo de estos patrones aprendidos y es más complejo, puede ser complejo. Sin embargo, puedes ir de a pocos, no tienes que pasar de la noche a la mañana a depender totalmente de la otra persona. Es más, eso no sería tan sano, ¿verdad? Eso incluso dispararía tu ansiedad. Pero sí puedes empezar con pasos pequeños de manera cotidiana, día a día, ¿no? Tal vez pedirle, si estás en un matrimonio, por ejemplo, y te sientes identificada con esto, pídele a tu cónyuge, de repente que te traiga un vaso con agua, o de repente que te acompañe al doctor, que te acompañe a hacer un trámite sencillo, o que haga algo que tú sabes que puedes hacer, pero recibe ayuda. Hay que aprender a recibir ayuda sin necesidad de tener miedo de sentirte vulnerable, ¿no? O de estar pensando constantemente, no, si yo le pido ayuda, me lo va a echar en cara. Entonces, mejor no, mejor sola, ¿no? Yo no necesito a nadie. O sea, ese falso empoderamiento femenino que está destruyendo tantos hogares hoy en día, no está sirviendo en este momento. Recuerda, tal vez puedes decirle a tu pareja, ¿no? ¿Sabes qué? Hoy día tuve un día muy, muy cansado, fue un día muy pesado. ¿Puedes abrazarme unos minutos? ¿Hace cuánto tiempo no le dices eso? No, psicóloga, si se lo tengo que pedir, ya no lo quiero. Él debería venir a abrazarme solo, porque si no, no necesito a nadie. Espera, yo sé que te mueres por ese abrazo. Yo sé que te derrites en ese abrazo. ¿Por qué? ¿Por qué no puedes decirle, ¿puedes abrazarme? Necesito que me abraces, ¿no? Y en ese momento, cuando pase eso, cuando estés en estos micro pedidos de ayuda para poder entrenar ese músculo, ¿sí? En tu mente, resiste la tentación de decir de repente, no te preocupes, yo puedo. No, igual no quería. No, yo no necesito a nadie. Resístelo en ese momento. Permítete recibir ese gesto y experimentar la tranquilidad de poder ser sostenida, de poder ser sostenido, porque el vínculo sentimental tiene ese componente importante, poder apoyarnos unos a otros. Es más, la palabra de Dios dice que si uno cayera, el otro lo levantará. ¿Por qué diría eso la palabra de Dios si no fuera necesario el poder mostrarnos vulnerables unos con otros? No tendría sentido, ¿cierto? Y lo tercero, pero no menos importante, que te quiero recomendar, es que comiences a pasar, a transitar de la autosuficiencia a la interdependencia sana. Yo te dije el otro día, seguramente te acuerdas, espero que sí, que yo iba a hablar acerca de la interdependencia. Este es el primer programa en el que lo voy a mencionar porque este tema, este concepto es amplio. Lo voy a ir tocando programa a programa para no saturarnos de información, pero justo calza en este tema. Está bien, apúntalo. Ir pasando poco a poco de la autosuficiencia, de ese no necesito a nadie, a la interdependencia sana. ¿Qué es la interdependencia? Te lo voy a explicar, ¿sí? Por ejemplo, la madurez emocional no es autosuficiencia. Quiero remarcar eso. Mucha gente piensa, yo soy madura. Por eso no necesito a nadie. No, eso no es madurez emocional. Eso es autosuficiencia, ¿sí? Y lo que realmente es la madurez emocional es que tú logres ser interdependiente. Eso, la interdependencia sí denota madurez emocional. Es decir, ¿qué es la interdependencia? Dos adultos completamente capaces de ver por sí mismos, que saben valerse por sí mismos, pero que eligen libremente apoyarse, cuidarse y necesitarse mutuamente. Esa es la interdependencia que necesitan nuestras relaciones sentimentales. Dos adultos que saben valerse por sí mismos, que podrían estar el uno sin el otro, pero eligen, haciendo uso de su libertad, el apoyarse, cuidarse y respaldarse y necesitarse mutuamente. Entonces, decirle a tu pareja, por ejemplo, yo te necesito en mi vida, eso no te quita valor, no te quita dignidad, te hace completamente humano y incluso le puede hacer sentir a la otra persona que tiene importancia en tu vida, ¿verdad? Es decir, amor, estoy muy contenta de tenerte en mi vida. ¡Wow! Alegras mis días. No es que yo no pueda estar alegre. Yo también puedo estar alegre. Claro que sí, por mí misma. Pero que tú estés en mi vida es un componente que suma a mi felicidad, ¿no? Eso es la interdependencia. Entonces, ir pasando de la autosuficiencia a la interdependencia sana es también un paso muy importante si tú de repente has caído en la trampa del no necesito a nadie, que es una trampa muy solitaria, por cierto. Y sabes, frente al orgullo humano de creer que no necesitamos a nadie y que podemos caminar solos, me pregunto, ¿qué principio de comunidad, qué principio de compañía diseñó Dios en su infinita sabiduría para nosotros? ¿Quieres saberlo? Vamos a escucharlo.
1: Cuando vengan dificultades a tu relación y necesites una sabia recomendación, ve al Manual del Amor.
0: Mejores son dos que uno, porque tienen mejor paga de su trabajo. Porque si cayeren, el uno levantará a su compañero. Pero ¡ay del solo! Que cuando cayere, no habrá segundo que lo levante. Eclesiastés 4, 9 al 10. Yo siempre digo que cuando yo leo la palabra de Dios, yo digo, ya no tengo más nada que decir. Es más, esto resume todo lo que hemos dicho. Les he hablado de lo que dice la ciencia, de lo que dicen las investigaciones, de los estilos de apego, de la interdependencia, de la independencia insana. Y finalmente, la palabra de Dios ya lo dijo hace mucho tiempo. Todos los conceptos psicológicos que puedes escuchar aquí o en cualquier parte de las redes sociales, yo te aseguro que Dios ya lo había puesto en su palabra, porque Él tiene nuestro diseño en su mente. Miren, miren cómo el Señor dice, ¡ay del solo! Entonces, si tú te fijas desde el libro de Génesis, desde el principio de la palabra de Dios, Dios dejó clarísimo que no era bueno que el ser humano estuviera solo. Él dejó claro eso, queridos amigos. Nosotros fuimos diseñados neurológica, emocional y espiritualmente para vivir en conexión. Ese fue el diseño, para poder caminar en comunidad, para ser el refugio el uno para el otro. Ese fue el diseño de Dios para la humanidad. Pero, como siempre, el enemigo de Dios, el enemigo de nuestras almas, él quiere hacerte creer a ti que aislarte significa madurez, que supuestamente no necesitar a nadie es fortaleza. ¿Por qué? ¿Sabes por qué? Porque él sabe que una ovejita aislada es una presa fácil para la depresión. Él sabe que una ovejita aislada es fácil para que sea presa del desánimo, para que colapse. Él lo sabe, por eso te quiere convencer de esto. Mira, Dios te llamó a ti a que puedas vivir en compañía, a que aprendas a vivir en compañía. Yo entiendo que muchas veces lo que nos pasa a lo largo de nuestra vida nos asusta y preferimos decir mejor solos que mal acompañados, pero si te pones a pensar, detrás de esa frase hay miedo. Hay miedo a que te vuelvan a lastimar, pero eso no necesariamente tiene que ser así, sobre todo si tú comienzas a elegir un entorno saludable. Dios no te llamó para pelear las batallas en soledad. Yo creo que tener la humildad de extender la mano y dejarte ayudar cuando tú tropiezas, eso no es debilidad, amigos. Ese es el diseño divino, es el diseño de amor, es el diseño de Dios para nuestras vidas. No sé si alguna vez te habías puesto a reflexionar de esto desde la palabra de Dios, pero qué bueno que estés aquí para poder conversarlo, para poder meditarlo y aprenderlo y aplicarlo a nuestra vida, porque si no, no tendría sentido estar aquí, ¿cierto? Mira, te quiero dejar pensando en esto mientras nosotros vamos a ir a una breve pausa, pero no te vayas, que al regresar vamos a contestar todas tus preguntas. Ya volvemos.
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Dios al frente va, sin penas ni temor, dice esta hermosa canción que escuchamos en la hermosa voz de nuestra amiga Michelle Matthews. Si tú quieres escuchar música con esperanza, música incluso para dedicar a tu ser querido, a tu novio, a tu novia, a tu esposo, a tu esposa, pero música con propósito, entonces debes quedarte en la programación de Radio Nuevo Tiempo, porque aquí la vas a encontrar, como esta, por ejemplo, que acabamos de escuchar en este momento aquí en Lo que dice el corazón. Hoy estamos conversando acerca de la trampa del no necesito a nadie, esta hiperdependencia defensiva que muchas veces pues no nos deja vivir un amor sano, con propósito, un amor nutritivo. Así que si tú estás pasando por esta situación, recuerda que puedes contactarte con nosotros. Nuestro número de interacción, te lo voy a dictar en este momento para que sigas enviando tus mensajes, es el siguiente, +55 1298 15129, +55 1298 15129 es nuestro número de contacto, así que vamos a estar aquí para poder responder tus preguntas. Bien, muy bien. Mientras tú sigues enviando tus preguntas, yo voy a leer una que está por aquí. Nos llegó, dice: buenas tardes, psicóloga Gema. Llevo soltera muchos años y cada vez que conozco a alguien, lo alejo diciendo que yo puedo pagar mis cosas y que no necesito a nadie. Siempre lo digo en la primera cita. No entiendo por qué saboteo así mis relaciones. Le escribo desde Santiago de Chile. Gracias por su programa. ¿Cómo estás? Te envío un gran abrazo hasta Chile. Mira, quizás lo saboteas porque tu cerebro ha confundido la cercanía, ¿no? La cercanía afectiva con una amenaza, con una invasión, con pérdida de libertad, etcétera. No lo sé, porque depende mucho de tu historia vincular, ¿verdad? Y a esta postura de estar alardeando siempre de que no necesito a nadie, muchas veces es un mecanismo de defensa preventivo, porque es mejor alejar a la otra persona antes de que él tenga la oportunidad de conocerte y, según tu mente, de lastimarte, ¿verdad? Esto puede ser provocado por experiencias previas, pues donde te has sentido abandonada, dolida, traicionada, ¿no? O donde ha habido un desamor. Entonces ahora tienes este mecanismo de defensa preventivo de decirle en la primera cita, ¿no? Antes de que diga nada, ¿sabes qué? Por si acaso yo puedo todo sola, yo no te necesito a ti. Estoy aquí porque, bueno, pero en realidad no te necesito. Obviamente la persona va a escuchar eso y va a decir, bueno, entonces esta persona no se puede vincular conmigo porque siempre va a haber una batalla, ¿no? Nunca voy a poder llegar realmente a esta persona. Y es que la independencia económica, en este caso, porque dice yo pago todo, ¿eh? Yo no necesito de ti, yo no necesito ni un solo centavo, a mí no me estés pagando nada, ¿no? Esa independencia económica es maravillosa, ojo, ¿eh? No estoy diciendo que no, por supuesto, es más, yo siempre insto a las damas que me están escuchando, tengan su independencia económica, pero ojo, la independencia económica no quiere decir que vas a utilizarla para que sea una coraza para alejar a la gente o para sentirte autosuficiente. Ya hemos hablado de la autosuficiencia y cómo incluso no entra dentro del diseño de Dios. Recuerda, la independencia económica es buena, pero no la uses como un escudo para espantar a las personas que probablemente pueden bendecir tu vida. Si tú quieres construir una relación saludable, con propósito, nutritiva, entonces tú tienes que hacerle espacio a la otra persona para que pueda aportar también afecto, cuidado, presencia, etcétera. Porque si no, imagínate, ¿no? Obviamente las personas apenas escuchen eso que sale de tu boca como ese mecanismo de defensa, pues se van a asustar, ¿no? Van a decir, bueno, esa persona está a la defensiva, ¿no? Entonces mejor no. Por eso es probablemente lo que está sucediendo. Así que espero esta respuesta te ayude. Te mando un gran abrazo. Gracias por tu pregunta. Muy bien. Tengo una preguntita más por aquí. Hola, psicóloga. Soy de Santa Cruz. Un abrazo. Gracias para ti también. Un abrazo. Dice, tengo muchas dudas y problemas en mi negocio,
pero no le cuento nada a mi esposa para no preocuparla. Prefiero cargar con todo solo, aunque a veces ni siquiera puedo dormir. No sé si estoy haciendo lo correcto, no sé si tiene que ver con el tema que está tocando el día de hoy. Gracias por su respuesta. Un abrazo para ti, gracias por estar escuchando el programa. A ver, mi estimado, primero agradecerte tu confianza, ¿no? Y ¿qué pasa o qué puede estar sucediendo? Obviamente no tengo todos los detalles que me gustaría atender en tu caso para poder ayudarte más a fondo, pero ya que estamos, ya que te has identificado con el tema de hoy, voy a relacionarlo. ¿Está bien? Yo creo que no necesariamente estás haciendo lo correcto, ¿está bien? Porque tal vez estás disfrazando esa protección hacia tu esposa porque tú dices, es que no quiero que se preocupe, pero tal vez estamos disfrazando esa protección y lo que realmente es miedo a mostrarte vulnerable, es miedo de repente a que tu esposa te vea fallar, es miedo de repente a admitir que hay dificultades, es miedo a parecer que no eres capaz, no lo sé, hay miedos ahí, ¿no? En ese discurso. Y recuerda que el matrimonio es una sociedad, amigos, es que cuando tú dices es una sociedad, estoy hablando de en las buenas y en las malas, ¿cierto? No solo en las buenas. Entonces, ocultarte en tus excusas de, ay, que no quiero preocuparla, no está ayudando a poder conectar realmente en tu relación. Yo creo que ocultarle la realidad a tu esposa no necesariamente la protege. Al contrario, tal vez la estás excluyendo inconscientemente y le estás quitando la oportunidad de poder ser tu socia, de poder apoyarte, de poder... Amigos, a veces en la adversidad las relaciones de pareja se compenetran mucho más porque cuando se muestran soporte mutuo, aunque de repente estén habiendo algunas dificultades económicas, emocionalmente la relación se fortalece. Así que siéntate con ella, ¿no? Siéntate con ella a conversar, pon las cartas sobre la mesa, dile lo que está sucediendo, enfrenten la crisis juntos, ¿no? Recuerda que dos mentes pensando en equipo resuelven mucho mejor que una solamente colapsada y en soledad. ¿Está bien? Recuerda, Dios te ha juntado con esta persona, te ha permitido elegirla a ella como esposa, no en vano. Estoy segura que ella tiene muchas cualidades que te pueden ayudar a salir adelante. Te mando un abrazo. Muy bien, continuamos. Tengo otro mensaje por aquí y me dice lo siguiente, psicóloga Gema, ¿qué tal? Mi esposo es de los que jamás pide un favor, ni tampoco da cuenta de lo que siente. Cuando intento ayudarlo, se molesta y me dice que no lo presione. No sé cómo acercarme a él sin que se cierre más. Saludos desde Bogotá. Un abrazo para ti. Muchas gracias por tu mensaje. A ver, lo que entiendo en tu mensaje, querida amiga, es que tu esposo no le gusta recibir ayuda, ¿verdad? Y que él se cierra, ¿no? No, nunca habla de lo que siente, nunca pide un favor. Es como que está cerrado y no te deja tal vez conectar con él, eso es lo que entiendo, ¿verdad? Y tú quieres acercarte sin que él se sienta presionado, ¿verdad? Sin que se moleste, porque me dices que él se molesta cada vez que tú intentas interactuar con él. Ok, yo creo que esta es una excelente pregunta que me va a ayudar también a poder ir dándole forma al tema del día de hoy, porque cuando una persona que se muestra hiperindependiente, que ya hemos hablado de eso más adelante, más al principio del programa, ¿sí? Cuando una persona se muestra con esta hiperindependencia, muchas veces se siente presionada para hablar, ¿no? ¿Por qué? Porque percibe o aprendió que la ayuda, ¿no?, es como un intento de control, ¿no? Yo he tenido ese tipo de casos, ¿no? Y a mí no me gusta que me ayuden porque la gente pregunta y a mí no me gusta, me siento controlado, que me dejan hacer lo que yo quiera, ¿no? Entonces, muchas veces, tal vez, o incluso tu esposa en este caso, puede estar percibiendo la ayuda como un intento de control. ¿Está bien? Entonces, mi recomendación es que no lo andes persiguiendo con interrogatorios como, pero dime qué te pasa, pero cuéntame, pero ¿por qué no me hablas? Mira, no confías en mí. No lo persigas, ¿está bien? ¿Por qué no me cuentas nada? Es que tienes que decirme, ¿a quién más le vas a decir? Cuidado con esa persecución, ¿sí? En lugar de esa persecución, tú simplemente ofrécele tu presencia, pero sin exigencias. De repente por ahí
un momento en el que estén tranquilos, un abrazo, una caricia, tomarse un tecito, un matecito por ahí, una infusión, un juguito, ¿no? Y le dices así como que uno quiere la cosa, un mensaje, ¿no? Mira, amor, yo sé que estás pasando por muchas cosas o estás cargando con muchas cosas, pero quiero que sepas que aquí estoy cuando quieras hablar. O de repente si necesitas que te eche una mano, pues aquí estoy, ¿no, amor? Solo quería recordártelo. Nada más. Y te vas y ya. Eso es todo, ¿verdad? Tú le brindas un espacio seguro diciéndole eso con tranquilidad, con paciencia, sin perseguirlo. Y cuando él esté listo, ¿verdad? Porque no se siente juzgado, es probable que vaya bajando la guardia a su propio ritmo y pueda conectar contigo. Vamos poco a poco, porque hay gente que simplemente no le gusta, ¿no? Que le estén preguntando, que le estén diciendo, que le estén exigiendo, que le digan, pero dime, pero dime, pero dime. Tengamos cuidado con eso, ¿está bien? Ahora, gracias por tu mensaje. Amigos, este tema, como les dije desde un principio, es bastante interesante porque pasa más de lo que nosotros creemos, solo que difícilmente las personas lo hablan, lo dicen, lo ponen sobre la mesa, ¿no? Y muchas veces no sabemos cómo actuar. Por eso, tal vez si este tema te está tocando de cerca y sientes que necesitas sanar alguna herida emocional, si te sientes identificado, identificada con alguno de los casos que hemos recibido hace un momento y tú dices, psicóloga, yo necesito calmar esa ansiedad que me da de que alguien me vaya a fallar de nuevo, necesito aprender a gestionar esos pensamientos de que siempre quiero estar, que no necesito a nadie, pero por dentro yo sé que necesito soporte emocional, que estoy agotado, que estoy agotada de llevar todo esto solo, sola, psicóloga. No sé qué hacer, cómo sano. 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Todos esos temas los vas a encontrar en esta revista Esperanza. Y con esto, amigos, nos vamos despidiendo de esta edición de Lo que dice el corazón. Recuerda lo que hemos hablado el día de hoy. La madurez, esa verdadera madurez emocional, no consiste en que tú construyas un muro para no sentir nada y caigas en esa trampa de es que no, yo no necesito a nadie, ¿no? Yo no necesito a nadie, todos son iguales, todos fallan, todo el mundo es malo, ¿no? Esa es una trampa, un muro que está detrás de ese muro. Probablemente hay muchos miedos, hay heridas que sanar, hay traumas que procesar, ¿está bien? Entonces, tú necesitas tener la valentía de abrir tu corazón para poder dejarte amar y dejarte acompañar, sobre todo y principalmente por Dios. Y luego aprender
por supuesto, a hacerlo también con otras personas. Cuidar tu mente también es cuidar tu hogar. Siempre lo digo, esto siempre lo digo a mis pacientes, cuidar tu mente siempre va a ser también proporcional a cuidar tu hogar. 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Y mientras tú vas solicitando en los últimos minutos del programa, voy a responder, voy a leer una pregunta más ya para despedirnos. Dice: buenas tardes, psicóloga Gema, tengo 23 años, terminé una relación hace 4 meses, fue mi primera relación, mi primer amor. Estuvimos 7 meses juntos, somos de la misma religión. Antes de estar en una relación, desde mi niñez quise estar sola. En la adolescencia, incluso antes de tener mi primera relación, ese era mi pensamiento. Ahora estoy lidiando con esta ruptura y solo quiero volver a mi. Ok, ¿quieres volver al pensamiento de antes de quedarme sola? Aún extraño mucho a esa persona, pero por el dolor solo puedo pensar en que quiero estar sola. Y aquí entre paréntesis me pones algo muy interesante que dices: apoyándome en las palabras del apóstol Pablo. Eso me llamó la atención que pusiste esto en tu mensaje, porque yo creo que es una excusa que tú has inventado para no sentirte mal con lo que ha sucedido, ¿no? Ah, la Biblia dice eso, o sea, debe estar bien, ¿no? Si la Biblia dice que yo debo, que el apóstol Pablo dice que es mejor permanecer solteros, entonces yo creo que así voy a hacer. Yo creo que estaba confundida, ¿no? Confundida al estar con una persona. Mira, primero debemos comprender que el primer amor y la primera ruptura sacuden todo tu mundo interior de una forma muy intensa. Sobre todo, ¿por qué? Porque tu cerebro y tus emociones están experimentando por primera vez en tu vida el dolor de una pérdida afectiva. Como es la primera vez que estás experimentando eso, el dolor emocional puede ser muy alto, ¿sí? Entonces tú no tienes una referencia previa de cómo sobrevivir alto, ¿sí? Entonces tú no tienes una referencia previa de cómo sobrevivir a este tipo de heridas. Por eso te estás tratando de cerrar como un mecanismo.

duelo y extrañar a esa persona no significa que tú estés retrocediendo, tampoco significa que eres débil. Simplemente ese es el reflejo de haber amado, ¿verdad? Tú has amado a esa persona, me dices que estuvieron hace unos meses nomás juntos, poco tiempo, pero depende mucho de la profundidad del vínculo. Sin embargo, creo que es importante que ahora que estás en esto, puedas mirarte con mucha compasión y puedas salir de ese búnker en el que te estás queriendo meter. Es eso de volver a la idea de quedarme sola, porque se puede convertir en una convicción y la convicción se convierte en acciones y las acciones se convierten en nuestra realidad, queridos amigos. Por eso es tan importante cuidar nuestra mente. La Biblia misma lo dice. Si desde niña tú construirse la fantasía en tu mente de ponerte esa armadura de la soledad, obviamente ahora parece un lugar seguro donde regresar. La soledad te daba control. ¿Verdad? ¿Por qué? Porque estando sola nadie te rompió el corazón, porque estando sola nadie te decepcionaba, porque estando sola no corrías el riesgo de sentirte vulnerable. Entonces, al tener esta relación, tuviste la valentía de quitarte esa armadura por primera vez, pero ahora, como estás experimentando el dolor de tu primer desamor, tu mente ha entrado en pánico y te está diciendo, no, ya ves, te dije que no abras la puerta, mejor hay que regresar, ahí hay que encerrarnos en nuestra soledad, ahí nadie nos va a hacer daño, pero ten cuidado porque esos son miedos, son traumas, son heridas, no, no vuelvas a tus heridas. Yo entiendo que esto te está causando dolor. Como te dije, el primer amor y la primera ruptura son altamente dolorosos muchas veces, ¿sí? Son heridas. No, no vuelvas a tus heridas.

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0: Hola, muy buenas noches. Bienvenidos nuevamente a Vení que te cuento. Esta hora donde volvemos a casa, la hora donde ya volvemos del trabajo, donde cerramos las actividades del día. Desde acá te esperamos para acompañarte estos próximos 60 minutos con diálogo, una historia, reflexión, buena música. Mi nombre es Claudio Graf y nuestra vía de comunicación es a través del WhatsApp. Acá va el número 1150-02-5454. Ahí podés dejarnos tus mensajes. Así que te dejo ya con la música y en un ratito te cuento la historia de hoy.
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Un pato nadaba por el río en busca de peces y en todo el día no había encontrado ninguno. Cuando llegó la noche, vio el reflejo de la luna en el agua y pensó que era un pez y se sumergió para capturarlo. Los otros patos lo vieron y empezaron a reírse. Desde entonces, el pato sintió tanta vergüenza y timidez que incluso cuando veía a un pez bajo el agua, no hacía nada para capturarlo. Y así, se murió de hambre.

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Y hoy te contaba un cuento breve de León Tolstoy que habla de un pato que nadaba por el río buscando peces. En todo el día no había encontrado ninguno y al llegar la noche vio el reflejo de la luna en el agua y pensó que era un pez y se sumergió a capturarlo. Los demás patos lo vieron y empezaron a reírse. Desde entonces dicen que el pato sintió tanta vergüenza que incluso cuando veía un pez bajo el agua no hacía nada para capturarlo. Y así se murió de hambre. Bueno, un cuento, una fábula, donde Tolstoy presenta al pato como una metáfora del ser humano que es capaz de hacerse daño a sí mismo por estar preocupado por la opinión de los demás. Y como siempre, que es uno de los propósitos de este programa, es mostrarte que para cualquier cosa de la vida, la Biblia tiene algo para decir. Y acá te paso el texto de hoy. Dice, el miedo a los hombres es una trampa, pero el que confía en Dios va a estar protegido. Pensalo. Vení que te cuento.

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Y me quedé pensando en la historia de hoy y en el argumento central donde se habla de cómo el ser humano vive a veces tan pendiente de la opinión de los demás, tan desesperado por querer encajar. La Biblia habla con mucha claridad acerca de esta tendencia de priorizar la aprobación social, incluso sobre el bienestar propio. El deseo de encajar o de evitar el rechazo puede llevarnos muchas veces a tomar decisiones que realmente son destructivas, a traicionar nuestros principios. Y todo esto, con el tiempo, produce una profunda angustia psicológica. Hay varios textos de la Biblia que hablan acerca de eso. Recordemos que la Biblia enseña con historias, y realmente es fascinante por eso. Presenta historias de personas, de cómo actuaron y de cómo les fue. Y eso va contrastado con los mandatos o recomendaciones de Dios. Realmente los mandatos de Dios son recomendaciones, ¿no? Para la vida. Una de las historias es la del Juan el Bautista. Juan el Bautista fue un primo de Jesús y fue el que, entre comillas, preparó el camino para la venida de Jesús. Tuvo una predicación y un mensaje social hacia el pueblo que preparó el camino para el ministerio de Jesús que vino luego. De hecho, fue el que bautizó a Jesús, ¿no? Juan el Bautista fue metido preso por decir muchas verdades. El que lo metió preso era Herodes, un gobernante romano, Herodes Antipas, que gobernaba sobre la región ahí de Palestina. Y en realidad Herodes no quería matar a Juan el Bautista. De hecho, a Herodes le gustaba el mensaje de Juan el Bautista, le intrigaba, le llamaba la atención. Pero por presión del pueblo lo metió preso y ahí lo dejó. Hasta que un día su esposa lo presionó tanto para que lo ejecutara, para que le quitara la vida, que finalmente él entregó la cabeza de Juan el Bautista en un plato. Actuó en contra de sus convicciones y en contra de su propia conciencia. Otra historia. Poncio Pilato, ese que se lavó las manos cuando Jesús fue llevado a juicio para ser crucificado, él no encontraba ningún delito en Jesús. Lo quería soltar. Finalmente, por la presión de los dirigentes religiosos de Israel, terminó soltando a un delincuente, a un asesino violento, y terminó crucificando a Jesús. La consecuencia de esto, como te decía, es angustia, es depresión. Si no nos dañamos físicamente, quizás no lleguemos a eso, pero al menos vamos a terminar seriamente dañados a nivel mental y emocional, a nivel psicológico. Seguir las recomendaciones de la Biblia no es cuestión de religión. Es cuestión de hacer caso a nuestro Creador, que sabe mejor que nosotros mismos cómo funcionamos. Esto es Vení que te cuento. Recorremos ya los últimos minutos de nuestro programa con la música.

0: Ya nos tenemos que despedir. Esto fue todo por hoy. Te dejo con un fuerte abrazo y te invito a encontrarnos otra vez mañana.
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